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0: actos bailables al ritmo, de bachata.
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1: En Alternativa FM le indicamos la hora. Las 20 horas, 40 minutos.
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0: En Alternativa FM le indicamos la hora.
1: Las 21 horas, 2 minutos.
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1: En Alternativa FM le indicamos la hora. Las 21 horas, 40 minutos.
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0: En Alternativa FM le indicamos la hora.
1: Las 22 horas, 3 minutos.
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0: En Alternativa FM le indicamos la hora.
1: Las 22 horas, 32 minutos.
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0: En Alternativa FM le indicamos la hora. Las 23 horas, 0 minutos.
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0: En Alternativa FM le indicamos la hora. Las 23 horas, 30 minutos.
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0: En Alternativa FM le indicamos la hora.
1: Las 0 horas, 2 minutos.
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0: En Alternativa FM le indicamos la hora.
1: Las 0 horas, 32 minutos.
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0: En Alternativa FM le indicamos la hora.
1: Es la 1 de la mañana. 2 minutos.

0: En Alternativa FM le indicamos la hora.
1: Es la 1 de la mañana, 32 minutos.

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0: En Alternativa FM le indicamos la hora. Son las 2:30 minutos.
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1: En Alternativa FM, le indicamos la hora.
2: Son las 3 de la mañana, 2 minutos.

0: En Alternativa FM le indicamos la hora.
1: Son las 3 de la mañana, 31 minutos.

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En Alternativa FM le indicamos la hora. Son las 4. Un minuto. 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

En Alternativa FM le indicamos la hora. Son las 4:33. 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

0: En Alternativa FM le indicamos la hora. Las 5 de la mañana, 4 minutos. 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

0: En Alternativa FM le indicamos la hora. Las 7 horas, 4 minutos.
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2: Condición, en Chillán va a estar nublado durante todo el día, la máxima será apenas de 9 grados. En Concepción, precipitaciones, nubosidad durante todo este miércoles y la máxima será de 11 grados, al igual que el Temuco, donde va a estar lloviendo con bastante más intensidad durante todo el día. Lo mismo que en Valdivia, la máxima será de 12, ahí despeja en todo caso ya en la última hora del día. En Puerto Montt, algo de agua debiera caer en la mañana, despeja ya en la tarde, la máxima será de 11 grados. 9 apenas en Coyhaique con nubosidad parcial y 6 en Punta Arenas con nubes y sol durante todo este mes.
3: Ya una situación muy diferente en el extremo norte del país. Hoy Arica estará con cielos nublados, variando nubosidad parcial, 21 grados, parcial todo el día en Iquique, también con 20 en Antofagasta, parcial variando despejado con 17. Muy agradables 23 grados en la ciudad de Copiapó, con cielos totalmente despejados todo el día. Se despeja también en la Serena y Coquimbo, hoy con una máxima de 17 grados. 17 se anuncian también para Valparaíso, Viña del Mar, hoy con nubosidad parcial y algo de viento por la tarde. En los territorios insulares, el archipiélago Juan Fernández nublado con 15 grados, y en la isla de Pascua sigue lloviendo con algo de viento durante esta jornada con una máxima de 23.
2: Y a 7 de la mañana con 5 minutos, si nos quieren contar del tránsito, está abierto el WhatsApp para ustedes en el más 569-85-21-23-60. Transporte informa de la región metropolitana. Informa que hay restricción de la pista izquierda y derecha en la ruta 5 al norte en el kilómetro 26. Esto es en el sector de Lo Herrera, en San Bernardo, debido a una colisión de vehículos. Asistencia Vial está trabajando en la emergencia, pero solo está la pista central habilitada, así que precaución con aquello. En Providencia, restricción de la pista en avenida Pedro de Valdivia al sur, con Bustos, también debido a un procedimiento, en este caso de bomberos, por una emergencia eléctrica al interior de un local comercial. Atención con eso. Y en La Reina, restricción de pista en la avenida José Arrieta al oriente, esto con Ictinos, debido a fuego estructural que afecta, dice Transporte Informa de la Región Metropolitana, a un departamento en un tercer piso. Así que se pide además facilitar el trabajo de los equipos de bomberos.
3: Bueno, como siempre, si nos quieren comentar datos del tránsito en Santiago o en otros puntos del país, y también algunas de las noticias que ya marcábamos en nuestros titulares, abiertas todas nuestras plataformas, les leemos en redes sociales con el hashtag ADN Hoy y el WhatsApp, sus mensajes de voz en el más 569-8521-2360.
0: 7 minutos.
1: 7 minutos.
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2: Vamos de inmediato a las calles de Santiago. Ya lo hemos estado contando, novedades en la investigación por el crimen de este niño de 12 años en San Bernardo. Richard Jiménez, buen día.
4: Hola, buenos días. Sí, porque hay un cuarto detenido en estos momentos en manos de carabineros involucrado en el crimen del niño de 12 años que, recordemos, ayer por la noche y madrugada falleció tras ser arrastrado por más de 3 kilómetros en el automóvil que le robaron a su padre, que estaba acompañado junto a su tía, en un hecho que ocurrió en la comuna de San Bernardo. Este cuarto detenido tiene 17 años, al igual que otro de los involucrados de este grupo, de esta banda, de esta pandilla juvenil y de adolescentes y menores de edad que actuó. Este menor de 17 años fue entregado por su padrastro en la 14ª comisaría de San Bernardo. Esto se registró, se vio mediando la madrugada llegar al padrastro con el menor de 17 años a entregarlo a la policía por estar involucrado en este crimen. Ya el día de ayer, las autoridades policiales, el Ministerio Público, recordar, habían informado de otros 3 detenidos, entre estos también otro adolescente de 17 años, un joven de 18 años y otro joven de 21 años. En un hecho que tiene la particularidad, que lo ha dicho Carabineros, son adolescentes menores de edad que han estado involucrados en otros hechos similares, en asaltos, en robos con intimidación, y de hecho la jornada nocturna y de madrugada donde ocurrió el crimen del menor de 12 años en San Bernardo, ellos habrían estado protagonizando, se los ha podido poner en escena, ubicarlos en tres hechos delictuales, en el llamado tour delictual que protagonizaron. Primero, en una bencinera de calle Izaguirre, en la misma comuna de San Bernardo, donde le quitan el automóvil a una persona que cargaba bencina, además de sus pertenencias personales, e igualmente le roban a uno de los empleados, a uno de los bencineros del lugar. Luego de aquello, le roban, asaltan a un transeúnte que estaba en un paradero de buses, que resultó ser un carabinero de Franco, que no iba, que andaba armado, pero que también le robaron a él, y que en el forcejeo el carabinero de Franco sufrió una fractura. Y luego de aquello se produce y se sabe lo que terminó en tragedia para una familia que había estado, recordemos, celebrando el Día del Padre en Mendoza, en Argentina, llega a Chile en automóvil, la tía, el padre y el niño de 12 años, quien pierde la vida tras ser arrastrado por más de 3 kilómetros en el automóvil que le habían robado a su padre, y en el que iba este niño de 12 años, Alejandro, era su nombre. Escuchemos lo que decían ya el día de ayer desde el Ministerio Público, el fiscal Leonardo Tapia, a propósito de los tres primeros detenidos.
5: Va a ser los delitos de robo con homicidio, robo con violencia y también con robo con intimidación. Al menos hay tres ilícitos, lo que puede mencionar uno como un tour delictual que se cometió. Dentro de los antecedentes que manejamos en la investigación son 5 imputados, por eso mencionaba que estamos trabajando para la detención de los otros 2 faltantes. Y precisamente uno de los detenidos es quien conducía el vehículo en donde falleció lamentablemente el menor.
4: Claro, ¿quién conducía el automóvil que le robaron al padre y al tío del niño que murió en este hecho que ocurrió en la noche y madrugada del día de ayer en San Bernardo? Tiene 17 años. Y la particularidad por este menor adolescente de 17 años, que hay registro de 4 pasadas por él al programa 24 horas, que es un programa de intervención psicosocial de servicio público, para que busca, que tiene como objetivo interrumpir la escalada delictual de menores y adolescentes que están en el mundo delictual, entre otros sentidos, entre otros objetivos que busca este programa 24 horas. Ya el día de ayer por la tarde cuando ya Carabineros se hablaba de los 3 detenidos y que se había logrado identificar a toda la pandilla y a toda la banda de 5 adolescentes y menores de edad, el general director de Carabineros, Marcelo Araya, hablaba de que era cosa de horas de poder ubicarlos y detenerlos, incluso haciendo el llamado a que se entregaran, como ocurrió ahora con este otro adolescente de 17 años que está detenido.
6: La diligencia, nosotros no vamos a parar hasta encontrar a quienes integran esta banda, de que han cometido una serie de otros delitos, con antecedentes también que obran en sus carpetas delictuales. No vamos a cesar hasta encontrar hasta el último de ellos. Y quizás el mensaje es bien simple, es preferible que se entreguen, porque todos los equipos especializados van a estar a la siga de ellos. Pero estos delincuentes, adolescentes, niños, como quieran llamarlos, no merecen andar en las calles, no merecen provocar tanto dolor.
4: Con respecto a las velatones que se han realizado, hemos estado en la villa, en la población, en la comuna de Puente Alto, donde era el niño de 12 años, donde hoy se esperan los velatones, el velorio, luego de que a su familia se le sea entregado el cuerpo desde el servicio médico legal. Se espera que hable la familia. Paula Mauricio.
3: Muy bien, seguimos atentos a todo ello contigo, Richard, y vamos a estar también más adelante con todo el debate político que se ha generado a partir de esta situación, el reclamo de los alcaldes, algunos de ellos incluso están pidiendo presencia militar en las calles. Volvemos en instantes. Buenos días.
4: Buenos días.
0: 7:13.
1: 7:13.
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2: Ya, este caso nos ha tenido pendientes hace por lo menos una semana, y ayer la Policía de Investigaciones confirmó que logró la identificación y localización de los 64 niños, niñas y adolescentes que ingresaron al país en el contexto del programa de reunificación familiar, cuya alerta se había levantado a propósito de un preinforme de la Contraloría. En su mayoría están todos escolarizados y con su documentación al día. El fiscal nacional Ángel Valencia, remarcó que no sufrieron algún tipo de vulneración y de todo nos cuenta Emma Santa Cruz.
7: La totalidad de 64 niños haitianos que aparecían sin ubicación en un preinforme de la Contraloría General de la República fueron localizados por las autoridades. Recordemos que en el documento se toma una muestra de 105 niños y se mencionan falencias e irregularidades en el ingreso de niños haitianos bajo reunificación familiar. Las labores se iniciaron y fueron coordinadas en el marco de la fuerza de tarea solicitada por el presidente José Antonio Kast a la ministra de Desarrollo Social, María Jesús Wolf. La Policía de Investigaciones afirmó que tan solo 5 no están escolarizados y en el sistema de salud, pero que todos se encontraban con familiares. El director Eduardo Serna afirmó que los 64 se encuentran ubicados y con situación regular. De ellos, solo uno de los menores se encuentra fuera del país con residencia en México.
8: Puedo dar cuenta hoy día que hemos ubicado los 64. De ellos, 63 se encuentran en Chile. Una adolescente se encuentra en México. Los oficiales tomaron contacto con el padre que está en Chile y una videoconferencia con la madre y la niña verificando que se encuentra bien. Es decir, con eso cerramos el ciclo que tenemos todos ubicados respecto de nómina acotada que estamos verificando. Lo importante es que todos se encuentran bien físicamente. La mayoría está ingresado al sistema de salud y educación. Solamente 5 de ellos no tenemos registro que estén en el sistema de educación.
7: La Policía de Investigaciones confirmó que la totalidad de los niños, niñas y adolescentes que se encontraban sin localizar efectivamente viajaron bajo la visa de reunificación familiar. Hasta el momento se descartó la posibilidad de delitos como tráfico, trata o distintas vulneraciones a sus derechos. Así lo afirmó el fiscal nacional Ángel Valencia.
9: No existen antecedentes actualmente en el Ministerio Público que permitan sostener que los niños que de los que da cuenta este preinforme de Contraloría que habrían ingresado entre los meses de enero y abril del año 2025 y particularmente aquellos que fueron objeto de esta búsqueda especial encargada a la Policía de Investigaciones, que alguno de ellos haya sido víctima o de explotación sexual o de explotación laboral, servidumbre o extracción de órganos.
7: De todas formas, ayer por la tarde se presentó en la sala del Senado la Defensoría de la Niñez, donde recalcaron varios problemas: la falta de datos unificados entre instituciones, trazabilidad de la información de los menores y seguimiento y acompañamiento de los niños y adolescentes con enfoque en la protección de sus derechos. Por otra parte, el director del Servicio Nacional de Migraciones, Frank Sauerbaum, también se presentó en la sala y en la Comisión de Gobierno del Senado, donde recalcó que ya se envió una nueva circular que buscaría pedir más requisitos en el protocolo para menores que entren al país acompañados de alguien que no sea su familiar directo.
10: En donde básicamente lo que se quiere hacer es fortalecer el mecanismo de verificación fuera de Chile tendiente a acreditar fehacientemente la identidad y la debida autorización de quienes ingresan al país con un menor. Primero, hay una verificación de acompañantes distinta. En la situación anterior había una acreditación limitada solo al parentesco, sin exigencias estrictas para las condiciones del viaje de los niños acompañados por terceros. Nosotros lo que hacemos en la circular es una exigencia de individualización exhaustiva del tercero: nombre, pasaporte, nacionalidad, vínculo, condición migratoria.
7: La circular requerirá que todos los documentos de la persona quien viajaría con el menor se declaren al momento de solicitar el permiso de residencia. Además, busca conectar el proceso de solicitud y otorgamiento de la reunificación familiar con el ingreso del menor y el acompañante al país. El informe oficial de la Contraloría debería presentarse durante la semana. Emma Santa Cruz, ADN.
3: Claro, recordemos que todo este tema se origina en un preinforme que conocimos a comienzos de la semana pasada y que emitía la Contraloría. A esta hora, y hace solo un par de minutos, Mega Noticias da cuenta de que el informe final de la Contraloría ya está y que en lo medular apunta al exdirector de Migraciones, Luis Taller, a quien responsabiliza de flexibilizar vía memorándum requisitos migratorios al margen de la Constitución y de la ley vigente. Se habla fundamentalmente de este memorándum que permitía que con un simple documento, sin el paso por notaría, digamos, ni algún otro requisito, se pudiera ingresar a niños que venían desde Haití. Según la Contraloría, los requisitos, documentos y condiciones para obtener permisos migratorios están regulados por la Ley de Migración y sus reglamentos y no pueden modificarse mediante un simple memorándum. Migraciones habría aceptado excepciones documentales que no estaban contempladas en la ley, entre ellas flexibilizaciones respecto de certificados exigidos en procesos de reunificación familiar.
2: Claro, se apunta a que al modificar o exceptuar requisitos mediante instrucciones internas, el servicio de migraciones, hablamos, invadió materias reservadas a la ley y al reglamento. Todo esto según la información de Mega Noticias a esta hora, que daría cuenta del informe final de la Contraloría, que agrega, dicen, que esas decisiones tampoco pasaron por la toma de razón y fueron publicadas en el Diario Oficial, mecanismos que permiten controlar la legalidad de los los actos administrativos y dar publicidad a las decisiones del Estado. Respecto de los 64 niños que originaron toda esta polémica, Contraloría, dice el informe de Mega Noticias, matiza las conclusiones iniciales. No afirma que estuvieron desaparecidos, pero sí detecta graves falencias en los registros, el seguimiento y la coordinación entre organismos públicos.
0: 18 minutos.
11: 7:18 minutos.
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3: Otras noticias, porque el Tribunal Constitucional rechazó 4 disposiciones del proyecto Escuelas Protegidas, entre ellas las normas relacionadas con la revisión de mochilas y vestimenta de estudiantes. En paralelo crece el debate por la reforma al sistema de admisión escolar, donde la oposición advierte un aumento de la segregación. Leonardo Nores, ¿qué tal? Buenos días.
12: Hola, Mauricio. Paula, ¿qué tal? Buenos días. Claro, en horas de la tarde conocimos este comunicado en el cual el Tribunal Constitucional le da un revés al gobierno finalmente, porque se da aquí el punto de que 4 disposiciones claves de este proyecto de escuelas protegidas son inconstitucionales. No son cuestionamientos menores, sino que derechamente se ocupa ese rótulo. En particular, una de las más complicadas tiene que ver con la revisión de mochilas de forma directa de parte de Carabineros o la PDI, que de una u otra manera era uno de los puntos fuertes de la propuesta del Ejecutivo. Por supuesto que esto generó una gran discusión. Una de las senadoras de la DC y además ex ministra de Educación, Yasna Proboste, se refirió a este tema específicamente en un elemento clave, que a su juicio las revisiones debieran ser siempre visadas por un fiscal. Tendría que ser esa una condición, de lo contrario se caería, digamos, en esta situación de inconstitucionalidad, que es lo que alertó justamente el tribunal.
13: Las buenas noticias hay que contarlas. Mira, nos acabo de leer hace algún rato ya la resolución del Tribunal Constitucional. Habíamos presentado un requerimiento, lo estábamos conversando con la senadora Pascual hace un ratito, y el corazón del proyecto de revisión de las mochilas era llamar a los carabineros, y eso el Tribunal Constitucional lo ha declarado que es inconstitucional. Así es que, bueno, lo dijimos durante toda la tramitación, no nos quisieron escuchar. Afortunadamente el Tribunal Constitucional nos ha dado la razón.
12: Ahora, además de este llamado a carabineros directamente, como dice la senadora, otro de los temas que genera discusión era el traspasar de una otra manera esa responsabilidad a los profesores o también personal de los colegios, lo que generó también cuestionamientos y críticas en su minuto. Otra de las medidas que se declaró inconstitucional tiene que ver con la posibilidad de perder la gratuidad universitaria para aquellos alumnos condenados, posicionándose aquí también como una derrota además para las propuestas del gobierno. Esta última podría dejar un precedente que afecte eventualmente el registro nacional de vándalos, así que está de una u otra manera ligado. A pesar de estas disposiciones que tienen que ser eliminadas del proyecto, el objetivo de este se mantiene en cuanto a la seguridad dentro de las comunidades educativas. Tiene que cambiar la fórmula, por supuesto, y de qué manera se aplicaría. Así lo explicó el abogado y académico de la Universidad Católica y también de la Universidad Finisterre, Joaquín Palma.
14: Si lo miras desde la perspectiva de cuál es el objetivo de este proyecto, que es establecer medidas para que las comunidades educativas puedan prevenir que se produzcan eventos violentos en los colegios, creo que se cumple lo medular del proyecto. Lo que es proteger en su núcleo a las comunidades educativas se mantiene, porque se mantiene una revisión de mochila, se mantiene la revisión de vestimenta y se mantiene la prohibición de cubrir los rostros dentro de establecimientos educacionales. En su contenido esencial se mantiene.
2: Ya, ahora, Leo, antes de seguir con lo que pasó también con el SAE, tú mencionabas que una de las principales derrotas, según la lectura que se ha hecho en las últimas horas para el proyecto del gobierno, tiene que ver con el artículo 6, que es la norma que planteaba la inhabilidad para acceder precisamente a la gratuidad, que creaba un nuevo requisito para acceder a ese beneficio. Esa exigencia apuntaba a no haber sido condenado por sentencia firme y ejecutoriada por delitos que atenten contra la vida, la integridad física o psíquica de las personas, contra la propiedad o la infraestructura pública. Y tal como tú decías, según la lectura de algunos expertos, que dicha inhabilidad haya sido declarada inconstitucional constituye una de las grandes victorias de la oposición, ya que podría sentar un fuerte precedente que podría tener efectos en otros proyectos del gobierno como el registro de vándalos. Ahora la clave va a estar cuando se notifique la sentencia y se conozca la argumentación, en ese caso particular, del Tribunal Constitucional. Pero ya decía yo que esto pasa al final de una jornada en que hay otro tema con la educación, que es el proyecto que busca modificar el sistema de admisión escolar.
12: Exactamente, y ahí también podemos verlo así como un gallito político, porque se accedió a los requerimientos de la oposición casi en su totalidad, y se ha sido bastante crítico porque, entre otras cosas, este proyecto que modifica el sistema de admisión escolar podría permitir que regrese la selección de estudiantes de parte de los establecimientos. Y eso, por supuesto, de una otra manera, marca un antes y un después, o eventualmente un retroceso, como se le quiera mirar. Se propone la creación de dos vías complementarias: primero, la mantención de la asignación aleatoria, y como segundo, la elección mutua para establecimientos con sobredemanda, que allí está justamente los criterios objetivos de selección para poder llenar, digamos, las plazas, las vacantes específicamente. Sobre este tema conversamos con el diputado de la UDI, presidente de la Comisión de Educación, Sergio Bobadilla, quien planteó algunos aspectos relevantes respecto de lo que podría suceder en la discusión, mientras que se contrasta también con la mirada de su par comunista y jefe de bancada, Daniela Serrano, que dice que este proyecto, entre otras cosas, genera una distorsión del sistema de admisión.
15: Espero que este proyecto tenga una tramitación rápida. Vamos a hacer nuestros mejores esfuerzos como presidente de la Comisión de Educación para que esto ocurra con la prontitud que realmente requiere este asunto.
16: Es finalmente un proyecto que distorsiona el sistema de admisión escolar al crear dos al menos sistemas paralelos en los cuales el sostenedor se va a ver a cuál se suscribe.
12: Ahora, ese elemento, que sean dos eventualmente sistemas o vías paralelas, hay algunos expertos que dicen que no solamente abre la posibilidad de la discriminación o de la selección, sino que también hacer más engorroso el proceso, porque puede ser burocráticamente más lento, más sí, demoroso para los apoderados también, y eso puede ser un tema. Claro, sin encontrar colegio es súper jodido, encontrar una vacante, esto sería mucho más difícil aún.
2: Escuchábamos más temprano un auditor en el primera edición que decía, en mi caso, lo que plantea el proyecto puede servirme, porque me ha costado mucho, uh-huh, y el colegio en el que fue seleccionada mi hija queda lejos, etcétera, pero en el caso del colectivo, lo decía él mismo y ponía el término como en lo ideológico, es obvio que hay que seguir trabajando para evitar los sesgos, la discriminación, para emparejar la cancha, y habrá que ver, ¿no? Porque a diferencia de lo que pasó en el TCE con un proyecto que ya es ley, esto recién va a partir en el Congreso, o sea, recién ayer se presenta por parte del presidente Kast y los ministros.
3: Sí, lo que pasa es que durante muchos años, tal vez décadas, se destacó acá como ejemplo de buena educación lo que ocurría con esos establecimientos emblemáticos, como el mayor de ellos, digamos, el Instituto Nacional, uh-huh, que en esencia ellos seleccionaban alumnos, claro, de sexto básico, digamos, para a partir de séptimo tener a los mejores promedios de notas de los diferentes establecimientos de la región metropolitana y del país, y llegaban a estos cursos, y luego al final de cuarto medio obtenían excelentes puntajes en su momento en la prueba aptitud académica y todas las que vinieron después. Esa es la esencia, digamos, de un establecimiento segregado, pero aquí durante muchos años, décadas, se aplaudió como ejemplo de buena educación, y lo que demuestra la evidencia, como destacan hoy día además algunos alcaldes, leí anoche el mensaje, entre otros, del alcalde Tomás Bodanovich, que decía, escuelas segregadas producen sociedades segregadas con todos los perjuicios que esto tiene. Hoy existe bastante evidencia técnica de los beneficios que trae la diversidad e inclusión en la sala de clases para los procesos de aprendizaje de los niños, porque efectivamente, para quienes hemos sido padres, digamos, uno sabe que en todo curso hay estudiantes que no es que no sepan, sean flojos, sino que tienen dificultades, algunos en matemáticas, otros en arte, otros en otras disciplinas.
2: Muchas veces provienen de realidades distintas.
3: Y también ocurre eso, y dentro del mismo núcleo de la sala de clases, el tener a alguien más destacado para el dibujo, o más destacado para el lenguaje, o para las matemáticas, permite que el resto nivele para arriba, ¿no? No es que se nivele para abajo, sino que se nivela hacia arriba. Y cuando tú dejas a todos los, entre comillas, peores o menos aventajados, evidentemente genera segregación y generas sociedades segregadas.
2: Claro, Silvia Izaguirre, que es experta en educación del CEP, estuvo en las últimas horas aquí en ADN. Ella ha sido además parte de todas las mesas técnicas en gobiernos de distinto signo político, y ella ha advertido a propósito de este proyecto que lo que se propone no aumenta en nada la selección de las familias, y a su juicio advierte lo que plantea hasta el final, Leo, ¿no? Que el sistema doble sería más complejo y aumentaría todavía aún más las brechas entre los postulantes. Gracias.
12: Hay un factor también en los trastornos como el espectro autista, que eso hablar también condiciona los resultados y cómo funcionan los grupos en la sala de clases.
2: Es verdad. Gracias.
0: Gracias. 7:27 minutos.
11: 7:27 minutos.

0: contamos ocurrió ayer en el metro aquí en Santiago y estamos obviamente en una pieza de los tres, ¿no? ¿Quién es la que viene allí? Porque con esta animada presentación sorpresa en la estación Baquedano de la línea 1 del metro de Santiago, los tres anunciaron la celebración de los 30 años de su MTV Unplugged. El evento marcó el anuncio del concierto que se va a realizar el próximo 14 de noviembre en el Movistar Arena con un espectáculo inspirado en el histórico álbum Unplugged, el primero que grabó un proyecto chileno el 14 de septiembre de 1995 en Miami.
1: Ni siquiera hagan el ejercicio que estaban haciendo en esa fecha y que han pasado 30 años del Unplugged de los tres. La venta general de entradas para el concierto en celebración va a partir mañana jueves 25 de junio a las 10 de la mañana para que anoten exclusivamente por el sistema Punto Ticket. Los precios de las entradas irán desde los 19 mil pesos hasta los 79 mil. Además, habrá un 20% de descuento hasta agotar stock con cualquier medio de pago.
0: Junto a los tres saludamos a algunos de nuestros auspiciadores. 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
1: 7:30 de la mañana, hace frío en Santiago, pero hemos estado peor durante esta misma semana, 5 grados con 3 décimas, dice la Dirección Meteorológica de Chile. Nos vamos a ir a la pausa. Al regreso los vamos a escuchar a ustedes en el +569 85 21 23 60. Hablamos de deporte y, por cierto, de la aprobación en la Cámara de Diputados de la acusación constitucional contra el exministro de Hacienda, Nicolás Grau.
2: 7:30 minutos.
3: 7:30 minutos.
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3: 7:38.
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4: Ya estamos de vuelta, seguimos haciendo este ADN hoy, miércoles 24 de junio, ombligo de la semana, cielo nublado y con bruma a esta hora en la capital, 5 grados con 6 décimas la temperatura en la región metropolitana, que proyecta una máxima de 15 grados según la Dirección Meteorológica de Chile. Nos vamos a meter de lleno en la política, vamos a hablar de la acusación constitucional contra el exministro de Hacienda Nicolás Grau, que ayer fue aprobada con un estrecho margen de votos en la Cámara de Diputados. Será el Senado quien defina el futuro político del ex titular de Hacienda. Él confirmó su asistencia la próxima semana a la Cámara Alta con la convicción, dijo, de que la acción en su contra no tiene sustento jurídico. Paulina García, ¿cómo te va? Buenos días.
5: ¿Cómo están? Buenos días. Sí, la verdad es que finalmente ayer lo que ocurrió con esta acusación constitucional es que la sala de la Cámara terminó zanjando una historia que ya tenía, diríamos, un final medianamente conocido, si bien hasta la semana pasada había harta incertidumbre sobre, por ejemplo, qué iba a pasar con los votos de Renovación Nacional. Ayer el panorama cambió, las matemáticas terminaron siendo más contundentes a favor de esta acusación, que avanzó, yo diría, sin mayores complicaciones al Senado, sumándose, por supuesto, ayer los votos claves en toda esta situación, los votos del Partido de la Gente, que permitió que este libelo avanzara sin ningún tipo de problema. Fue una jornada, la del día de ayer, bastante maratónica, la discusión a rato se puso un poco más lenta, el abogado Patricio Zapata decidió invocar la cuestión previa, sin embargo, fue rechazada, lo que dio paso a que se revisara el fondo de esta acusación, finalmente, después de varios momentos de tensión entre el abogado Zapata y el diputado Agustín Romero del Partido Republicano, que hicieron uso de la dúplica y de la réplica. Finalmente, ayer se terminó aprobando esta acusación constitucional, y luego de eso fue el exministro de Hacienda, Nicolás Grau, quien junto a la bancada del Frente Amplio dio un punto de prensa en el Congreso, dijo estar confiado en lo que viene en el Senado para que en esa instancia la acusación no prospere y finalmente él pueda salir victorioso de esta situación.
6: Me he sentido muy apoyado por todo el arco del progresismo, así que a pesar de este resultado, que iremos con la misma tranquilidad y humildad que hemos tenido acá al Senado, yo me tomo esto con la máxima seriedad. Quienes votaron hoy día a favor de este paso son los representantes, tanto quienes votaron a favor como quienes votaron en contra, son los representantes de la ciudadanía, y lo que voy a hacer ahora junto con mi equipo la próxima semana es ir al Senado a exponer humildemente pero con mucha convicción el convencimiento, valga la redundancia, de que en esto tenemos la razón, de que yo no he cometido ningún ilícito.
7: Bueno, ya lo comentábamos, Paulina, aun cuando ayer hubo algunos descuelgues en Renovación Nacional, en el Partido de la Gente, ayer mismo lo conversábamos acá con el líder del PDG, Franco Parisi, que terminó, digamos, siendo clave de su partido en la aprobación de esta acusación constitucional en la Cámara de Diputados, pero sabemos, el PDG no tiene senadores, y desde ese punto de vista, ¿qué podría ocurrir justamente en la Cámara Alta?
5: Bueno, en parte del círculo que impulsa esta acusación constitucional, se cree que en el Senado esta acusación no tendría un buen pronóstico, por lo que es muy probable, Mauricio, que esta acusación se caiga en el Senado, a diferencia de lo que ocurrió en la Cámara. Esto principalmente por algunos factores. Uno, porque no tendría el respaldo por ahora de los senadores ni de Renovación Nacional ni de Evópoli, y a esto se suma que la gran mayoría de la bancada del PDG no tiene representación, como tú decías, en el Senado. Ayer la bancada del PDG en su gran mayoría votó a favor de esta acusación, salvo dos diputados que votaron en contra. En Renovación Nacional también ayer votaron en su gran mayoría a favor, pese a cuatro descuelgues que ya habían anticipado esta votación: el diputado Celis, la diputada Sandón, el diputado Chalper y el diputado Pardo. De esta manera, la acusación ayer se aprobó con 77 votos y hubo 68 en contra. Si se suman todos los parlamentarios que votaron ayer y que estaban en la sala, descontando las ausencias y los cuatro pareos inscritos, votaron 146 parlamentarios. La acusación necesitaba al menos la mitad de ese número para poder avanzar, es decir, la mitad de 146 son 73. Sin embargo, con 74 era el mínimo para que ayer se aprobara esta acusación y se obtuvo 77, es decir, tres votos más de los que se necesitaban. Un margen no tan holgado como pensaba la oposición. De hecho, ayer se le preguntó al republicano Luis Sánchez, del partido republicano, bien digo, impulsor de esta acusación, qué le parecía este margen que no fue tan holgado como ellos pensaban, y estas fueron sus declaraciones. También habló el diputado Patricio Briones, del partido de la gente, proyectando ya lo que viene en el Senado.
8: Yo creo que hubo una distancia amplia, yo creo que había medios de prensa que especulaban incluso con que podía rechazarse. La verdad es que eso no se dio. Una conciencia mayoritaria aquí en la Cámara de Diputados que va más allá incluso de las fuerzas del oficialismo, donde fuimos capaces de tener también el apoyo y el consenso de el Partido de la Gente, por darles un ejemplo. Es una distancia relevante también con quienes votaron en contra.
9: Acaba de terminar la acusación constitucional contra el ministro Grau en la Cámara Baja, en la cual varios de nosotros aprobamos, y esto obedece justamente a que habían méritos suficientes desde el punto de vista de las responsabilidades. Ahora a esperar lo que suceda en el Senado, así que con el corazón tranquilo, a esperar que Chile siga creciendo como corresponde.
4: Ahora, tal como tú destacabas, Paulina, si bien los diputados acusadores tenían esta expectativa de llegar a los 90 votos, esto al sumar los 76 del sector, más 14 militantes del PDG y algunos independientes, finalmente esta votación fue de 77 votos a favor, 68 en contra y una abstención en la Cámara. En un escenario donde ya hemos hablado de los descuelgues en Renovación Nacional, que habrá que ver, porque habrá que ver en qué pie deja la relación de ese partido en particular con los republicanos, que en la antesala estuvo precedida de una alta tensión. De hecho, por lo pronto, el comunicado de la Comisión Política de RN, en la que derechamente acusan trato hostil y malos tratos del partido que encabeza hoy día el senador Arturo Esquella. Ahora, en la antesala de la votación en la sala de la Cámara también ayer estaba el informe del Consejo Fiscal Autónomo, que daba cuenta sobre la inexistencia de inconsistencias en el cálculo de la deuda pública en el gobierno anterior. ¿Cuánto pudo haber influido eso ayer?
5: Claro, la verdad es que había un ambiente bien tenso, tú lo decías, entre RN y republicanos, y en el plano también político ayer se sumó este antecedente del Consejo Fiscal Autónomo que pudo haber incidido, muchos dicen, en estos descuelgues, al menos que hubo en cuatro diputados del Partido Republicano, que terminando de convencerse con este informe del CFA, finalmente votaron en contra, lo mismo los dos diputados del PDG que no tenían muy claro su voto. A eso se suma que ayer también se conoció que la DIPRES, la Dirección de Presupuestos, ya había elaborado un informe en el cual también, en línea con lo que había planteado el CFA, se habían descartado errores de cálculo por parte del exministro Nicolás Grau, un informe que habría tenido la DIPRES, que ayer lo confirmó el ministro Queiroz, que efectivamente sí existía este documento, y que este documento la DIPRES lo tenía antes de que esta acusación fuese presentada. Ayer también todos nos preguntábamos, bueno, ¿por qué el director de presupuesto, Juan Pablo Gómez, que fue a la comisión revisora, no presentó este documento? Lo que dijo el ministro ayer, Jorge Quirós, es que más allá de toda esta controversia, los números no cuadran, que el CFA finalmente sus proyecciones no las tomó en consideración y que acá hubo errores de cálculo efectivos por parte del exministro Grau.
10: Eso está basado en la cita de la primera frase de ese informe de la DIPRES, que me sorprende que esté hecho público porque es un intercambio privado entre la DIPRES y el Consejo Fiscal Autónomo, pero no, ese error de cálculo existió definitivamente porque está basado en un supuesto que no ha sido explicitado, y cuando hay un supuesto que no está explicitado hay un error. Y tanto es así que el informe que hace recientemente el Consejo Fiscal Autónomo, ahora al que usted se refiere, no hace sino confirmar que hay problemas hacia adelante en materia de deuda.
5: Bueno, hoy día la presidenta del Senado va a tener una agenda bien ajetreada, va a estar con el debate del proyecto de la mega reforma en el Senado. Sin embargo, ayer en la noche ya confirmó que el próximo martes se va a revisar en la sala esta acusación constitucional en contra del exministro Nicolás Grau. Será el próximo martes 30 de junio a las 10:30 de la mañana. Va a comenzar esta sesión en el Senado, donde, recordemos, ahí entra en un juicio político, los senadores son jurados, se analiza el libelo y se ve si se declara culpable o no culpable al exministro Grau, que en el peor de los casos podría quedar inhabilitado de ejercer cargos públicos por los próximos 5 años.
7: Muy bien, pues Paulina García, muchísimas gracias, buenos días.
5: Que estén bien, buenos días.
2: 7:47 minutos.
3: 7:47 minutos.

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1: Está de cumpleaños Lionel Messi.
2: Sí.
1: 39 años cumple hoy.
2: Es verdad.
1: Hablamos de él y del Mundial de Fútbol. Pancho Sugarret, ¿cómo estás? Buenos
3: días. Hola, Pancho, buen día.
2: Hola, Mauricio, ¿qué tal? ¿Cómo están? Buen día. Y de una Colombia que se suma a Argentina, a propósito de los festejos de la albiceleste y de Lionel Messi, que seguramente van a estar presentes durante todo el día. Hay programas deportivos que se dedican a hacer compactos de Messi, que duran permanentemente. son eternos.
1: Anoche Messi celebró su cumpleaños publicando en sus redes sociales, donde es muy activo, un video de él entrenando. A los 39 años, haciendo flexiones de brazos.
2: Se mantiene bien el hombre. Y Colombia se suma a Argentina en esta clasificación a la segunda ronda del Mundial 2026. No fue fácil ninguno de los dos partidos para los cafetaleros, y así todo lo pudieron sacar adelante, porque de hecho ayer por la noche, muy avanzado el encuentro, consiguió la victoria, o el tanto que les dio la victoria, con anotación de Daniel Muñoz, esto en Guadalajara. Y el gol además fue de un rebote, o sea, un remate de Muñoz, pero que da en un jugador de la República Democrática del Congo, y que desvía esa trayectoria y significa la apertura de la cuenta, que se mantuvo hasta el final del encuentro. Con esos 6 puntos ya el equipo de Colombia está en la próxima fase, pero seguramente lo que más se habló en la jornada de ayer, a la espera del cumpleaños de Messi, fue la actuación de Cristiano Ronaldo, que con sus 41 años a cuestas anota 2 tantos en la goleada de Portugal sobre Uzbekistán y le permite entrar a la fiesta, a una fiesta que...
3: En la... anotado un tercero, porque en el fondo entrega un tiro libre que todos esperábamos que lo pateará él y no.
2: No, pero está bien, me parece que también que haya de algo colectivo también. Sí. Claro, uno estaba esperando que le pegara sobre la barrera, y era tanta la expectación que se generó, incluso por el propio arquero, que le remataron al palo del portero. Exacto. y no llegó a tiempo. Pero lo de Cristiano Ronaldo, sí, anotó 2 goles, pero ojo que también se nota el desgaste de un jugador ya de 41 años, ya, porque antes de que se abriera el marcador, llegó tarde a una jugada que perfectamente podría haber sido el 1-0. Y pudo haber sido el 6-0 y también llegó a tener una pelota, digamos.
1: Ahora, está la competencia por ser goleador. Sí. Del Mundial, de este uh-huh. Mundial, por el récord, digamos, que tiene Messi ya con 18 tantos, con estos dos, llega él a 10, entiendo, ¿no?
2: Sí.
1: Pero además marca ayer un récord que es difícil de superar, que es el haber anotado en 6 mundiales
2: consecutivos. Sí, lo que pasa es que Portugal nunca ha sido tan protagonista en los mundiales, y él tampoco ha tenido grandes mundiales, y claro, esta es la última oportunidad que tiene Cristiano Ronaldo de ser ese baluarte para el equipo luso, que le permita avanzar en varias fases, y estando con y teniendo más presencia en partidos, también de poder anotar más goles, pero cosa que hasta el final, o sea, hasta ahora no ha ocurrido para él, para suerte de él. Además, se convierte en otro ítem, en el segundo jugador más veterano en anotar en una cita planetaria, solo superado por Roger Milla. Ayer Paula Bravo, no se acuerda, de Roger Milla, Mauricio Bustamante.
3: Que como futbolera ayer.
2: El delantero camerunés.
3: ¿Te acordabas de Roger Milla?
2: Sí,
1: pero anoche con él.
2: 82. No quería saber tanto de
3: detalle. Yo tampoco. Okay.
2: Mundial del
3: nadie.
2: 82, 90 y 94. Y en el 94 marcó con 42 años a cuesta. Tenía una característica: se iba al banderín y hacía un bailecito. Sí. De Roger Milla, camerunés, que lo conocemos de hace bastante tiempo. Y ese ítem también se anota a Cristiano Ronaldo como el segundo jugador más veterano. El que no pudo salir del cero fue Harry Kane. Delantero de Inglaterra, su partido terminó 0-0 ante Ghana. Ustedes saben que había brujería en ese partido.
1: Sí.
2: Había un brujo que se llama Nana Kwaku Bonsan, que había dicho que había hecho un amarre con Harry Kane para que no anotara, terminó el partido en cero, y dice que ahora ya lo desató. Así que puede seguir marcando en el resto del Mundial, era solo para este partido. No tenía nada con él en lo personal, sino que no le anotara gana.
1: A propósito de brujo, ¿es cierto esto que dice que alguien que dice que hoy día bajan los extraterrestres?
2: Sí, tengo su nombre. Bo Bayana. Es una vidente brasileña. Esto va a ser en Miami, a propósito de la jornada de hoy. Antes cierro con lo de ayer. Panamá perdió 1-0 con Croacia, que se impuso por 1-0. Sí, pues, también es otro partido bien estrecho.
3: Luka Modric, dije, oye.
2: Bueno, uno nunca sabe lo que va a pasar en las próximas fases, pero hasta ahora Croacia no ha sido el equipo que siempre es protagonista de los mundiales, por lo menos en los últimos torneos. Para la jornada de hoy hay 6 partidos, y usted preguntará por qué tantos. Y es que se juegan partidos en paralelo. Claro. Se terminan la fase de grupos para 3 zonas. Para el grupo B, a las 15 horas, Canadá-Suiza, Qatar-Bosnia-Herzegovina. A las 18 horas, para el grupo C, Escocia-Brasil en Miami. Ahí, atento con los extraterrestres, con la nave que va a aterrizar en medio del campo de juego.
1: Perdón, ¿según quién?
2: Bo Bayana, una vidente brasileña.
1: Ya.
2: que lloró y dio esta predicción, que estuvieran todos atentos.
1: ¿Y habló algo del resultado o ahí no
2: está solo preocupada de los extraterrestres? Ya,
1: okay.
2: Neymar podría tener una aparición, ya que estamos hablando de cosas extrañas en este mundial. Neymar que Carlo Ancelotti le dijo que podría tener unos minutos en el día de hoy. Marruecos, Haití también a las 18 horas y cierran todas las 21 horas en paralelo también. México y Chequia, ya nos estamos acostumbrando a decirle Chequia. Sudáfrica y Corea del Sur son los partidos agendados para el día de hoy.
3: Ya, anotadísimo todo. Volvemos al fútbol chileno, lo que tiene que ver con la sanción de Javier Correa particularmente.
2: Qué tontera más grande. Uno retrocede el cassette, Paula Mauricio, y Javier Correa lanza estas declaraciones en contra de Nicolás Gamboa, el árbitro del compromiso, y se da un gustito después de un partido que pierde Colo-Colo, ya, está bien, perdió 1-0 ante Huachipato en la Copa de la Liga, pero resulta que además ese partido de Colo-Colo ya estaba eliminado, Huachipato estaba eliminado, no tenía ni una importancia. Y termina el partido y critica al árbitro diciéndole que casi había una persecución con Colo-Colo, y eso significa que lo sancionaran por parte del Tribunal de Disciplina en la jornada de ayer, después de 2 semanas de sumar antecedentes, y finalmente suma 4 fechas de castigo. Dos cosas que son importantes.
3: Las tiene que cumplir en el campeonato.
2: Las tiene que cumplir en el torneo nacional, que es lo más doloroso para Colo-Colo, porque en la Copa de la Liga terminó para el cacique y por lo tanto tiene que cumplir los torneos que vienen. Y lo otro, sí puede apelar esto a la segunda sala, porque desde 4 fechas hacia arriba en castigo sí se puede apelar ante la segunda sala, pero hay 2 posibilidades. Una es que te aumenten el castigo, y otras que la, y otro que la reduzcan, y ojo que ha ocurrido el hecho de que hay gente que ha ido a apelar y ha terminado recibiendo más fechas de sanción, así que es un tema que será visto en Colo-Colo si es que les conviene o no.
3: Pancho, un minuto para lo de la Copa Chile.
2: Muy poco público.
3: ¿Ah, sí?
2: Sí, muy poco público. Pues que la gente está en otra en el mundial. Anoche, muy poco público, por ejemplo, en un partido de la Católica donde Fernando Sampedri sigue anotando. Uno se pierde esto. Sampedri sigue haciendo goles con la Católica. 3-1 venció la UC a Everton en Viña del Mar. Audax 2-1 a Palestino en la Cisterna. Coquimbo Unido empató 1-1 con Limache. Y hoy día se juega el partido de Universidad de Chile con la Calera, que ya se han enfrentado en 3 oportunidades. No le ha podido ganar nunca a los cementeros. Y ese partido, adivina que Paula Mauricio, se juega sin público. Por una sanción del año pasado al equipo local, al equipo cementero en la Copa Chile. Así que a las 19:30 estaremos con la transmisión de ese partido. Además, en paralelo contando lo de Brasil y Escocia desde Miami.
1: Y los extraterrestres. Gracias, Pancho.
2: Nos vemos.
1: Buenos días.
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3: 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Al regreso volvemos con más detalles de la detención de un cuarto adolescente involucrado en el crimen del niño de 12 años en San Bernardo. Y por cierto, la discusión política que de esta tragedia se ha derivado. Los escuchamos también a ustedes en el más 569-8521. 23:60.
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3: La familia entregó a un adolescente que es el cuarto detenido ya involucrado en el crimen del niño de 12 años en San Bernardo. Todos tienen antecedentes penales y hoy enfrentarán a la justicia.
4: El gobierno comprometió mayor presencia policial para enfrentar la inseguridad. Alcaldes piden acelerar proyectos de ley como la reforma a la responsabilidad penal adolescente y evaluar la presencia militar.
3: Investigan un homicidio en la comuna de La Florida. Anoche un hombre fue acribillado en plena vía pública. Según la policía, los atacantes se movilizaban en varios vehículos.
4: El tribunal constitucional objetó puntos clave del proyecto Escuelas Protegidas. Declaró inconstitucional la revisión de mochilas sin orden de fiscal, la prohibición de vestimentas y la restricción a la gratuidad.
3: El Senado votará la próxima semana la acusación constitucional contra el exministro Nicolás Grau. Con menos votos de lo esperado, fue aprobada en la Cámara de Diputados. Descuelgues en RN agudizan los roces con republicanos.
4: El ministro de Hacienda, Jorge Quirós, apuesta por votar hoy la mega reforma. El Senado ya fijó un cronograma en la sala, pero insiste en que se deben ampliar los plazos para intentar conseguir acuerdos.
3: En el Congreso, La Moneda defendió su reacción por el caso de los niños haitianos tras el preinforme de la Contraloría. La PDI localizó a los 64, todos con documentación al día y sin ningún tipo de vulneración.
4: Se activó el Código Azul por la ola de frío en 6 regiones de la zona centro-sur del país. Hay refuerzo de albergues y operativos de emergencia para personas en situación de calle.
3: Por el contrario, fatal ola de calor en Europa. España y Francia reportan más de 100 muertes atribuidas a las altas temperaturas. En varias ciudades han registrado más de 40 grados récord para el mes de junio.
4: Y el delantero de Colo-Colo, Javier Correa, recibió 4 fechas de suspensión por sus dichos en contra del árbitro Nicolás Gamboa. El futbolista argentino deberá cumplir su castigo en el torneo nacional.
3: Y Colombia clasificó a la segunda ronda del Mundial tras vencer a la República del Congo. La jornada estuvo marcada por las 2 anotaciones de Cristiano Ronaldo en la goleada de 5-0 de Portugal sobre Uzbekistán.
0: 8:06.
5: 8:06.
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4: Bienvenidos, que se sigan sumando a la sintonía de ADN hoy. Gracias a quienes nos acompañan desde temprano. Lo decíamos a primera hora, una jornada fría, pero menos que en días anteriores. 5 grados 4 décimas, en parte porque están los cielos algo nublados aquí en la capital. El pronóstico indica que estará con nubosidad parcial el resto del día, con una máxima en torno a los 15 grados. Sube las temperaturas mañana, 20 grados de máxima, con cielos mayormente despejados, 18 el viernes. En general, hoy día, cielos mayormente nublados en gran parte de la zona centro-sur. Y ya decíamos, algunas gotitas en en la región del Biobío, derechamente lluvia en la Araucanía y más al sur del país.
3: En el tránsito, más temprano se reportaba en Maipú la restricción de la pista, la ruta 78 hacia Santiago en el kilómetro 10 en el sector del enlace de Américo Vespucio debido a una colisión de vehículos en una situación que sigue a esta hora generando tránsito lento. Y hay restricción de pistas también aquí en la comuna de Providencia, en la avenida Pucuro al Oriente, a la altura de Suecia, debido a un procedimiento de asistencia a una persona lesionada tras la caída desde un scooter. Hay equipos de emergencia trabajando en el lugar, así que precauciones. Vamos a estar escuchando a ustedes sobre el tránsito, sobre los temas más importantes del día, también en el WhatsApp de ADN, en el más 569-85-21-23-60. Gracias a todos quienes nos escriben en el hashtag ADNHoyNX. Raúl Orellana, a propósito del deporte, ¿no? Lo que ya comentábamos, dice: inolvidable el gran Roger Milla, puntal de Camerún eliminado invicto en fase de grupos del Mundial 82 y de gran actuación en el 86 y en el 90. Solidarizo con la caída de carnet de Sugarret. En la mañana le dicen Sugarretro.
4: ¿Sugarretro?
3: Sí. Gracias bien a todos por estar ahí.
0: 8:08.
5: 8:08.
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4: Bueno, ya damos cuenta más temprano de cómo un familiar entregó al cuarto menor involucrado en la muerte de este niño de 12 años ayer en la comuna de San Bernardo. En el debate político que genera toda esta situación, los alcaldes elevan el tono al gobierno, piden medidas rápidas y efectivas para el combate de la delincuencia. Algunos incluso insisten con que hay que desplegar a las Fuerzas Armadas y de la urgencia al proyecto de responsabilidad penal adolescente. Desde el gobierno responden anunciando una serie de medidas inmediatas, entre ellas un mayor copamiento policial en las calles. Diana Copa, buenos días.
3: Hola, Diana.
6: ¿Cómo les va, Paula, Mauricio? Muy buen día. Sí, la seguridad vuelve a instalarse en el centro del debate político a raíz de este lamentable asesinato de un niño de 12 años en la comuna de San Bernardo. Una discusión de la que se hizo parte desde primera hora de ayer el presidente José Antonio Kast, quien antes de encabezar la actividad por la reforma al sistema de admisión escolar abrió su intervención refiriéndose a este caso. El mandatario sostuvo que las cifras han mejorado en materia de homicidios y portonazos, pero advirtió que no hay número que pueda suplir el dolor de una familia. Son los alcaldes quienes hoy resienten con mayor fuerza este tipo de situaciones y quienes están exigiendo medidas urgentes al Congreso y también al Ejecutivo. Entre sus principales demandas está acelerar la reforma a la ley de responsabilidad penal adolescente, fortalecer las facultades de la seguridad municipal y también avanzar en herramientas más eficaces para enfrentar delitos violentos protagonizados por menores de edad. Pero no solo eso, también hay un punto que comienza a instalarse con fuerza y que hoy cruza a alcaldes oficialistas y también de oposición: la posibilidad de recurrir a las Fuerzas Armadas en aquellas zonas donde exista una crisis grave de seguridad. Escuchemos precisamente a los ediles de San Bernardo y Ñuñoa, Christopher White y Sebastián Sichel.
7: Nosotros hemos puesto ya hace más de un año sobre la mesa el tema de que las Fuerzas Armadas puedan colaborar en ciertas tareas específicas y vemos que no existe una voluntad de hacer que eso ocurra, como que hay una intención de quitarle profundidad a la discusión.
8: Seguridad municipal debería poder detener, deberíamos poder detener permanentemente a menores con alto compromiso delictual y en aquellos casos o comunas donde tengamos crisis de seguridad poder usar a las Fuerzas Armadas. Basta de excusa, hoy día no tenemos tiempo porque hay un niño que murió y debería ser un ejemplo para que nunca más los políticos reaccionemos más lento que lo rápido que andan los delincuentes.
3: Sí, lo de los militares en la calle para colaborar con el control policial, colaborar en definitiva con el combate a la delincuencia, es un debate súper complejo. Los alcaldes efectivamente lo han planteado ahora y lo han planteado antes. En el gobierno de Gabriel Boric hubo alcaldes del entonces oficialismo que le pidieron y le hicieron esa misma solicitud a La Moneda. Pero es un debate que necesariamente tiene que estar cruzado por las capacidades que tiene para esto las Fuerzas Armadas, los militares. En este caso, desde el propio ejército varias veces han planteado peros en relación a involucrarse en una actividad como esta. Está el debate que sigue largamente en el Congreso para definir las reglas del uso de la fuerza, entre otras cosas, lo de la efectividad, por supuesto, y en el caso de la seguridad municipal también hay varios elementos que permean necesariamente esa discusión: la capacitación de quienes están hoy día en las calles, el uso de las armas y todo lo demás. El gobierno va a tener que responder a esa presión de alguna manera, Diana, en lo inmediato, después, horas después de lo que pasó ayer y esta tragedia en San Bernardo, ya pone algunas medidas más concretas sobre la mesa?
6: Sí, sí, el gobierno ayer, en lo particular desde el Ministerio de Seguridad, tanto el ministro Martín Arrau como también la subsecretaria Pilar Giannini estuvieron en diferentes puntos refiriéndose a las medidas un poco más concretas que se van a implementar a partir de ahora, el ministro desde el Congreso y también la subsecretaria desde diferentes operativos y en lo particular donde se dieron a conocer más antecedentes sobre este caso. Lo que se anunció inicialmente fueron querellas, pero también una serie de medidas operativas, entre ellas el despliegue de unidades especializadas como el GOPE, además del refuerzo de patrullajes en terreno, controles vehiculares y operativos focalizados en puntos estratégicos definidos justamente a partir del comportamiento delictual de las zonas con mayor incidencia. Sin embargo, y esto es clave, uno de los antecedentes que surgió durante la jornada tiene que ver con uno de los menores de edad presuntamente involucrados en este caso. Desde el Ministerio de Seguridad se informó que el adolescente de 17 años, uno de ellos registraba 4 ingresos al programa 24 horas por delitos asociados a encerronas. Se trata de un sistema de alerta temprana que busca intervenir oportunamente con menores en riesgo mediante un trabajo especializado, focalizado y complementario en los territorios. Y esa es probablemente uno de los puntos más críticos que deja este caso. Si un menor con ese nivel de reincidencia ya había sido detectado por el sistema y aún así terminó vinculado a un delito de esta gravedad, entonces la pregunta inevitable es si los mecanismos de intervención están funcionando realmente o si el Estado está llegando demasiado tarde, como las propias autoridades lo reconocieron. Y es por eso mismo que el gobierno anunció el envío de un oficio a todos los municipios que cuentan con este programa, uno de ellos de hecho San Bernardo, para solicitar un diagnóstico de su funcionamiento, revisar diagnóstico también de los protocolos de derivación y evaluar si las intervenciones que hoy existen están siendo efectivas. Eso lo dijo la subsecretaria de Seguridad Pilar Giannini, mientras que el ministro Martín Arrau llamó a mayor disposición con las más de 20 medidas administrativas en discusión en el Congreso, pero también confirmó que las próximas semanas se le pondrá urgencia al proyecto de reglas del uso de la fuerza con ciertas modificaciones.
5: Yo pido coherencia en esto, yo pido que efectivamente ese apoyo que han manifestado una cantidad de parlamentarios muy importantes, lo que he podido hablar hoy día en materia de seguridad, se traduzca en la rápida tramitación de más de 20 iniciativas legales que estamos empujando para que nuestras policías, nuestras fuerzas armadas tengan las atribuciones que necesitamos para dar más seguridad.
3: ¿Sobre la fuerza, por ejemplo, se va a intentar algún tipo de urgencia a ese proyecto?
5: Sí, está dentro de los planes, hoy día estamos terminando una discusión interna.
9: Se destinarán equipos del GOPE, de control de orden público y unidades especializadas para reforzar la presencia en terreno, mediante el apoyo a procedimientos por delitos violentos adoptados por unidades territoriales y o radio patrullas de oferta operativa.
4: Bueno, hay dos cosas, aparte de la respuesta inmediata que ofrece el gobierno para reforzar la seguridad en las calles, sobre todo ante el reclamo de alcaldes de diversos sectores, ojo, no solo aquí en la región metropolitana, también está todo el reclamo que realizan alcaldes en otras regiones y también a nivel rural, pero la clave parece estar en lo que vaya a ocurrir en el Parlamento y ahí clave también, Diana, la disposición del Congreso, cómo se ven los ánimos por parte de los parlamentarios para tramitar normas en torno a este tema.
6: Sí, sí, es otro elemento que empieza a mirar el mundo político, claramente la tramitación de proyectos que podrían marcar el debate en las próximas semanas, y también la celeridad con la que se van a poder discutir, entendiendo que igual lo hemos venido conversando desde hace ya varios días, el copamiento legislativo, por así decirlo, que hay por parte del gobierno con diferentes proyectos de ley. Ahora se suman estos, o sea, la semana que viene también es distrital y eso hay que considerarlo, pero en ese marco habrá que observar con atención cómo evoluciona la postura del Ejecutivo respecto del uso de las Fuerzas Armadas, porque, como bien lo decía Paula, es un debate bien bastante complejo y hasta ahora incluso el presidente José Antonio Kast ha mostrado distancia con esa opción, pero ayer el ministro Martín Arrau abrió la puerta a discutirlo, por lo menos, porque necesita en ciertos aspectos discusión legislativa y en algunos escenarios y bajo determinadas condiciones. Reglas de uso de la fuerza y también el proyecto de infraestructura crítica son otros detalles. Ese también está siendo un debate empujado desde el Congreso. Lo que piden, por ejemplo, parlamentarios de oposición como el diputado del Partido Socialista Raúl Leiva, mientras que su par en la Comisión de Seguridad, Eduardo Cretón, quien es diputado de la UDI, pidió no instrumentalizar este caso y dar el debate con la celeridad que es necesaria.
10: Nos parece muy complejo, insisto, el gobierno no tiene agenda de seguridad y sí tiene una herramienta muy clara, que es la ley de infraestructura crítica, que fue constitucionalmente aprobado y ahora la ley se encuentra en el Senado durmiendo el sueño de los justos, sin urgencia por parte del Ejecutivo.
11: Yo llamaría a la oposición a no instrumentalizar políticamente este caso y a tomarse la discusión en materia de seguridad con toda la seriedad que corresponde.
12: Bueno, ahí escuchábamos también a los parlamentarios, va a ser clave entonces cómo se va a dar la discusión en las próximas semanas y también lo que pueda decir el gobierno. El presidente José Antonio Kast estoy parte a un nuevo despliegue territorial en la región de la Araucanía, clave porque va a estar enfocado en materia de seguridad. De hecho, hoy tiene un nuevo presidente presente en la comuna de Lautaro, donde en zonas como la región de la Araucanía, la región del Biobío, muchas veces los vecinos se centran en preguntar en materia de seguridad. Incluso en una de estas instancias fue que le preguntaron al presidente por el uso de las Fuerzas Armadas. Entonces va a haber que ver si le preguntan de eso y si cambia la idea o la disposición en base a lo que también piden los alcaldes.
13: Sí, lo que pasa ayer en San Bernardo ya empieza a cruzar límites de gravedad que hace algún tiempo nadie pensaba, ¿no? Nadie podría decir que lo de ayer es una tragedia por la muerte, el asesinato de este niño de 12 años, pero también porque vuelve a mostrarnos la participación y queda demostrado otra vez esta mañana con la detención de adolescentes involucrados en esta encerrona que termina con esa muerte. Pero es un escenario al que políticamente nos hemos enfrentado varias veces, con casos de alta connotación, aunque distintos. Y voy a ocupar como ejemplo, me permito esa licencia, el crimen de los tres carabineros en Cañete. ¿Por qué lo cito como ejemplo? Para dar cuenta de la reacción política después de un acto de semejante barbarie. En ese minuto se suspendió la semana distrital y regional, se empezó a hablar del fast track de seguridad y se puso una lista inmensa de proyectos de ley que se querían sacar del Congreso, y eso está bien. Ahora, la clase política necesariamente se tiene que hacer cargo de eso y de todo lo demás que implica, por ejemplo, tener a menores de edad participando cada vez en más crímenes y en crímenes más violentos. Ahí podría estar efectivamente un debate que se dé de manera seria en relación a las modificaciones a la ley de responsabilidad penal adolescente. Pero en paralelo vemos también esta reacción algo, ¿cómo decirlo? Algo altisonante de parlamentarios de distintos sectores que empiezan a poner sobre la mesa propuestas ineficaces, irresponsables, pero que en un momento de tragedia suenan con la altisonancia que ellos creen que debería sonar. Hay que tomarse esto en serio en todas las dimensiones que el crimen de ayer en San Bernardo nos muestra, y como yo digo siempre, la política es distinta de la politiquería, y en estos escenarios, en estas circunstancias, es cuando más se tiene que notar.
4: No, y más todavía cuando este fue uno de los ejes con los cuales el gobierno llega a la moneda, fue una de las promesas centrales de toda la campaña de José Antonio Kast, y tal como lo recordaba ayer Franco Parisi, con quien estuvimos conversando, el líder del partido de la gente, él consideraba, como varios, ¿no?, que en materia de seguridad el gobierno perdió 3 meses con todos los ires y venires de la ex ministra Steiner en su momento, todas las complicaciones que tuvo en su fallida gestión, y que ahora está tratando de enmendar el ministro Arrau con numerosas salidas a terreno, pero veamos cuánto de eso es efectivo más que efectista.
13: Diana Copa, gracias por todo. Buenos días.
12: Que estén bien. Buen día.
0: 8:20.
14: 8:20.
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25: Amigo de ADN, todavía no entra en vigencia la ley de incivilidades y ya sabemos que manejar a 264 kilómetros por hora no es una incivilidad, y más encima se protege el nombre del conductor. ¿Es curioso o no tanto? Hernán, desde Santiago Centro.
13: Gracias, Hernán, gracias por escucharnos y por compartir con nosotros tu opinión. Bueno, ese tema lo comentábamos ayer a propósito de este conductor que queda con firma mensual
4: y arraigo
13: y no con prisión preventiva o arresto domiciliario total, que era con exactitud lo que pedía la fiscalía, pero lo que más ha llamado la atención es que sigue haciendo uso de su licencia de conducir, en un debate en que CONACET decía conducir a 264 kilómetros por hora es un delito con pena de cárcel. Esto recién está partiendo, a él recién se le formó formaliza, pero fue interesante también el debate que se ha generado, Mauricio, que ayer no nos metimos tan en profundidad en torno a que el tribunal impidiera que se conociera la identidad de este conductor infractor, porque inmediatamente hubo otros actores del mundo de la justicia, incluso, que decían: hemos conocido la identidad de todo el mundo involucrado en delitos de todas las características, y algunos hacían notar incluso la clase social del involucrado.
4: No, por supuesto, que es una persona vinculada a grupos empresariales, a empresas que hoy día están activas en diferentes áreas, donde él evidentemente tiene no solo un vínculo familiar, sino que también hay muchos que adjudican la decisión de la jueza a que aquí hay, tal como lo conversamos en su momento, ¿te acuerdas?, con la propia presidenta de la Corte Suprema, criterios distintos que se aplican a unos a otros en momentos en que se resuelven situaciones de esta naturaleza. Un conductor que ya es sabido, hoy día su nombre está ampliamente en distintas redes sociales, pero efectivamente existe una orden judicial, claro, que restringe, dificulta, impide que medios de comunicación masivos den a conocer su nombre, más allá de lo que hoy día está por todos lados en distintas redes sociales.
0: 8:22 minutos.
15: 8:22 minutos.
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13: 8:22 minutos. Los vamos a volver a escuchar a ustedes en el WhatsApp. Gracias a quienes nos escriben en el hashtag ADN hoy. Vamos a volver a la actividad en el Congreso, porque el ministro de Hacienda, Jorge Quirós, presiona e insiste a todo evento por mantener para hoy la votación de la denominada mega reforma, pese a la pausa que ha propuesto hace algunas horas la presidenta del Senado. Paulina Núñez, de hecho, planteaba seguir con las negociaciones e intentar aumentar el piso de votos para el proyecto clave del Palacio de la Moneda. Gabriel Riveros, te escuchamos.
16: La Moneda vive horas clave en la tramitación del denominado Proyecto de Reconstrucción Nacional, considerado por el gobierno como su principal apuesta económica para impulsar el crecimiento y acelerar también las obras tras los incendios que afectaron a las regiones de Ñuble y Biobío. Ante una eventual votación en general durante las próximas horas, el Ejecutivo coordinó un despliegue encabezado por los ministerios del Interior, SECPRES y Hacienda, quienes seguirán de cerca las negociaciones y la discusión legislativa en Valparaíso. El diseño, sin embargo, sigue sujeto a la decisión que adopten los comités del Senado respecto al cronograma de votación. En esa línea, el ministro Jorge Quirós descartó extender plazos de tramitación o dividir la iniciativa, pese a los sectores políticos que buscan más tiempo para negociar cambios en materia tributaria, ambientales y de permisología.
17: Siempre estamos conversando con los parlamentarios, con los senadores y senadoras que van a tener que votar, y siempre estamos viendo posibilidades de ajustes que, sin cambiar el corazón de la reforma y su foco de crecimiento, puedan generar mayor consenso. La verdad es que siempre hemos planteado que el día tiene 24 horas, yo a veces trabajo 14 al día o 16, así que son muchas horas por delante, no hay necesidad de extender el plazo en semana, las semanas son las mismas, la urgencia es la misma, pero sí podemos trabajar fines de semana, tarde, mañana, noche, y tratar de llegar al máximo acuerdo.
16: La estrategia del Ejecutivo apunta no solo a asegurar la aprobación de la idea de legislar, sino también ampliar los respaldos políticos de cara a la discusión en particular. A eso se deben las reuniones de los ministros con representantes de la oposición, donde buscaban recoger observaciones y construir así una mayoría amplia. En ese contexto, la presidenta del Senado, Paulina Núñez, confirmó que la definición será adoptada en una reunión de comités políticos, y es que si bien cuentan con 26 votos oficialistas, buscan sumar apoyos para evitar que la iniciativa acabe en una comisión mixta.
18: Un proyecto de esta envergadura tiene que salir consensuado. Si eso se logra en la votación en general, bienvenido sea. Pero lo más relevante es que se logre cuando estemos discutiendo medida por medida. Es un acuerdo que ya tenemos. En la reunión de comité de las 15 horas vamos a decidir si el proyecto se vota en general o si queda para más adelante. ¿De qué depende que esto ocurra? La discusión está en que tengamos los votos, primero para aprobarlo, y evidentemente si podemos contar con más votos del oficialismo, que así sea. ¿Y eso no cae del cielo?
16: Precisamente una de las conversaciones que sigue abierta involucra al PPD. El senador Ricardo Celis planteó que sería preferible postergar la votación para la próxima semana y así abordar las críticas de la colectividad respecto a normas ambientales relacionadas con inversiones privadas y la propuesta de invariabilidad tributaria. En paralelo, otras voces de la oposición, como Iván Flores del Partido Socialista, acusan que no hay apertura al diálogo, por lo que la extensión del plazo resulta innecesaria.
19: Que el Estado actúe como asegurador de inversiones privadas que tengan RCA que sean declaradas, ¿cierto?, en forma negativa, nos parece que es una cuestión que no puede ser aceptada. Genera una asimetría importante o genera una presión importante sobre los jueces de los tribunales ambientales.
20: Mire, si esto es un monólogo y si el ministro Quirós no escucha lo que le estamos diciendo desde la oposición, no tiene ningún sentido que se dé más plazo, porque tener más plazo para mirarnos las caras no tiene pero ningún sentido, ningún valor. Si se quiere sentar a la mesa para conversar y llegar a acuerdos, bienvenido.
16: Tras la votación en general, cuando sea que esta se concrete, la iniciativa continuará su análisis en las comisiones de Hacienda, Medio Ambiente y Trabajo, donde se revisarán artículo por artículo las indicaciones presentadas por el oficialismo y la oposición en una etapa que se anticipa como la más compleja de la tramitación. Gabriel Riveros, ADN.
0: 8:27 minutos.
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0: sola. Creí que íbamos a escuchar a Pablo Abraira, pero esta es la versión de José José.
1: Que me río porque hubo una discusión editorial de qué poníamos. Si poníamos a Paloma San Basilio, por ejemplo, o algo más literal, a Paloma Mami, o algo más literal que hablara directamente de las palomas.
0: Esto es Gavilán o Paloma. ¿Por qué?
1: Porque en el marco de las actividades por el mes del medio ambiente, la Municipalidad de Concepción puso en marcha lo que ellos han llamado un ambicioso plan para enfrentar un problema histórico en el paisaje penquista, que es la sobrepoblación de palomas. Alimentar palomas en espacios públicos de la comuna será sancionado con multas de hasta una UTM, lo que equivale a 71.649 pesos hoy, según informó el municipio a través de sus redes sociales.
0: Claro, con esto se busca que las personas entiendan que el acto cotidiano y aparentemente inofensivo de arrojar migas de pan altera el equilibrio ambiental, atrayendo además a otras plagas como roedores y acelerando el deterioro de monumentos y fachadas debido a la acidez de las fecas de las palomas.
1: Oh, sí, total.
0: Bueno, la medida abrió un debate en redes sociales, mientras algunos critican el uso de recursos municipales para este tipo de acciones, otros valoran la iniciativa y destacan la importancia de abordar los efectos del exceso de palomas en zonas urbanas. Tú sabes que ciudades características con sus palomas, como Venecia, uh-huh, estaban ahí en la Plaza San Marcos,
1: sí, sí.
0: También prohibió alimentar a las palomas. Está súper multado.
1: Absolutamente. Bueno, vamos a ver qué pasa. 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
1: A todo esto, ¿quién eligió José José? ¿Quién dirimió? 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
1: 8:30 PM, nos vamos a ir a una nueva pausa. Al regreso los escuchamos a ustedes y sabemos también de esta historia que da cuenta de 17 condenados por el denominado mega fraude a Fonasa. Entre ellos estamos hablando de 9 médicos extranjeros.

0: 8:31 minutos.
1: 8:31 minutos.
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1: En Santiago, 5 grados. En Chillán, 6 grados. 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
3: 8:38 minutos.
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4: Adelantábamos, estamos de vuelta, seguimos haciendo este ADN. Hoy sigue nublado el cielo en Santiago, así va a estar buena parte del día. Ha subido un poquito la temperatura, 6 grados con una décima según la Dirección Meteorológica de Chile, que da cuenta de una máxima de 15 para hoy en la capital. Los 17 condenados por el denominado megafraude a Fonasa, entre ellos 9 médicos extranjeros, anunciaron que buscarán anular el juicio en su contra tras ser declarados culpables. Estamos hablando de un fraude que causó pérdidas que superan los 30.000 millones de pesos a la salud pública en Chile. Alejandra Rojas, te escuchamos.
5: El séptimo tribunal oral en lo penal leyó el veredicto del juicio en contra de las 17 personas responsables de realizar el megafraude a Fonasa al crear distintos centros médicos enfocados a la realización de licencias falsas. La fiscalía los acusa del delito principal de emisión de sus documentos fraudulentos, asociaciones delictivas, fraude de subvenciones y lavado de activos de manera reiterada. El caso involucra una red de médicos, captadores y compradores que causaron un prejuicio superior a 31 mil millones de pesos para Fonasa y más de 6 mil millones para las ISAPRES. El magistrado declaró culpable a los 17 acusados de haber cometido el fraude, con distintas calidades de responsabilidad dentro de la organización criminal que creó 16 empresas de fachada para generar más de 80 mil licencias fraudulentas. Al ser una gran mayoría de los implicados extranjeros, muchos de los dineros fueron a parar afuera del país. Es por esto que desde la fiscalía, el fiscal a cargo de la investigación, Álvaro Pérez, destacó que están ya en proceso de trabajo con las autoridades de otros países para lograr recuperar estos fondos que se encuentran resguardados.
6: Vamos a hacer las gestiones respectivas. Bueno, ahora viene una etapa que es precisamente para discutir cuáles son los bienes que van a ser objeto de comiso. Pero ya contamos con colaboración internacional a través de la Fiscalía Nacional con la par colombiana, y de hecho los bienes se encuentran hoy día sujetos a medidas cautelares reales. Están precautoriados y por lo tanto nuestra idea es solicitar que mediante una resolución de este tribunal se puede hacer la tramitación respectiva con las autoridades de Colombia.
5: Según la investigación del Ministerio Público, entre el 2020 y el 2022 operó esta estructura criminal que captaba clientes y ofrecía estas licencias médicas falsas sin atención médica real, tramitando estos documentos y logrando que muchas personas obtengan subsidios laborales indebidos. Desde las defensas de los imputados intentaron anular el juicio la semana pasada luego de que una de las juezas del tribunal se le abriera un cuaderno de remoción luego de salir del país con licencia médica, a lo que no terminó sucediendo ya que la magistrada se inhabilitó. La abogada de la Defensoría Penal Pública, Daniela Quirós, se refirió a esto y señaló que esperarán la sentencia para evaluar una solicitud para anular todo el juicio, incluido el veredicto.
7: Tenemos que esperar la sentencia para en esa oportunidad nosotros ver lo que va a resolver el tribunal respecto a todos los delitos y de cada uno de los acusados, y ahí ver las acciones que podamos señalar si son pertinentes o no, y por los recursos que nosotros también planteamos en su oportunidad. Como manifesté, ahí va a salir la resolución y va a salir la valoración del tribunal, y eso nos puede dar pie para poder tomar las acciones pertinentes, y una de ellas es la nulidad como nosotros la habíamos planteado.
5: El tribunal dio como acreditado la existencia de una red de venta fraudulenta que terminó defraudando el Fondo Nacional de Salud y afectando sus recursos. Este fue uno de los juicios más largos del último tiempo y, según afirmaron desde el Ministerio Público, marca un precedente para los demás casos relacionados a licencias médicas falsas. En relación a todo esto, se refirió el director de FONASA, César Oyarzo, quien destacó que existió un fraude de 50.000 millones de pesos para el Fondo Público y afirmó que se trata de una organización criminal.
1: Estamos enfrentando organizaciones que están haciendo fraude, que ya no es un problema de un profesional emitiendo una licencia discutible, sino que son organizaciones criminales establecidas para llevar recursos de la seguridad social a sus propios beneficios. 50.000 millones estamos hablando acá. Nosotros habíamos partido efectivamente de un piso estimado acá de un fraude del orden de los 30.000. En el veredicto escuchamos que esa cifra es más amplia y, según las notas que tomé, estamos más cerca de los 50.000 millones.
5: Por el 31 de agosto quedó fijada la lectura de sentencia en el que se entrega las penas que deberán cumplir cada uno de los involucrados en el fraude más grande de la historia del Fondo Nacional de Salud. Alejandra Rojas, ADN.
2: 8:43 minutos.
3: 8:43 minutos.
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0: musical, si ustedes quieren también, porque el que canta es Abelardo de la Espriella, quien asumirá la presidencia de Colombia en medio de un escenario marcado por la polarización política y los desafíos en seguridad, economía, gobernabilidad. Es un abogado, cantante además, que llega al poder con un discurso de mano dura contra el crimen y una agenda enfocada en reactivar la inversión. Esta faceta...
1: Uy, canta bien, ¿eh?
0: Sí, canta bien. Entiendo que es parte del primer sencillo del álbum de Mi Alma Italiana que lanzó en 2018 y que esta canción, No Soy el Mío, tiene 1.400.000 reproducciones en YouTube. Hablamos de Colombia, de Leonardo de la Espriella, con nuestra columnista internacional, abogada de la Universidad de Chile, con maestría en la Universidad de Cambridge, Pásárate. Bienvenida, buenos días.
2: Hola, ¿cómo
1: Oye,
2: está?
1: Vamos a ver si gobierna como canta, digamos, porque la verdad es que en un par de entrevistas que se le dio antes de la segunda vuelta, a algunos genera harta preocupación.
2: Sí, sí. Digamos que, a ver, aquí en este escenario todavía no había una proclamación oficial, pero hay una distancia de cero, lo último conteo que vi, 0.95 de diferencia, más o menos 250.000 votos entre él y el senador Cepeda, que es la opción de la izquierda.
1: Sí, de todas maneras, y lo comentábamos también cuando ya se conocieron los resultados el día lunes, cuando ha habido reclamaciones, la diferencia en volúmenes grandes, digamos, nunca ha sido más de 30-40 mil votos, o sea, la diferencia ya es suficiente como para que aun cuando esta reclamación resulte a favor del candidato que aparece hoy en el segundo lugar, no sería suficiente como para revertir el resultado de la elección.
2: Sí, y por eso en realidad podemos dar por sentado que es Abelardo de la Espriella el nuevo presidente de Colombia. Ahora, Abelardo de la Espriella es quizá el presidente más singular en el actual contexto internacional, incluso más que Javier Milei, y creo que nos dará mucho material para conversar en el tiempo en cual él estará ejerciendo el poder.
0: Partiendo, Paz, porque ya lo hemos comentado otras veces, se habla de un candidato de la ultraderecha, pero se define más bien como un candidato outsider.
2: Así es.
0: Anti otras cosas, por lo pronto, anti Gustavo Petro.
2: Sí, y también hay que decir que no todas las derechas son iguales. Exacto. Y esa opción de Abelardo de la Espriella es singular porque él es un candidato antisistema. Él no es de la misma línea de los de la mayoría de los presidentes de Colombia que han sido de derecha, que han sido muy conservadores, con muchos estudios, muy empaquetados y formales, representando esa Colombia.
0: Muy del establishment.
2: Muy establishment. Entonces, él es distinto desde todo punto de vista y él se jacta de eso, digamos, de ser diferente. Y es como si hubieran juntado un poquito el egocentrismo de Trump, en el sentido que él dice, yo soy muy exitoso y todos me envidian. Y él es abogado, es cierto, ejerce la profesión y esa ha sido la principal fuente de sus ingresos. Él vive una vida muy de multimillonario, pero además él es cantante, como bien se dijo, actor, autor de libros de ficción y de autoayuda, poeta, empresario de ropa, empresario de vino y de ron, y todo esto se vende en su sitio web que se llama de la Espriella Style, y esta es la base del movimiento que él creó hace muy poquito, quizá menos de un año, Defensores de la Patria, su pyme política, y lo que realmente tiene que llamar la atención es cómo alguien pasa de ser un influencer de redes sociales y de moda y ser un abogado, porque eso tampoco no te da una base de apoyo tan grande, un abogado con seguidores, en 10 meses a ser presidente de la República y sin tener apoyo en el Congreso.
0: Ahora uno podría decir en un momento continental que no es casual, ¿no? Tú mencionabas lo de Donald Trump en Norteamérica, pero también una tendencia que tiene mucho espacio hoy día en Sudamérica.
2: Cierto,
0: con derechas distintas, eso ya lo planteábamos, pero claro. Milei. Está José Antonio Kast.
2: Sí, exacto, pero la mayoría de...
0: En el continente viene siendo Lula, ¿no?
2: Pero, espérate, lo importante aquí yo creo que es un poquito darnos cuenta que de la Espriella no tiene ninguna experiencia en asuntos públicos. Donald Trump era una gran figura del mundo del espectáculo, conocida por todos los estadounidenses antes de ingresar a la política. Y, por ejemplo, José Antonio Kast es un político profesional, Keiko Fujimori es una política profesional, y Javier Milei era un académico que tenía un espacio en los medios. Esta es una persona sin ningún background en política, simplemente un privado que captura quizá el espíritu del momento y ve una oportunidad cuando es asesinado el senador Miguel Uribe, que era que probablemente tenía la mejor chance en la derecha, habiendo además una gran insatisfacción con el gobierno de Gustavo Petro, y él capitaliza ese momento y piensa, y tuvo la razón, que la candidata que representó ese sector no va a tener una buena votación, Paloma Valencia. Entonces, él es...
1: Y así ocurrió, por lo demás, digamos.
2: Y así ocurrió.
1: Ahora, en algunos análisis se ha visto, bueno, la famosa frase, ¿no? Cada pueblo tiene el gobierno que se merece. Y hay quienes hacen una analogía con lo que pasó con Trump en esta segunda periodo en Estados Unidos, donde él recibió mucho voto del Estados Unidos profundo, digamos, rural. Uno podría decir gente con menor educación respecto de aquellos que tuvieron paso por las universidades, tanto en California, en Nueva York, en fin, donde se votó mayoritariamente por Kamala Harris, digamos, del Partido Demócrata. En este caso, las ciudades donde suele estar la gente con mayor nivel de educación, votó por Cepeda, y de la Espriella entiendo que recibió mucho voto rural también.
2: Así es, porque él es un costeño, entonces incluso habla con el acento costeño, y la gente que de las otras ciudades que están al interior tienden a mirar en menos, o esa es la tradición, a la gente de la costa. Entonces él dice, yo me enorgullezco de ser de provincia, de haber creado mis negocios en provincia, y también se jacta de ser un ciudadano norteamericano, porque él tiene nacionalidad estadounidense y además nacionalidad italiana. Así que, y en cuanto a sus propuestas, que son, se parecen bastante, digamos, a una mezcla entre Bukele, Milei y Trump, la verdad es que uno tiene que pensar cómo él podría llevarlas a cabo si su movimiento, que es tan nuevo, no tiene parlamentarios. Entonces él está obligado a hacer concesiones desde el gabinete en adelante a la derecha conservadora tradicional, claro. Y eso obligatoriamente va a moverlo al centro, y uno se pregunta, de todo lo que él ha prometido, ¿cuánto va realmente a cumplir?
0: ¿Qué es lo que uno podría preguntarse con cualquier presidente? Pero en este caso son candidatos en su momento que elevan la vara de la expectativa, ¿no? Porque
2: muchísimo.
0: No plantean combatir la delincuencia, sino que dicen tolerancia cero con los delincuentes, como claro. Que se van a acabar los crímenes, por lo tanto son ellos mismos los que instalan la expectativa de sus promesas mucho más arriba que cualquier otro candidato que hace lo mismo, digamos, ¿no?
2: Así es. Yo creo que el caso más...
0: Cuando se trata de corrupción, de delincuencia...
2: Sí, absolutamente. Y de hecho él tiene un concepto, tiene dos conceptos asociados a él. Una es que él se ha autodenominado, no es que los seguidores le hayan inventado este nombre, lo del tigre, en una idea de que él tiene una especie como, por su propio carisma, va a imponer ciertas cosas, y la idea de la patria milagro, que es una especie de milagro económico que él espera traer para Colombia. Y a partir de una asociación muy cercana con Trump y también de un alineamiento con Israel. Por ejemplo, él dice, yo voy a tratar a los narcotraficantes, Colombia sigue siendo el primer productor de cocaína en el mundo, los voy a tratar como Israel trata a Hezbollah. Es decir, como terroristas y con ese tipo de violencia.
1: Bueno, él se califica, entre muchas otras cosas, como enemigo de la izquierda, derechamente enemigo de la izquierda. Ahora,
2: claro.
1: Estaba viendo los últimos resultados en Colombia, votaron casi 26 millones de personas, y la diferencia entre uno y otro en segunda vuelta es de 250.000 votos. Sigue siendo, como tú decías, una diferencia muy estrecha, lo que significa que literalmente la mitad del país no votó por él.
2: Sí.
1: Y va a tener que también gobernar para esa gente.
2: Él va a tener una fuerte oposición, y para un gobierno como el de Gustavo Petro, que en general hay tanta satisfacción respecto de él, no haber cumplido con su agenda, tener muchos escándalos personales y de la gente que trabajó con él, que su sucesor de todas formas haya tenido una buena campaña con 49%,
0: claro.
2: Es bastante exitoso, pero el sucesor de Petro, que seguramente ahora liderará la oposición, el senador Cepeda, tiene un estilo muy sobrio, un filósofo, es decir, distinto de lo locuaz que ha sido el ahora saliente presidente Petro. Ahora, yo quiero comparar además con la situación que vamos a ver, seguramente el giro necesario que tendrá que hacer hacia el centro de Abelardo de la Espriella con el de Javier Milei, que pasó lo mismo, que su movimiento La Libertad Avanza no tenía a nadie en el Congreso, entonces fue necesario que Mauricio Macri cumpliera ese rol de ayudarlo y de traer gente también de su sector como asesores incluso. Es posible que entonces Álvaro Uribe cumpla ese rol respecto de Abelardo de la Espriella y tenga que transar, algo que Abelardo de la Espriella dijo que jamás haría.
1: Solo para actualizar, anoche, porque esta es información de las últimas horas, estaba el candidato Roberto Sánchez en Perú tratando de invalidar los votos de peruanos en el extranjero. Anoche, el jurado electoral especial del Perú rechazó la solicitud de Sánchez, con lo cual se afianza el liderazgo de Keiko Fujimori, muy probablemente la próxima presidenta del Perú.
2: Así es. Bueno, como a mediados de julio esperamos la proclamación oficial de los resultados con todos los detalles y haberse resuelto estas controversias, pero está bastante claro que será Keiko Fujimori, que hay que decir, no todas las campañas de Keiko han sido iguales, no todos los programas de gobierno de Keiko Fujimori han sido iguales. Si uno lee y además revisa los debates, ella ha tratado de hacer una campaña de centroizquierda normal y ella no recibió el apoyo de Donald Trump.
1: Centroderecha.
2: Sí, perdón, de centro derecha.
0: Eso sería
2: novedoso. En ese sentido, distinta desde la Espriella, así que.
1: Tal cual.
0: Gracias por venir.
2: Hasta la próxima semana.
3: 8:54 minutos.
4: 8:54 minutos.
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0: El gobierno confía en que avance la mega reforma hoy en el Senado, Benjamín Quinteros.
5: Jornada clave que definirá el futuro legislativo del Plan de Reconstrucción Nacional al interior del Congreso en Valparaíso. A las 10 de la mañana se espera que comience la discusión en general del proyecto de reconstrucción nacional, la denominada mega reforma del gobierno. A las 3 de la tarde se espera una reunión de comité de senadores para ver si efectivamente se vota esta mega reforma en una sesión ordinaria durante las 4 de la tarde y las 20 horas, definiendo así un paso importante para una de las iniciativas más relevantes para el Ejecutivo.
3: 8:55 minutos.
4: 8:55 minutos.
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1: El informe final de la Contraloría concluyó que el Servicio Nacional de Migraciones aplicó criterios excepcionales para la reunificación familiar de niños haitianos. Advierte evidente vulneración del ordenamiento jurídico y fallas en el seguimiento de los menores.
0: La familia entregó a un adolescente que ya es el cuarto detenido involucrado en el crimen del niño de 12 años en San Bernardo. Todos tienen antecedentes penales y hoy enfrentan a la justicia.
1: El gobierno comprometió mayor presencia policial para enfrentar la inseguridad. Alcaldes piden acelerar proyectos de ley como la reforma de la responsabilidad penal adolescente y evaluar la presencia militar.
0: El TC objetó puntos clave del proyecto Escuelas Protegidas, declaró inconstitucional la revisión de mochilas sin orden de fiscal, la prohibición de vestimentas y la restricción a la gratuidad.
1: Y el Senado votará la próxima semana la acusación constitucional contra el exministro Nicolás Grau. Con menos votos de lo esperado, fue aprobada en la Cámara de Diputados. Descuelgues de ARN agudizan los roces con republicanos.
0: Ya, nos vamos. 4 minutos faltan para las 9 de la mañana. Cielo nublado en Santiago, casi 7 grados de temperatura a esta hora en la capital. La máxima, lo hemos dicho, será de 15, según la Dirección Meteorológica de Chile.
1: Ya, muchísimas gracias por acompañarnos, pero no se vaya de nuestra sintonía. Ya viene Aldo Chapacás, Elida Vergara y todo el equipo de País ADN.
0: Buen día.
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6: El actual certamen planetario no se ha caracterizado por ser particularmente violento. Sin embargo, ya suma 8 expulsados en lo que va de la fase de grupos que comienza a cerrarse durante este miércoles con 6 partidos. Las 8 tarjetas rojas ya superan el total de los mundiales anteriores de Qatar y Rusia, que contabilizaron apenas 4. Entre los hechos más llamativos, destaca que solo en el partido inaugural se determinaron 3 expulsiones, 2 jugadores sudafricanos y 1 mexicano. Pero sin duda la sanción más comentada fue la de Miguel Almirón, que no pudo terminar el encuentro de Paraguay y Turquía luego de taparse la boca y sufrir con la nueva norma denominada Ley Prestiani, que intenta impedir las frases ofensivas, xenófobas, racistas u homofóbicas en el actual torneo.
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23: Las 9:04.
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2: Cámara de Diputados aprueba acusación constitucional contra ex ministro Grau. Declaran culpables a 17 personas por emisión de 70.000 licencias médicas falsas. Justicia rechazó solicitud de Camila Polizzi de suspender arraigo para viaje a Club de Rumania.
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2: Saludos a todos desde el Centro de Noticias de los Medios Unidos. Les saluda Emilio Freixas y estas son las noticias del día. La Cámara de Diputados aprobó la admisibilidad de la acusación constitucional presentada por las bancadas del oficialismo en contra del ex ministro de Hacienda Nicolás Grau. La iniciativa logró reunir la mayoría simple de los votos afirmativos necesarios en la sala, con 77 votos a favor, 68 en contra y una abstención. Se acordó que los diputados Pierre Carlesi y Paulina Muñoz, del Partido Nacional Libertario, y Benjamín Moreno, del Partido Republicano, presentarán la acusación constitucional en la Cámara Alta. Recordemos que la acusación constitucional contra Grau es por presuntamente infringir la Constitución y las leyes en la conducción de las finanzas públicas, especialmente por proyecciones macroeconómicas cerradas. En la sesión, el abogado defensor del ex secretario de Estado, Patricio Zapata, utilizó la instancia de la cuestión previa para solicitar que la acusación fuera declarada inadmisible antes de entrar a discutir su contenido. Al respecto, sostuvo que el libelo presentaba problemas existenciales y carecía de fundamentos mínimos para avanzar en su tramitación. Sin embargo, la Cámara rechazó la cuestión previa por 83 votos en contra, 61 a favor y 2 abstenciones. El séptimo Tribunal de Juicio Oral en lo Penal de Santiago declaró culpables a 17 personas imputadas por la emisión de 70.000 licencias médicas falsas. Se trata de hechos comprobados entre 2020 y 2022 y significó un perjuicio de 50.000 millones de pesos al sistema de Fonasa. Los sujetos, entre ellos 9 médicos colombianos, cometieron los delitos de asociación ilícita, fraude de subvenciones, lavado de activos, y emisión de licencias médicas falsas a través de la conformación de 16 empresas de fachada. La lectura de la sentencia se realizará el próximo 31 de agosto a las 10 horas.
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2: Este martes, Tomás Rau, ministro del Trabajo, dijo que el gobierno trabaja en modificaciones a la ley de jornada laboral de 40 horas, en particular a la flexibilización del promedio en el cálculo de la jornada. La normativa, una de las emblemáticas del gobierno anterior, permite una distribución en ciclos de hasta 4 semanas, lapso que el Ejecutivo pretende extender. Estamos trabajando en ello, dijo Rau, quien añadió que las modificaciones se anunciarán próximamente. La Policía de Investigaciones confirmó este martes que se ubicaron los 64 niños haitianos que habían ingresado a Chile en 2025 y que, según un preinforme de la Contraloría General de la República, los había reportado como desaparecidos. Con eso cerramos el ciclo que tenemos todos ubicados, indicó el director general de la PDI, Eduardo Serna, quien además señaló que 63 menores de edad están en el país y una adolescente en México junto a su madre. Todos se encuentran bien físicamente, indicó Serna, añadiendo que la mayoría está ingresado al sistema de salud y educación. Solo 5, acotó, no están registrados en el sistema educativo. No obstante, replicó que puede ser que es por su llegada a Chile hace poco tiempo.
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2: Un niño de 12 años falleció durante la madrugada de este martes en medio del robo de un vehículo en la comuna de San Bernardo. Los delincuentes huyeron del lugar y están siendo intensamente buscados por las autoridades. De acuerdo con información preliminar, alrededor de la 1 de la madrugada, un grupo familiar se desplazaba en su vehículo particular, aparentemente hacia la comuna de Puente Alto, cuando fueron repentinamente interceptados por un grupo de antisociales conformado por entre 4 y 5 delincuentes, quienes se encontraban armados con elementos cortopunzantes. En ese contexto, los sujetos obligaron a los ocupantes a descender del automóvil. Sin embargo, el menor de edad no logró bajarse a tiempo. Según las primeras informaciones, la víctima quedó atrapada con el cinturón de seguridad mientras los delincuentes tomaban el control del vehículo y huían del lugar. Minutos más tarde, los asaltantes abandonaron el vehículo en la intersección de Diego Portales con Leonardo da Vinci, lugar donde posteriormente se constató el fallecimiento del menor de edad. Actualmente hay un amplio despliegue de carabineros, funcionarios de la Policía de Investigaciones PDI e inspectores municipales. Y en el ámbito deportivo, un complejo escenario enfrenta a Provincial Osorno luego que el Tribunal de Asuntos Patrimoniales de la ANFP fallara a favor de Blanco y Negro, obligando al club sureño a pagar $56,877, cerca de $52 millones, por concepto de derechos de formación del futbolista Carlos Soto. La disputa se originó por una acción presentada por la concesionaria que administra Colo-Colo, que reclamó el pago correspondiente por la formación del jugador en las divisiones inferiores albas. Soto, de 24 años, permaneció en el club de Macul hasta 2021 sin firmar un contrato profesional y posteriormente se incorporó a Provincial Osorno, institución que le otorgó un vínculo profesional tras ascender a la segunda división. Según consignó Diario Financiero, el reclamo de Blanco y Negro fue acogido por el tribunal de la ANFP, por lo que el elenco sureño deberá cancelar el monto en un plazo de 15 días. En caso de incumplimiento, arriesga sanciones deportivas que podrían incluir la pérdida de puntos en momentos en que marcha como líder de la categoría. Tras conocerse la resolución, Provincial Osorno emitió un comunicado en el que manifestó su preocupación por el impacto económico del fallo. Es un golpe duro para la institución, ya que atenta directamente contra la continuidad operativa y financiera del club, señalaron. Asimismo, indicaron que deberán redoblar los esfuerzos tanto a nivel dirigencial como de comunidad e hinchada para dar una solución oportuna a esta situación. Posteriormente, a través de redes sociales, la institución endureció su postura frente a la resolución. Esto no es mala gestión. Esto tampoco es una deuda. Es una resolución que nos castiga. Nuestro patrimonio está en juego. Nuestra historia está en juego. Pero el Toro jamás se arrodillará y juntos vamos a responder de pie, expresaron. Además, agregaron que nos exigen algo que no es justo y no nos vamos a quedar de rodillas. Provincial Osorno también sostuvo que continuará con las acciones que ya impulsa ante la Fiscalía Nacional Económica y el Tribunal de Defensa de la Libre Competencia para cuestionar este tipo de cobros por derecho de formación. Portugal está dando un verdadero golpe de autoridad en el Mundial 2026. La selección lusa superó por 5-0 a Uzbekistán en un compromiso donde Cristiano Ronaldo fue la gran figura de la cancha, liderando una actuación que acerca a los europeos a una importante victoria en el Grupo K. El encuentro comenzó de la mejor manera para los campeones de la UEFA Nations League. Apenas a los 6 minutos apareció Cristiano Ronaldo para abrir la cuenta y encaminar una jornada que rápidamente se transformó en una pesadilla para los asiáticos. Más tarde, Nuno Mendes amplió las diferencias desde un tiro libre que se dio el astroluso y el propio CR7 volvió a aparecer para marcar su doblete antes del descanso. Uzbekistán intentó reaccionar y llegó incluso a descontar en el primer tiempo, pero el tanto fue invalidado por infracción previa. En el complemento, los asiáticos mostraron una versión más agresiva y lograron acercarse con peligro al arco portugués, aunque sin complicar realmente a los dirigidos por Roberto Martínez. Cuando parecía que el marcador no se movería demasiado más, llegó un autogol de Kuzanov para establecer el 4-0 parcial. Finalmente, con el ingreso de Rafael Leao, la goleada se terminó de sellar con un 5-0, con un golón al ángulo del extremo del AC Milán. E Inglaterra se estrenó con una sólida victoria ante Croacia en la Copa Mundial de la FIFA 2026, que para muchos alcanzó para posicionarlo como uno de los equipos que mejor fútbol mostró, al menos en la primera jornada de la cita planetaria. Sin embargo, este martes tenía que saltar a la cancha para refrendar el buen fútbol ante Ghana en el marco de la fecha 2 del Grupo L. Pero, para mala suerte del cuadro inglés, no consiguieron el objetivo y debieron conformarse con un punto. Lo cierto es que si bien el cuadro africano no encontró los caminos para siquiera preocupar de sobremanera a Jordan Pickford, tampoco Inglaterra consiguió acercarse con extrema peligrosidad al arco ganés y sus más claras aproximaciones se dieron sobre el final del compromiso. La más clara, cuando el reloj ya se acercaba al minuto 90 de compromiso en Boston y Harry Kane desaprovechó una oportunidad prácticamente abajo del arco que perfectamente le pudo dar la victoria. Al igual que otra chance clara gracias a un cabezazo en el 93. De esta forma, el elenco de Tuchel desperdició la chance de asegurar su clasificación en su segundo partido en la Copa del Mundo y tendrá que esperar para resolver su suerte en la última jornada de la fase grupal cuando enfrente a Panamá. Al cierre de esta edición, precisamente, Panamá se mide con Croacia y la jornada concluye a las 22 con el duelo entre Colombia y la República Democrática del Congo. 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
2: Nos vamos a las regiones. La justicia rechazó este martes la solicitud de Camila Polizzi, principal imputada en la arista lencería del caso Convenios, de suspender su arraigo nacional por un mes ante una oportunidad laboral en la ciudad de Bucarest, en Rumania. El viaje de Polizzi, que estaba programado para este miércoles, consistía en la realización de actividades en un club y otras opciones de negocio. El Ministerio Público y el Consejo de Defensa del Estado, querellantes en la causa, aludieron a que la imputada reporta, pese a sus cautelares actuales, ingresos mensuales promedio de 6 millones y medio de pesos, por lo que no existe una real necesidad de salir del país. Tras conocer la decisión, Polizzi dijo que ya van a ser casi 3 años desde la formalización. La verdad es que nosotros hemos respetado todo el proceso. Hemos cumplido al pie de la letra con todas las restricciones y también con las cautelares, que han ido variando en el tiempo, partiendo por 2 años de un arresto total y que ahora me encuentro con un arresto parcial, con el que ya he desarrollado algunos trabajos, desplazándome de Concepción a Santiago de forma periódica, volviendo siempre a cumplir mi cautelar como corresponde. Nada más que lamentar que el tribunal no considerara esto para autorizar este viaje, que tenía finalidades laborales y de negocios, que es confidencial. Vamos a seguir intentando, quizás más adelante. Es una invitación formal, apostillada de forma notarial, desde otro país, y la verdad es que son oportunidades que se presentan, lamentó. A 4 años de cárcel fue sentenciado un sargento de la Armada que fue condenado por violar a una funcionaria de la misma institución luego de una ceremonia de ascenso realizada en Valdivia, región de Los Ríos. En la denuncia que fue presentada por una funcionaria de la misma institución que hoy cuenta con el grado de cabo segundo, se menciona que los hechos ocurrieron entre el 7 y el 8 de diciembre de 2022, tras una celebración de ascenso de funcionarios de la institución que se realizó en la capital regional de Los Ríos. En ese contexto, el condenado se aprovechó del manifiesto estado de ebriedad en el que se encontraba la víctima, la llevó a su casa y mientras ella estaba dormida por su estado etílico e incapaz de oponer resistencia, cometió la violación. Luego de un juicio que se extendió por una semana, el Tribunal de Valdivia dictó un veredicto condenatorio en su contra, sentenciándolo a una pena de cárcel de 4 años, tal como lo explicó la jueza María Soledad Santana. Se declara que, primero, se condena a la pena de 4 años de presidio menor en su grado máximo, en calidad de autor del delito de violación de mayor de 14 años, previsto y sancionado en el artículo 361 número 2 del Código Penal, indicó la magistrada. De acuerdo a lo expuesto en la denuncia inicial, la agresión sexual ocurrió luego de finalizar un rito de promoción que incluyó la imposición de penitencia de tipo militar, la simulación de un culto a Neptuno y la presión constante para ingerir un brebaje preparado por superiores jerárquicos, que incluía una mezcla de licores, lo que dejó en estado de inconsciencia a la víctima. Según el tribunal, el hombre no tiene días a su favor que le permita reducir su sentencia y tampoco tendrá la posibilidad de acceder a una pena sustitutiva, por lo que deberá cumplir íntegramente su condena. Cabe recordar que esta es una resolución de primera instancia. Por lo tanto, los abogados defensores aún tienen plazo para presentar una apelación en caso de no estar conformes con el resultado e incluso podrían llegar hasta la Corte Suprema si es que lo estiman pertinente. Según fuentes, el condenado fue dado de baja y el 19 de junio firmó su desvinculación de la Armada de Chile. Carabineros del OS-7 desarticularon un centro de acopio de drogas y detuvieron a 2 hombres adultos por ello en el sector de Tierras Blancas en la comuna de Coquimbo. Los sujetos contaban con un amplio prontuario policial, acumulando entre ellos 13 reiteraciones por diversos delitos como tenencia de armas, tráfico de drogas, robo con violencia y lesiones. En el operativo, personal de carabineros allanó el domicilio de ambos, el cual se había transformado en un centro de acopio de diversos tipos de droga, entre ellas marihuana, pasta base y ketamina, lo que generaba incivilidades reiteradas en el vecindario. La policía puso a disposición del Ministerio Público a los detenidos junto con la droga incautada. Ambos serán formalizados en el Tribunal de Garantía de Coquimbo.
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2: No se descarta que detectives de la Policía de Investigaciones PDI hayan filtrado información sobre la indagatoria por la muerte del suboficial mayor de carabineros Javier Figueroa en Puerto Varas, región de Los Lagos. Así lo indicó el jefe regional de la institución, Sergio Alviar.
5: Nosotros como institución estamos trabajando colaborativamente también con Carabineros de Chile. Hay un equipo multidisciplinario. Con respecto a filtraciones que están saliendo en la prensa, no me voy a referir, puesto que está dentro de la carpeta reservada, pero lo que sí puedo darle la seguridad a la ciudadanía es que cada proceso investigativo, cada línea investigativa se está acotando a su máximo.
6: ¿Y no puede descartar que ningún policía de la zona o del país esté vinculado a eventuales filtraciones?
5: No lo puedo descartar.
2: Y un grave accidente de tránsito ocurrido en la salida norte de Copiapó dejó a 5 menores de edad lesionados, uno de ellos en estado grave y con riesgo vital. El conductor, padre de las víctimas, fue detenido tras comprobarse que manejaba bajo los efectos del alcohol. De acuerdo con los antecedentes entregados por el Ministerio Público, el examen de alcoholemia confirmó que el conductor mantenía 1,06 gramos de alcohol por litro de sangre al momento del accidente. Además, se investiga la posibilidad de que circulaba a exceso de velocidad cuando perdió el control del vehículo y colisionó contra una señalética ubicada al costado izquierdo de la vía, provocando posteriormente el volcamiento. Durante la audiencia de control de detención realizada este lunes, el tribunal declaró legal la detención y accedió a una ampliación de 48 horas solicitada por la Fiscalía. La medida busca permitir la recuperación de nuevas evidencias, entre ellas registros de cámaras de vigilancia públicas y privadas que podrían ayudar a determinar la velocidad a la que se desplazaba el vehículo mediante peritajes especializados de la CIAT de Carabineros. La Fiscalía indicó que independientemente de la velocidad, ya se encuentra acreditado que el imputado conducía en estado de ebriedad y que el accidente provocó lesiones de diversa consideración a los 5 menores de edad. La situación más delicada corresponde a una de las niñas lesionadas, quien sufrió heridas graves y hasta la madrugada de este lunes permanecía con riesgo vital. Las autoridades señalaron que seguirán monitoreando su evolución médica. Desde el Ministerio Público reiteraron el llamado a la responsabilidad vial, advirtiendo sobre las graves consecuencias que genera la conducción bajo los efectos del alcohol y el exceso de velocidad.
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2: A continuación, un resumen internacional preparado por nuestro medio asociado Radio Francia Internacional.
7: Se cumplen hoy 10 años del referéndum que dio lugar al Brexit, la salida del Reino Unido de la Unión Europea. El 23 de junio de 2016, los británicos votaron en un 51.9% para desprenderse del bloque europeo. Una decisión polémica que trajo una profunda inestabilidad política y consecuencias

0: El vicepresidente estadounidense J.D. Vance anunció la suspensión de sanciones contra Irán por 2 meses, el tiempo que ambas partes se han fijado para encontrar un acuerdo definitivo. En Bruselas se espera hoy por primera vez la visita de 5 representantes del régimen talibán de Afganistán, quienes se reunirán con la Comisión Europea para discutir sobre la repatriación de exiliados afganos a su país de origen, una medida denunciada por diferentes organizaciones humanitarias. En París, la Torre Eiffel excepcionalmente cierra hoy sus puertas a las 4 de la tarde, y esto a causa de la ola de calor que golpea el oeste de Europa, especialmente Reino Unido, Francia y España, donde la temperatura puede llegar hasta los 43 grados centígrados. En Francia se cuentan ya más de 40 fallecidos, incluyendo 2 niños que fueron olvidados por su madre en un auto. Y seguimos celebrando la victoria de Argentina frente a Austria este lunes, pero sobre todo celebramos a Lionel Messi, que se convirtió en el mayor goleador de toda la historia de los mundiales de fútbol. 18 goles en 6 copas del mundo. Escuchemos a los fans argentinos en el estadio de Dallas.
1: No, es una locura. Es muy bueno. No, es impresionante. Casi 39 años tiene. El anterior 3 goles, en este 2, es una locura.
2: Excelente, tenemos un equipazo. El mejor, Argentina.
0: Y la estrella del equipo francés, Kylian Mbappé, no se queda atrás y anotó 2 de los 3 goles de la victoria de Francia ante Irak este lunes. Así ponemos a punto final a este flash de RFI.
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5: En Alternativa FM, le indicamos la hora.
6: Las 9:00. Minutos.
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0: arrancamos una nueva edición de Radio Sport Mundial a través de la Deportiva de Chile, también en www.mediosunidos.cl y la red de Medios Unidos en todo el país. Por supuesto, también a través de www.mdsports.cl, la casa de producción de nuestro programa. Así que un tremendo saludo para cada uno de los que nos escucha a través de la red de Medios Unidos en todo el país, por la Deportiva de Chile y, por supuesto, en mediosunidos.cl también. Con nuestra edición, hoy día vamos a darle un tiempo, obviamente, a nuestro fútbol nacional, con los resultados de Copa Chile y lo más importante que ha ocurrido en la fecha del fútbol chileno. Recordemos que mientras se juega el Mundial se está disputando la Copa Chile, así que atentos con eso también. Todo nuestro fútbol moviendo con una nueva semana de fútbol nacional. De eso nos van a contar nuestros reporteros. Hay interesantes informes y, por supuesto, llenos de mucha energía y mucha vibración. Estaremos atentos con lo que ocurre, lo que sucede en aquel tramo y en aquel momento y en aquel instante. Todo en la mezcla perfecta entre Mundial y fútbol chileno aquí en nuestra edición del programa. Así que con Dai Dai de Shakira nos subimos arriba de la moto y empezamos el programa de hoy. Revisamos entonces lo que tiene que ver con Copa Chile, porque grandes partidos se han disputado en la tercera fecha de la Copa Chile. Claro, el fin de semana jugaron Audax y Deportes Santa Cruz. Ganó el cuadro santacruzano por 0-1. Dejó al Audax sin técnico. Limache venció en Arica a San Marcos por 3-1. Palestino le ganó a Magallanes en el Municipal de La Cisterna por 4-1. 3-0 venció Coquimbo Unido a Deportes Iquique. Deportes Copiapó perdió 0-3 ante la Universidad Católica en el Luis Valenzuela Hermosilla. Cobreloa venció por 2-0 a Cobresal en el Zorro del Desierto. Recoleta perdió 0-3 en el Estadio Santa Laura ante Colo Colo. Rangers de Talca venció 2-1 en la Universidad de Concepción en el Fiscal Iván Azócar Bernales en Talca. 2-2 empataron en Viña del Mar Everton y San Luis de Quillota. Huachipato perdió por 0-2 contra Deportes Puerto Montt en el Estadio Higueras de Talcahuano. Antofagasta le ganó 4-2 a Deportes La Serena en el Municipal de Mejillones. El empate 1-1 en el Germán Becker entre Deportes Temuco y la Oncena de Deportes Concepción. El triunfo de San Felipe 2-0 en el Nicolás Chahuán Nazar de La Calera ante el cuadro cementero. La victoria curicana en el clásico ante Ñublense por 1-0 en el Estadio La Granja. La goleada de la U 4-1 ante Santiago Wanderers en el Nacional, y el empate 1-1 de O'Higgins contra la Unión Española en el Estadio del Teniente. Esos son los resultados que se han dado hasta el momento en la fecha de Copa Chile, que corresponde obviamente a la tercera jornada de la Copa Chile. Atención, que hay que estar muy atento con lo que a Copa Chile refiere en tanto y en cuanto a resultados. Obviamente, todos atentísimos con aquello. Hay que seguir contándole detalles y datos, obviamente, de esta Copa Chile. Y en ese contexto nos vamos a ir de inmediato a lo que nos traen nuestros expertos, nuestros sabuesos, todos inteligentes, todos rapidísimos. Nuestros reporteros estuvieron en los estadios clave y en los momentos importantes, y vamos de inmediato con lo que nos van a contar cada uno de los reporteros. Vamos con Valentina Riquelme, que nos trae el reporte de la U. Adelante, Vale.
1: ¿Qué tal, Rodrigo? ¿Cómo estás? Muy buen día, saludos, y saludos también para quienes nos escuchan a esta hora. El fin de semana se vivió una goleada en Ñuñoa. Así es, porque Universidad de Chile anotó 4-1 contra Santiago Wanderers. Este duelo, disputado por la fecha 3 del campeonato de Copa Chile Coca-Cola 0, se vivió a flor de piel en el Estadio Nacional. Un partido dinámico desde el inicio. La U tomó el control de las acciones comenzando el partido, con una alta posesión de balón y constantes llegadas por las bandas. Los dirigidos de manera interina por Fabrizio Colocini tras la ausencia de Fernando Gago generaron varias oportunidades hasta que encontraron la apertura de la cuenta a los 21 minutos, con un centro de Marcelo Morales, quien terminó rebotando en Christopher Valenzuela, marcó un autogol para abrir el marcador con el 1-0 a favor de los azules. Con esta ventaja, Universidad de Chile mantuvo la intensidad y encontró el segundo gol a los 41 minutos. Fue Maximiliano Guerrero quien amplió la diferencia y pudo cerrar el primer tiempo. Sin embargo, el segundo tiempo comenzó con sorpresas. Apenas transcurrido 25 segundos desde el reinicio, Marcos Camarda aprovechó un descuido defensivo y anotó para Santiago Wanderers. Pero la reacción azul fue inmediata. Apenas dos minutos después, Agustín Arce sacó un gran remate para marcar el 3-1 y devolver así la tranquilidad a los universitarios. Ya en los minutos finales, Ignacio Vázquez selló la goleada con una gran definición ante la salida del arquero Caturro para establecer el definitivo 4-1 en Ñuñoa. Tras el triunfo, Nicolás Ramírez se refirió a los objetivos que tiene el plantel de cara al inicio de la Copa Chile. Escuchemos lo que dijo.
2: Y siempre lo máximo, siempre que iniciamos un torneo, los objetivos son el título, esta vez no es distinto, estamos enfocados en lo que es Copa Chile, hacerlo de buena forma, así que nada, como te decía, título.
1: En conclusión, fue un estreno positivo para Universidad de Chile en el debut de la Copa Chile Coca-Cola 0 2026, quien dominó gran parte del encuentro, mostró variantes ofensivas y dejó buenas sensaciones de cara a los próximos desafíos del torneo. Mientras tanto, el plantel azul sigue preparándose para los próximos duelos, informó Valentina Riquelme.
0: Muchas gracias, Valentina, y estaba entonces el reporte de la actualidad de la Universidad de Chile. Ahí nos contaba todos los detalles de este interesante partido que jugó la U ante el cuadro de Santiago Wanderers el fin de semana en el Estadio Nacional de Santiago de Chile, en el Julio Martínez Pradanos. Bueno, y nos cruzamos de vereda rápidamente y vamos a contarle ahora que le toca el turno a Lucas Sáez, nuestro compañero reportero de Colo Colo, que nos va a contar detalles de la actualidad colocolina, hablando por supuesto del reporte del Popular. Corre por cuenta, decíamos, de Lucas Sáez. Adelante, Lucas, buenos días.
3: Hola, Rodrigo, ¿qué tal? Por acá Lucas Sáez con el informe del triunfo de Colo Colo 3-0 sobre Deportes Recoleta en la fecha número 1 para Colo Colo, en este caso en la Copa Chile, frente al club de la Primera B. Un triunfo contundente del cuadro del Fernando Ortiz, el debut del cacique en el torneo, y se llevó un triunfo bastante positivo para el club. Y todo comenzó con la anotación de Tomás Alarcón, el ex O'Higgins de Rancagua, que metió un derechazo desde fuera del área. Nació desde una jugada personal individual de Lautaro Pastrán, que ha sido una de las grandes revelaciones en estos últimos partidos en Colo-Colo. Era un jugador que los primeros meses, desde que llegó a principios de 2026, no tenía muchos minutos, pero con un poco la salida de Claudio Aquino del once inicial, Lautaro Pastrán ha sabido tomar la camiseta número desde Colo-Colo y ha tenido muy buenos partidos, ha encarado, y el primer gol salió precisamente desde una jugada de él y el remate de Tomás Alarcón para poner el 1-0. Posteriormente, al minuto 37, cerca del final del primer tiempo, nuevamente Lautaro Pastrán se metió en el área. Se fue de un defensor de Deportes Recoleta y fue derribado, lo que el árbitro consideró suficiente para poner el penal, y fue cobrado por Arturo Vidal en el minuto 37, el capitán de Colo Colo, que dio el penal por gol y marcó el 2-0 del cacique. Con esto ya Colo Colo tenía casi cerrado el partido, además estaba dominando la gran cantidad de las acciones, y finalmente el 3-0 definitivo llegaría al minuto 55, nuevamente desde el punto penal. Esta vez lo cobró Maximiliano Romero, el número 19 de Colo Colo, quien fue derribado precisamente él en el área, y él fue el mismo el que cobró el penal y lo dio por gol. Y con eso Colo Colo se lleva los primeros 3 puntos en su primer partido jugado en la Copa Chile. Recordemos que esto va por grupos de cuatro, y el grupo E está conformado por Unión Española, Colo-Colo, que se lleva los 3 puntos, Deportes Recoleta y O'Higgins de Rancagua. De esta forma, Colo-Colo mantiene la buena racha que además venía siguiendo desde la Liga de Primera 2026, y con un equipo más o menos alternativo. Hay algunos jugadores del primer equipo que no jugaron, como Javier Correa, y además también entraron muchos suplentes en el segundo tiempo, además de del debut de Felipe Raipán, juvenil de 16 años, que llamó mucho la atención en Colo-Colo. Vamos con las palabras de Fernando Ortiz, el director técnico del Cacique.
4: La seriedad, creo que la seriedad hoy en nosotros me gustó mucho. Si bien un número del resultado fue positivo, me gustó que en todos los jugadores el que tuvo la posibilidad y que entró, lo hizo con la seriedad que se merece vestir esta camiseta. Trabajo. No tengo otra palabra que vos me conocés. Meterles en la cabeza que tienen la capacidad de poder vestir una camiseta como la de Colo-Colo y trabajo, no queda otro. Lo dije en conferencia de prensa, se abre una posibilidad, el mercado está abierto, veremos, seguiremos charlando con el presidente y seguramente lo que pueda llegar a venir o no va a ser lo mejor para la institución.
3: Esas fueron las palabras de Fernando Ortiz. Muchas gracias, Rodrigo. Este fue el informe de Lucas Sáez.
0: Gracias, Lucas, gran reporte, buen informe con la actualidad colocolina. Entonces, lo que ha sucedido en las últimas horas o lo que ocurrió durante el enfrentamiento de Copa Chile de Colo-Colo. Llegó el momento de escuchar lo que ocurre con la situación de la Universidad Católica. De aquello nos informa Gonzalo Hermosilla. Pero antes le contamos que el Tribunal de Penalidades del fútbol chileno dio 4 fechas a Correa por su castigo que estaba pendiente. Entonces, ahora sí nos metemos en lo que es la actualidad de la Universidad Católica. Lo cuenta, como siempre, Gonzalo Hermosilla. Adelante, Gonzalo, buen día.
5: Muy buenos días, Rodrigo, gusto de saludarte. Así es, la Universidad Católica se impuso por 3-0 ante Deportes Copiapó este fin de semana, todo esto en su debut en el torneo de Copa Chile. Los goles fueron obra a los 21 minutos de Matías Palavecino, tras una asistencia del goleador de la Católica, que es el Toro Fernando Sampedri. Después, a los 52 minutos, Fernando Sampedri anota también su tanto para sellar la victoria, tras una asistencia espectacular de un centro que Clemente Montes define con calidad, sentenciando el 3-0 a los 78 minutos. Con este resultado, la Universidad Católica, de golear a Deportes Copiapó en condición de visitante, queda como puntero del grupo B de Copa Chile. Además del debut de esta goleada, habló el técnico Daniel Garnero, que se refirió al andamiaje en lo colectivo, en lo individual, y el gran juego y el rendimiento del equipo. Aquí las palabras del técnico de los Cruzados, el técnico Daniel Garnero.
6: Como todo, queremos competir a lo máximo y llegar a lo más arriba posible. Estamos con esa cierta decepción de no haber podido pasar en la Copa de la Liga. Hoy nos tocaba arrancar y bueno, estábamos muy metidos en este juego, sabíamos que iba a ser un partido difícil, en una cancha difícil, pero en línea general el equipo hizo un gran juego y terminamos llevando en un resultado muy, muy merecido. Sí, la verdad que estamos muy contentos, muy conformes. A principio de año costó mucho reforzarlo el plantel, y creíamos que lo necesitábamos por la cantidad de competencia que íbamos a tener en el año. Y bueno, la verdad que estamos contentos con que se está utilizando cada vez más futbolistas y los rendimientos siguen estando bien, y eso hace que no disminuya para nada lo colectivo. Entonces estamos con la tranquilidad de haber conformado un gran plantel y que el plantel esté respondiendo. Sí, mejoramos respecto de otros partidos que quizá arrancábamos y dándole muchas posibilidades al rival. Sabíamos que si pasaba eso hoy se nos iba a complicar el juego. Ellos tuvieron una situación antes que nosotros, antes que hagamos el gol, que deberíamos haberla evitado. Pero después el equipo va, reacciona, busca, tiene una idea clara, tiene individualidades que están cada vez mejor, le toque a quien le toque. Entonces, sinceramente, eso nos da una tranquilidad y saber de que en algún momento el gol va a aparecer. Tenemos futbolistas que se llevan muy bien, son muy amigos del gol. Entonces nos da esa seguridad, esa tranquilidad de que en algún momento los de adelante se van a encargar de abrir el marcador, de aumentarlo, de controlar el juego en función del resultado, y eso nos da seguridad.
5: Teníamos entonces las palabras del técnico argentino de la franja, Daniel Garnero, que se refirió al partido donde la Católica le pasó por arriba al cuadro del León de Atacama en el estadio Luis Valenzuela Hermosilla. Con este resultado, la Católica queda momentáneamente como líder del grupo B del certamen de Copa Chile. Sin embargo, hoy los cruzados volverán a un nuevo desafío en el certamen de Copa Chile, porque enfrentarán a las 20:30 horas en el Estadio Sausalito de Viña del Mar al cuadro ruletero de Everton. Además, les quiero contar que también con este gol que anota el Toro Fernando Sampedri, anotándose como los máximos artilleros del torneo nacional, suma 161 tantos con la camiseta de la Universidad Católica. Ese es el informe, Rodrigo. Nos estaremos comunicando e informando a todos los oyentes. Un gusto, como siempre. Informó para todos ustedes Gonzalo Hermosilla. Que tengan muy buen día.
0: Muchas gracias, Gonzalo. Ahí estaba entonces el reporte cruzado de nuestro querido compañero Gonzalo Hermosilla, que nos ponía al tanto de lo que ocurre, lo que sucede, lo que acontece con la Universidad Católica. Rápidamente nos metemos en la parte que vendría siendo primera vez de nuestro reporte. Estuvo Marco Esteban Llano Molina en el partido entre Curicó Unido y Ñublense de Chillán, en la victoria curicana en el clásico habitual entre curicanos y ñublencinos, y esto es lo que nos trae en el siguiente reporte. Adelante, querido Marco, buen día.
7: ¿Qué tal, Rodrigo? Muy buenas. Copa Chile, fecha 3, grupo F. En el Estadio La Granja, Curicó Unido recibió a Ñublense Chillán ante poco más de 2.600 espectadores. El equipo chillanejo jugó con suplentes y juveniles debido al muy cargado calendario que tiene el cuadro de Juan José Rivera, considerando que son los cuatro equipos clasificados al Final Four de la Copa de la Liga, por lo que la Copa Chile lo va a jugar con jugadores que no han visto minutos o jugadores recientemente promovidos al primer equipo. Y esa juventud terminó pasándole la cuenta al equipo de la región del Ñuble ante un Curicó Unido que se termina quedando con el triunfo por la cuenta mínima. Solitario gol de volea, gran factura. Joaquín Alfaro anda en racha el tenino, dos goles. Recordemos que es un muchacho que va por su segundo año como profesional. Un triunfo importante para el cuadro tortero, que pone patas arriba este grupo. Recordemos, Rangers venció 2-1 a la Universidad de Concepción, y con esto los dos equipos maulinos tienen 6 puntos y los equipos de primera tienen 0, por lo que hay probabilidades de que pueda haber muchas sorpresas al final de este grupo. Declaraciones de los técnicos, partiendo por Damián Muñoz.
8: Sí, fue un poco de eso, de volver a competir en Copa Chile, en donde en cierta manera también uno va utilizando el torneo también para poder mezclar los jugadores, combinaciones que de repente tú también quieres ver. Y bueno, lo más importante es que creo que entre todo el equipo en cierta manera se vio bien, no se vio tocado, más allá de que un primer tiempo que en cierta manera no era a gusto para nosotros. Lo hablamos en el camarín, que teníamos que aportar algún cierto tipo de cosas. Bueno, en el segundo fue un poco más de lo que nosotros somos, de lo que buscamos finalmente en todos los partidos, y bueno, y afortunadamente se pudo ganar el encuentro.
7: Ahí está entonces Damián Muñoz destacando el buen orden defensivo del equipo curicano, y también, por qué no decirlo, lo bien que anduvieron algunos jugadores que estuvieron rotando. El propio Alfaro, también Tomás Vergara, Lucas El Chaco López, el chico de 17 años que de a poquito se va afiatando a lo que es el primer equipo. Juan José Rivera, el director técnico de ese, respondió nuestra pregunta sobre la importancia de los juveniles y cómo se han ido destacando en sus primeras oportunidades con el plantel de honor.
9: Los muchachos juveniles siempre han mostrado una buena impronta en su trabajo, en su entrenamiento. Es normal que tengan algún tipo de hierro, normales, porque son súper jóvenes, están haciendo sus primeras armas. Pero nosotros, parte de algunos partidos de Copa Chile, tenemos esa misión, como de hecho un tema súper planificado, conversado, de que ellos pudieran tener un espacio, tener minutos, lo que hizo Montesino, lo que hizo Guzmán, lo que hizo Justin Poblete. Me gustó lo que hizo Justin Poblete, igual fue bastante, con más personalidad, en un momento difícil del partido, y confiamos siempre en la gente joven. Uno muchas veces, cuando pone gente joven, uno entre comillas corre un pequeño riesgo que es muy normal y que muchos equipos lo utilizan. Nosotros estamos confiando en su capacidad. Un partido para un joven, evaluarlo de una es como medio drástico, porque al final uno espera que ellos vayan adquiriendo experiencia para luego, lógicamente, ir entregándoles confianza a ellos, abrazarlos un poco más y que vayan subiendo su rendimiento. Eso es lo que nosotros planificamos. Por lo tanto, por la intensidad, por las ganas, por la impronta, por el deseo, siempre estoy muy contento con los muchachos jóvenes del club.
7: Bueno, entonces el cuadro ñublensino jugará el próximo jueves contra la Universidad de Concepción en Chillán, y luego visitan a Rangers el próximo domingo, mismo día en donde Curicó Unido recibirá a la Universidad de Concepción en la Ranja. Fue el reporte de Marco Llano.
0: Gracias, querido Marco. Ahí estaban entonces los reportes para la primera mitad de nuestro programa. Los últimos tramos del programa serán dedicados obviamente a nuestro resumen mundialero. Súbele, que ya venimos con la información del mundial. Bueno, y ahora nos metemos en lo que es el desarrollo mundialista. Pese a que nos queda poquito tiempo, vamos a tratar de condensar y tratar de hablar de lo que ocurrieron en los partidos que se dieron en esta jornada. Ayer nos habíamos quedado de contarle el resultado de Jordania. Argelia le ganó Argelia 2-1 a Jordania. Ganaba el cuadro jordano 1-0. El equipo argelino lo dio vuelta y terminó ganando 2-1. Lo más destacado es el 5-0 de Portugal contra Uzbekistán. Se metió Cristiano Ronaldo en la pelea, hizo dos goles CR7 en esta oportunidad. Inglaterra empató sin goles con Ghana. Panamá perdió ante Croacia 1-0. Cecilio Waterman jugó los 45 minutos secundarios del partido, y el destacado sudamericano de la jornada, Colombia, le ganó 1-0 a República del Congo, asegurándose su estadía como primero de grupo en su zona, porque después de esta segunda fecha, esto es lo que está quedando. Recordemos que Francia quedó puntero del grupo I con 6 unidades, al igual que Noruega, Senegal e Irak no tienen unidades. En el grupo J, Argentina quedó puntero, ya decíamos, 3 puntos tiene Austria y 3 puntos tiene Argelia, sin puntos Jordania, totalmente eliminado. En el grupo de Colombia, Colombia quedó con 6, Portugal con 4, Congo tiene 1, con alguna posibilidad de clasificar como mejor tercero, y Uzbekistán, sin unidades, pero aún con alguna posibilidad de entrar. En el caso de Inglaterra, Ghana, Croacia y Panamá, el grupo L quedó de la siguiente forma en el mundial. Los ingleses quedaron con 4 puntos, al igual que el cuadro de Ghana, Croacia con 3, Panamá sin unidades, pero no todavía eliminado. Cabe decir que Croacia, por el momento en la tabla, está entrando como mejor tercero. Así quedó el estado de la tabla con la última etapa de los partidos de grupo. Recordemos que en la tabla de los mejores terceros está Suecia, Escocia, Croacia, Argelia, Paraguay con 3 puntos. Paraguay es el quinto mejor tercero, sexto Cabo Verde con 2 puntos, séptimo Bélgica con 2 y con 1 República Checa, quedando con el desempate olímpico como mejor tercero en octava ubicación. República del Congo, Ecuador y Bosnia-Herzegovina, pelean el último cupo con los checos para entrar en la tabla de mejores terceros. En la estadística de goles, seguimos con los 5 de Messi, los 4 de Erling Haaland, los 4 de Mbappé, los 3 de Undav y los 3 de Jonathan David de Canadá, que se metió en la discusión, pero va a quedar el canadiense ahí nomás en esa pelea. Nos vamos a meter entonces en el desarrollo de lo que ocurrió con el sudamericano más destacado. Obviamente hablamos del cuadro colombiano, partimos escuchando al técnico de los cafeteros, Néstor Lorenzo. Esto dijo en la Flash Interview una vez terminado el partido el técnico de Colombia.
10: Hicieron un partidazo los muchachos, les agradezco todo el esfuerzo porque la verdad que se mataron y siguieron el plan, ¿no? Creo que tendríamos que haber marcado con más diferencia, ¿no? Pero bueno, los partidos son así. Al final nos tiraron unos centros que nos complicaron un poco, pero creo que fuimos justo ganadores.
11: Mucha movilidad se vio en el equipo.
10: ¿Cómo?
11: Mucha movilidad se vio en el equipo.
10: Es que con estos equipos tenés que encontrar los espacios entre líneas, porque si no, si jugás muy esquematizado, te presionan y te salen de contra. Entonces, teníamos que tener la posesión del balón con seguridad y jugaron un partidazo Arias, Puerta, Lerma, todo el mediocampo, James mismo jugó un partidazo también. Así que, muy contento con todo.
11: ¿Contento con los hombres de atrás que siguen llegando a posición de gol?
10: Sí, porque son los que quedan expuestos, ¿no? Cuando el equipo propone y juega tan arriba, con los laterales subidos, de tanto Lerma como los dos centrales hicieron un triángulo espectacular.
12: El juego fue amplio y fructífero, ¿no? Porque se llegó a rematar desde adentro del área muchas veces. Y bueno, se nos dio en el segundo tiempo cuando el partido estaba un poquito más cerrado y bueno, terminamos ahí sufriendo como corresponde.
13: Profe, ¿por qué toma la decisión de sacar a James y meter a Juanfer?
12: No, porque más que nada para refrescar y James hizo un muy buen partido, creo que ha hecho un muy buen partido. Podría haberlo dejado unos minutos más, pero creo que Juanfer entró bien y bueno, a veces hay que refrescar. Lo mismo de Aria hizo un partidazo, pero había que refrescar el medio y bueno, pensamos que la mejor opción era esa, Ríos y correr a puerta a la izquierda.
13: Profe, usted nos habló en la antesala, las vigilancias fueron claves, Davinson y Lucumí, ¿cómo les pareció el rendimiento de ellos?
12: Sí, espectacular, los centrales jugaron un partidazo, tanto con la pelota como en vigilancias y en los duelos, y apoyados por Lerma, que jugó como un libero adelantado ahí y lo hace muy bien.
0: El adiestrador colombiano Néstor Lorenzo hablando, por supuesto, en zona mixta y también en la Flash Interview una vez terminado el partido colombiano. Otro más de los que habló fue el autor de la conquista de los cafeteros, Daniel Muñoz. Lo escuchamos obviamente con sus declaraciones una vez concluido el partido.
14: Creo que el esfuerzo de todo el equipo, eso hay que valorarlo. Acá nada es fácil, nadie le está regalando nada a nadie. Creo que desde el primer momento salimos a comernos la cancha, tuvimos infinidad de opciones, pero al final el fútbol es esto. Tenés 10 opciones, tenés que marcar una y resguardarte y que no te hagan gol. Y al final yo creo que era muy merecido quedarnos con los 3 puntos.
11: Agresivo el equipo dentro del buen sentido de la palabra, es decir, presionando arriba, ahogando, sin ahorrar una sola gota de sudor. Hoy se vio mucha movilidad.
14: Sí, ante la pérdida sabíamos que teníamos que ser leones hambrientos, teníamos que ir comiendo la presa y yo creo que fue así, desde el buen sentido de la palabra. Siempre intensos, agresivos, pero siempre con honestidad y rectitud, y yo creo que al final se vio reflejado. Nos quedamos con los 3 puntos.
11: Un mensaje de unidad, porque vemos que usted hace el gol, pero también una parte se va con John Córdoba, usted con John Córdoba, es algo de equipo.
14: Sí, claro, es que eso es de todos. Acá no porque yo haga el gol sea la figura, no, acá la figura somos todos. Los 3 puntos lo logramos, fue Colombia, toda esta gente, yo creo que esto es de todos. Y al final esto es una familia, y yo creo que aquí la figura se llama Colombia.
11: Ahora enfrentar a Portugal ya con la tranquilidad, pero con las mismas ganas.
14: Obvio, aún con más ganas, con más hambre, llevamos 2 escalones de 8 y vamos paso a paso. Y ahora pasar página y pensar en lo que es Portugal.
0: Se destaca el valor del colectivo en el cuadro colombiano y en el mismo contexto, por supuesto, de destacar el valor del colectivo, lo que es tremendamente importante en el seleccionado cafetero. Vamos a escuchar lo que dijo Juanfer Quintero una vez concluido el partido ante el cuadro de Congo.
15: No, la verdad que muy contento. Bueno, más allá de todo, creo que Somos un gran equipo, lo demostramos hoy, manejamos bien los momentos del partido. Tuvimos la última con Dani, también por ahí se lo metió después de tantas ocasiones que tuvimos en el primer tiempo. Bueno, creo que es el Mundial, creo que es muy difícil. La mejor forma era ganar hoy para estar más tranquilo y cerrar el grupo de la mejor forma.
16: Entra usted como capitán, ese liderazgo lo demostró hoy teniendo el balón, poniendo a jugar al equipo. ¿Sintió que con su ingreso el equipo cambió de ritmo?
15: No, creo que ya reponer lo que venía haciendo James, creo que hicimos un gran primer tiempo. Para eso están los cambios, para eso están los momentos de los partidos. Estoy muy contento, creo que eso no significa nada, simplemente creo que dentro de la cancha uno trata de liderar muchas cosas. Y bueno, agradecerles, creo que es un momento histórico para nosotros. Sustituir a James, que es mi hermano, mi amigo, estoy muy contento.
0: Estaba entonces lo que plantea Juanfer Quintero, uno de los que viene para entregar el testimonio en esta Colombia que viene de tener futbolistas con muy buen juego y además, por supuesto, destacar en el desarrollo colectivo por sobre las individualidades. Algo que hay que valorar y se dice y se repite en el cuadro colombiano es la visión de familia y la visión de equipo que tienen los cafeteros, y lo demuestra en la siguiente declaración otro de los jugadores colombianos, Davinson Sánchez. Lo escuchamos.
17: Creo que estamos dando el paso que queremos, ¿no? Que por ahí estamos buscando. Lo dije, el primer partido es complicado por todo lo que se da por medio. Hay ansiedad, hay por ahí personas que no están habituadas a estas competiciones y no es que les pese, pero por ahí el rendimiento no es el que el país espera, pero hoy lo vimos, ¿no? Que todos salieron muy concentrados. Todos salimos a la hora de encarar el juego con mucha seriedad y concentración. Valga la redundancia otra vez, pero nada, contentísimo porque se jugó un partido donde creamos muchísimas chances, portería en cero, y lo que se quiere es no solamente hacerlo de esta manera, sino hacerlo también en las fases siguientes.
16: El profe también hablaba de paciencia. Hoy costó un poco abrir el marcador. ¿Lo tuvieron en cuenta? ¿Cómo hicieron para poder aguantar tanto y no caer en el desespero?
17: Nada, súper contento porque se mostró de vuelta que esa cualidad del jugador colombiano por ahí sigue siendo importante a la hora de tener la pelota, ir de un lado a otro en situaciones donde por ahí el rival se te hace bajo. Entonces hoy creamos muchas chances, como te dije, pudimos abrir el marcador mucho antes, no se dio, pero el equipo estuvo ahí siempre y hasta el final estuvimos con chances de poder mirar el arco y crear situaciones.
0: Davinson Sánchez, otro de los colombianos que pasó por los micrófonos. Agradecerle a nuestros compañeros colombianos, compañeros argentinos, compañeros brasileños, compañeros de Uruguay y Ecuador, que nos están haciendo la tarea bastante fácil en esta versión mundial de nuestros respectivos programas para entregarles a ustedes todo lo que viene de parte de la Copa del Mundo, que es algo emocionante cada 4 años poder entregarles toda la emoción de la Copa del Mundo. Para cerrar en los números, Luka Modric alcanzó los 200 partidos con Croacia. El mediocampista del Milan fue homenajeado por el plantel tras la victoria 1-0 ante el cuadro panameño. Así que Luka Modric también aumenta su leyenda, agiganta su numeración en esta Copa del Mundo. Reiteramos los resultados del día: Portugal 5, Uzbekistán 0, Inglaterra y Ghana 0-0, Croacia 1, Panamá 0 y Colombia 1, República del Congo 0. ¿Qué tenemos en el tablero para la edición próxima de nuestro programa? Una completa revisión a la última fecha, fecha 3. ¿Cuáles son los partidos que se juegan en esta jornada de día miércoles? A las 3 de la tarde, Suiza-Canadá. Al mismo horario, Bosnia-Qatar. A las 6 de la tarde, Escocia-Brasil. A las 6 de la tarde, Marruecos-Haití. A las 9 de la noche, Sudáfrica-Corea del Sur. Y también a las 9 de la noche, República Checa-México. De todo eso, a contar de la mañana temprano, obviamente el día jueves, le vamos a estar contando con todo detalle de lo que haya pasado y cómo quedó la tabla, quién clasifica, quién queda eliminado, cuáles son las parejas que se van armando. Eso en la próxima edición de nuestra versión mundial del programa. Hoy tuvimos una extensión un poquito más larga porque además incluimos la actualidad de Copa Chile. No quisimos dejar a los clubes que cubrimos permanentemente sin información. Muchas gracias por estar con nosotros. Un gran abrazo. Nos volvemos a encontrar en nuestra próxima edición. Que les vaya bien. Sigan en sintonía. Ya estamos informando más del mundial y de todo el deporte. Chao, chao.
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21: Las 10 horas, 20 minutos.
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0: Hoy ya son las 10 de la mañana con 30 minutos, 10 de la mañana, 30 minutitos. Alargó un poquito, cierto, lo que es el programa de la informaciones deportivas junto a nuestro amigo Rodrigo Jara, amigo de las comunicaciones también, que por supuesto nos alargó un poquito todo ello, pero hoy estamos en vivo y en directo, entregándole siempre las informaciones junto a usted, amiga, amigo, que está en sintonía a través de su radio alternativa, ¿ya? Así que muy buenos días a todos los amigos del puerto de Huasco, Huasco Abajo, El Pino, La Arena, Las Tablas, todo nuestro litoral costero. Usted nos sintoniza, como le digo, en Tres Playitas, en Los Toyos, en Punta de Lobos, en Caleta Angosta, en la parte alta de Carrizal Bajo. También nos sintonizan Parque Nacional Llanos de Challe, ¿ah? En Pueblo Encachado de Huasco Bajo, sector también La Arena, ¿cierto? El Pino, ¿ah? Freirina, Las Tablas, chiquillos. Hacienda Nicolás, Hacienda Compañía, Hacienda Atacama, Hacienda Ventanas en Vallenar. La parte alta de la ciudad de Vallenar, Hospital Provincial del Huasco, Villadén, Población Carrera, Baquedano, Vista Alegre, Torre Blanca, la salida norte y sur también de la ciudad de Educadora. Sigue escuchando su radio alternativa, la radio 100% Guajina, en vivo y en directo desde el Balcón del Pacífico, desde el puerto de Huasco. Para toda la provincia, Atacama, Chile y el mundo también, a través de nuestras plataformas digitales, AlternativaFM.cl, AlternativaTV.cl y nuestro medio asociado RadioLabrarFM.cl desde la ciudad de Freirina, que nos acompaña también de lunes a viernes a través de nuestra emisora. Nos vamos a la pausa comercial y ya estamos de regreso. Siga junto a nosotros. Pausa cortita y regresamos enseguida.
1: 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Las 10 horas, 32 minutos.
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Ya son las 10 de la mañana con 41 minutos. 10 de la mañana, 41 minutos. Día ya miércoles 24 de junio del 2026. ¿Cómo pasó la noche, San Juan? Oye, anoche me dio tanta risa, chiquilla, en comentarios. Alguna amiga mío que puse por ahí. Oye, ni jodiendo espero al diablo debajo de la higuera. Hace mucho frío, puso. La famosa noche de San Juan. Ahí estaba Juanito Soñador Rivera esperando ahí a las musas para que lo llevaran abajo de la higuera. Mi amigo Juanito Soñador Rivera, un saludo para él, ¿eh? Sí, pues, la noche de San Juan. ¿Alguien cree en esa cuestión? Yo creo que casi nadie cree en eso ya, buen chiquillo. Ya estaba, pasado de moda la noche de San Juan. ¿Ya? Vamos a estar revisando, por supuesto, informaciones junto a usted que está en nuestra sintonía a través de Orbe, Agencia Informativa de Chile, para el día de hoy. La síntesis informativa para la presente jornada de día miércoles. Bastante helado el puerto de Huasco, ¿eh? Increíble, está muy, pero muy heladito. Da ganas que hacen cámara, no trabajar, no hacer nada, y estar viendo televisión, una buena peli por Netflix o por YouTube, ¿ya? Pero, lamentablemente, si no hay trabajamos, no hay dinero. Y sin dinero, dijo mi amigo, no hay amor. Sobre todo eso que le gusta ir a ver a las cariños. Ya, empezamos con atado. No, muy temprano voy a poner el ventilador, ¿cierto? El día está de santo nomástico este día, miércoles 24 de junio. San Bautista, Juan Bautista al día de hoy, ¿eh? Juan Bautista al día de hoy. Los indicadores económicos son los siguientes. Valor de la unidad de fomento, 40.804 pesos. Ah, está justito. 40.804 pesos. La unidad tributaria mensual se mantiene durante todo el mes de junio en 71.506 pesos. Veamos qué pasa con el dólar con la divisa norteamericana. Dice que el dólar cerró con un alza de 6 pesos 6 centavos frente al peso, moderando, ¿cierto?, el fuerte salto que habría mostrado, ¿cierto?, en la apertura en una sesión marcada por la combinación muy negativa para la moneda local, ¿ya? Eso es lo que dice, por supuesto, el Banco Central de Chile. Más abajito, veamos el valor oficial del dólar. El Banco Central de Chile, BCE, informó que el siguiente es el valor del dólar informado para la fecha que a continuación se indica. Para este 24 de junio del 2026, valor 915 pesos a 0,58 centavos por dólar. Está bastante alta la divisa norteamericana. 915 pesos, 0,58 centavos se cotiza al día de hoy la divisa norteamericana. Revisemos el tiempo junto a la Dirección Meteorológica de Chile, que es lo que tenemos para las principales ciudades de la región de Atacama y región de Coquimbo. Nuestra capital regional, Copiapó, estará despejado y con una máxima de 23 grados. Vallenar, capital provincial del Huasco, despejado también y con una máxima un poquito más de 24 grados, un gradito más que Copiapó. En la región de Coquimbo, La Serena, Coquimbo, estará despejado y con una máxima solamente de 16 grados. Lo avisaremos, por supuesto, en la pre-región de Atacama, Dirección Meteorológica de Chile, para el detalle por comunas, ¿cierto? Y ver la posibilidad del puerto de Huasco, cuál será la máxima esperada el día de hoy.

Aquí tenemos las temperaturas por comuna de la provincia del Huasco, día miércoles 24 de junio. En la mañana estará despejado el puerto de Huasco, pero ¡ay, es un frío, viejo! Abriga menos que una tatita de 80 en el sol. En la tarde despejado, en la noche despejado, mínima 6, máxima 18 grados el día de hoy. Para mañana jueves 25 de junio, despejado, variando a nublado en la madrugada, cubierto en la mañana, nublado variando a despejado en la tarde, cubierto en la noche, mínima 11, máxima 15 grados, ¿eh? Bajaría la temperatura en nuestra comuna. Para el día viernes 26 de junio, cubierto en la madrugada, cubierto en la mañana, nublado en la tarde y nublado en la noche, mínima 13, máxima 15 grados. Para Freirina, comuna de los Monumentos, está despejado durante la mañana, tarde, noche, el día de hoy, con una mínima de 2 bastante baja y una máxima de 21, sí. Para mañana jueves 25, despejado en la madrugada, cubierto y niebla, variando despejado durante la mañana, despejado en la tarde, despejado en la noche, variando a nublado en Freirina, con una mínima de 6 y una máxima de 20 grados para el día jueves 25 de junio y para el día viernes 26, cubierto en la madrugada, cubierto en la mañana, nublado, variando despejado en la tarde, en la noche despejado, variando a nublado, mínima 9, máxima 19 grados. Vallenar hoy estará despejado durante todo el día, mañana, tarde, noche, mínima 10, máxima 24 grados esperado para el día de hoy. Para mañana jueves, despejado en la madrugada, despejado en la mañana, despejado en la tarde, despejado en la noche nuevamente, con una mínima de 11 y una máxima, sí, un poquito más baja de 22 grados para Vallenar. Jueves 25 de junio y el viernes 26, despejado en la madrugada, cubierto y niebla, variando a despejado en la mañana, despejado en la tarde, despejado en la noche, mínima 10, máxima 21 grados para la ciudad educadora de Vallenar. Ahí tenemos, ¿cierto?, las temperaturas de las comunas de la provincia del Huasco. Como le digo siempre, el único que no sale es Artur Carmen, pues. Debería salir Artur Carmen, pero no sale en el listado de lo que es SENAPRED junto a la Dirección Meteorológica de Chile. Ahí está la información en vivo y en directo que siempre estamos recopilando junto a usted que está en nuestra sintonía. Oye, ayer estuve viendo un video, ¿cierto? Usted sabe que uno es comunicador, pero igual siempre sigue algunas cuentas de los amigos que hablan de los posibles sismos y todo lo demás, y el don Haroldo Maciel decía que se prevé que en 48 a 72 horas podría haber un sismo importante por esta zona entre Huasco y Coquimbo, ¿eh? De magnitud 6.8 podría llegar la magnitud, así que a estar preparados siempre a tener su kit de emergencia, sus alimentos no perecibles, ¿cierto?, a mano, sus medicamentos, sus copias de llave, especialmente si usted vive, como le digo siempre, bajo la cota a los 30 metros, es importante estar preparado porque no sabemos dónde puede ser el epicentro, puede ser en el mar y puede producir una ola importante en las costas de nuestra provincia de Huasco o región de Atacama, ¿ya? Así que ahí estaba don Haroldo Maciel dando a conocer ayer un en vivo donde decía que posiblemente se veía mucha actividad en esta zona y que podría haber un sismo entre la región de Atacama y Coquimbo, entre Huasco y Coquimbo específicamente, ¿ya? Don Luis Águila también habló de algo parecido, que también hay varios amigos, lo seguimos aquí en Huasco a Luis, ¿cierto? LuisAguila.cl, que es un amigo que también es muy asertivo, tiene un software, igual como tengo yo aquí en los estudios de la radio ahora, un software para monitorear 24/7 lo que son los movimientos de las placas tectónicas a nivel mundial. Así que él hace sus cálculos también, matemáticos y todo lo demás, y también estaba diciendo que podría haber un sismo importante para esta zona. A estar siempre preparados, ¿cierto? Eso es lo más importante, ¿ya? Y si va a evacuar y no es necesario que salga en su auto, si tiene automóvil, déjelo estacionadito en la casa nomás, muy viejo, porque si no se puede producir, ¿cierto?, lamentablemente, un accidente cuando salen rápidamente los vehículos. Hay mucha gente que se traslada a pie a los diferentes puntos, ¿cierto?, que son de tránsito, la línea del tren, que es nuestra línea segura, si está sobre la cota de los 30 metros sobre el nivel del mar. Así que hay que estar atento también a todo ello. Gracias a Dios hay señalizaciones, ¿cierto? Están los famosos postes solares también que nos pueden servir para alumbrarlos en caso que hubiera un sismo de importancia durante la noche o madrugada y quedáramos en oscura, y tenemos una alternativa para alumbrar nuestras calles también en Huasco. ¿Ya? A muchos no les gustó la instalación de los postes, que los pusieron en el medio de la calle o de la vereda, mejor dicho,
y les interrumpe el paso, pero era necesario, chiquillo. Yo creo que era necesario. Faltó ese detalle, ¿ya? Faltó ese detalle, verlo bien, ¿cierto? Para que no interrumpiera el normal desplazamiento por las veredas de nuestra comuna, pero ya está ejecutándose y está listo ese proyecto. Oye, qué bonito estar revisando informaciones junto a ustedes que están en nuestra sintonía. Si se quieren comunicar con nosotros, siempre está habilitado nuestro fono WhatsApp, más 569-7483-6317. Usted que me escucha en el extranjero, que me escucha en Estados Unidos, que me escucha en España, en Alemania, en Hungría, muchas veces también, lo saludamos muy afectuosamente. Y si quiere comunicarse con nosotros, más 569-7483-6317. Ahí está nuestro fono WhatsApp habilitado. Saludos, peticiones musicales hasta las 12:30 horas. Luego se viene la música chilena, folclor nacional y latinoamericano en Chile y su folclor. Lo vamos con don Carlos Ortiz a la música y esto se llama Mi Buena Suerte en su radio alternativa y su matinal Activando la Mañana.

0: Antes de seguir con la buena música, me recordé que tenemos una información bastante importante para especialmente a nuestros amigos de Freirina, ¿ya? Traté de compartirlo por el Facebook, pero este video, pero lamentablemente ahora están pidiendo plata por compartir los enlaces por el Facebook. Oye, esta gente todavía quiere más plata el Mark Zuckerberg, oye. Claro, por todo que ahora quiere plata. Esa es una información bastante importante que viene de Senapred Región de Atacama. El director, don Roberto Muñoz, está informando sobre la prueba del sistema de alerta de emergencia SAE que se va a disponer durante esta mañana en Freirina, para que estén atentos allí a esta instancia que pretende, cierto, medir la actividad o efectividad, cierto, de dicha herramienta en nuestro territorio. Así que vamos a escuchar, cierto, el audio junto a don Roberto Muñoz, director Senapred Región de Atacama. Escuchemos.
1: Este 24 de junio realizaremos una prueba del sistema de alerta emergencias SAE en la comuna de Freirina. Este 24 de junio a las 11 de la mañana sonarán todos los teléfonos en Freirina con este sonido. No te asustes, no es una emergencia real, es una prueba más del sistema de alerta emergencias SAE para Freirina, Las Tablas, Maitencillo, General de Aceituno, Caleta Los Bronces. Probemos en tiempos de paz la eficiencia de este mensaje, sus coberturas y su eficiencia. Para mayores antecedentes de esta prueba, visita senapred.cl.
0: Ahí teníamos al director, don Roberto Muñoz, director regional, Senapred, región de Atacama. Como le digo, temprano tenés que compartirlo. Y Meta me dijo, tenés que pagar Carlos Palma, gratis no. Mira, señor, qué terrible. Un sismo bastante importante durante esta mañana también en la región de Coquimbo, chiquillos. Estaba revisando allí la información, ¿cierto? Un 4.7, que muchos dicen que fue mucho más intenso, ¿cierto? Que no le creen mucho al Sistema Sismológico Nacional porque dice que fue fuertón. Ya localizado a una profundidad de 65,2 kilómetros, 12 kilómetros al noreste de La Serena, a eso de las 6 de la mañana, 36 minutos y 32 segundos de este día, ya miércoles, ¿no? 24 de junio. Sí, ahí estaba la información también desde Senapred a nivel nacional, a través de la UNEMI también, ¿cierto? Que nos deja la información a través de este grupo de prensa. Así que por ahí primero se decía que era una magnitud 5.1 y luego la bajaron, como le digo, a 4.7. ¿Ya? Ahí está. Sigamos con música, sigamos activando la mañana. Estos son los hermanos Bustos, La Puntada, en su radio alternativa y su matinal Activando la Mañana, una presentación de Almacén y Panadería Don Camilo y Paquetería Don Camilo, en la esquina de la economía, Plat Esquina Astillero. 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

0: En Alternativa FM le indicamos la hora. Las 11. Un minuto.
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0: Ya estamos de regreso, ya estamos de vuelta por su radio alternativa, la radio 100% Huasquina y sus medios también a nivel de internacional. Por supuesto, Alternativa FM Caldera, Alternativa FM Top, ¿cierto? 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Cada día crecemos más y más, y somos más medios que se van sumando, junto a Caos del Flow, está nuestra radio Labrar FM, también .cl, está también Labrar TV junto a nosotros, ¿cierto? Arroba Radio Chile, también nuestra radio hermana desde la comuna del Bosque en Santiago de Chile, de nuestro buen amigo ahí también, Alexis Sandoval, que también está presente también en nuestra página web principal, pero si alguien la quiere escuchar, la quiere seguir, ahí está también Arroba Radio Chile. Cada día somos más y más los medios unidos, ¿cierto? Tanto región de Atacama como también diferentes puntos del país. Que estamos juntos ahí, nuestro amigo José Pepe Arancibia también, de Sube la Radio 88.9 en Diego de Almagro, Inca de Oro, Salvador, en toda esa parte de la zona norte. También nos escuchan cuando hacemos transmisiones especiales, ¿cierto? Como los festivales, estamos saliendo por allá en la zona norte. Ya, lo vamos a ir a revisar informaciones por acá. Hoy por aquí me llegó una información bastante importante durante la tarde de ayer. Desde Vallenar dice que conmemoraron el Año Nuevo Indígena con una emotiva ceremonia en la Plaza Ambrosio Higgins. Con una significativa ceremonia realizada en la Plaza Ambrosio Higgins de Vallenar, comunidades indígenas del Valle del Huasco junto al delegado presidencial provincial del Huasco y la Municipalidad de Vallenar conmemoraron el Año Nuevo Indígena. Una fecha de profunda relevancia espiritual, cultural, ancestral de los pueblos originarios. La actividad reunió a representantes de diversas comunidades indígenas, autoridades, dirigentes sociales y vecinos, quienes participaron, cierto, de una jornada marcada por el reconocimiento, tradiciones, la identidad cultural, digo, me salió medio enredado ahí, y el valor que los pueblos originarios también aportan, ¿no?, al desarrollo y a la historia del territorio. La conmemoración permitió además relevar cierto el sentido de renovación y conexión con la naturaleza que representa esta celebración, constituyéndose además como un espacio de encuentro y valoración de la riqueza cultural presente en nuestro Valle del Huasco. Tenemos el audio por acá de el delegado presidencial provincial del Huasco, don Juan Doroso, que pasamos a escuchar inmediatamente.
1: Originario de nuestra provincia, y como gobierno del presidente José Antonio Kast, nosotros queremos estar presentes, queremos acompañarlos y apoyarlos con diversas herramientas que actualmente disponemos en la delegación provincial del Huasco, como son los convenios con ADI y los convenios de turismo con ADI, para efecto de poder potenciar y poder elevar, obviamente, todos los beneficios que nos pueden entregar las distintas comunidades de acá de la provincia.
0: Bien, ahí teníamos el audio del delegado presidencial provincial del Huasco, y por aquí tenemos un representante de las comunidades diaguitas o pueblos originarios también de nuestra provincia de El Huasco. Escuchemos el audio a continuación.
2: Muy buenas tardes, mi nombre es Iván Torres y soy el vocero del Consejo de Salud Intercultural. Hoy día estamos acá en la Plaza de Armas de Vallenar, estamos en conjunto con la mesa autoconvocada y la gobernación y la municipalidad celebrando este Año Nuevo Indígena, este reconocimiento también por parte del Estado de Chile a nosotros como pueblo, que fue el 28 de agosto del 2006. Entonces, muy contento que hayan venido autoridades, personas de comunidades y gente que también están acreditados que no son de comunidades, pues, ¿no? Entonces, una bonita jornada estuvimos hoy día, agradecido que se pudo haber dado de una muy buena forma esta celebración.
0: Ahí teníamos el audio también de esta persona, ¿cierto?, que está ahí presente en todo ello. A través de nuestra emisora le damos a conocer las informaciones. Como lo digo, fue enviado durante la tarde de ayer por nuestro buen amigo ahí, Juan Gálvez, también que es encargado de comunicaciones de la delegación provincial presidencial de El Huasco. Juan Gálvez. Ahí que lo pone de corresponsal, cierto amigo, por ahí lo puso de corresponsal. Vi que para tú le estáis pagando, oye. Atención, atención, atención. Oye, las personas que hoy día tienen que ir a esta importante reunión, ¿eh? Se está citando a reunión a través del Departamento de Salud de Huasco, convenio de reducción de listas de espera con el Hospital Provincial del Huasco. Hoy 24 de junio a partir de las 18:30 horas lugar, Centro Cultural Padre Luis Gil. El Departamento de Salud está invitando a, de carácter urgente, ¿no?, y citando a todas las personas para que puedan acercarse a esta importante reunión informativa. Don Jaime Eduardo Sarabia Valencia, Juan Carlos Chapacase Galleguillos, ¿cierto?, don Manuel Fernando Iturraga Quesada, Marixa Jessica Pérez Rojas, Roxana Jacqueline Ramírez Díaz, María Graciela Órdenes Vargas, Juana Marlén Plaza Briceño, Josefina del Carmen Molina Jofre, doña Josefa Simonei Ríos Torres, Jennifer Leticia Rivas Arévalo, Andrés Alberto, Juan Parito Robledo, Julio Clemente Castillo Vega, José Hernán Vargas Flores, Pabla Elvira Portilla Quijada. Esta es la primera lista. Tenemos una segunda lista más extensa. Ya por aquí viene doña Gualda, cierto, Echeverría Geraldo, Yerti Eliera Villarón Suárez, también está Nancy del Carmen, no, perdón, Nancy del Rosario Rojas Rojas, le estoy cambiando el nombre a la dama. Y está un poquito chica la letra, chiquillo, eso me cuesta leer. Gregoria Estrella Corrotea Lobos, Janet Rosario Huerta Geraldo, Hugo Alberto Díaz Amaya, Germán Enrique Aguirre Valenzuela, Juan Carlos, cierto, Juan Carlitos Guerrero Alcayaga, también Yubisa Roxana Aracena Pérez, Claudia Alejandra Martínez Geraldo, Ana María González Lobos, Wilson Guillermo Riveros González, Manuel Yáñez Ardiles y Dolia del Rosario Godoy Volados, Juan Alberto Cereceda Rojas, Eduardo Eloy Guerra Sosa, María Soledad Corrotea Lobos, Giglio Giovanni Sasso Jorquera, Manuel. Oye, en serio, como que me costó mucho leer la letra. Me han dicho que está el fondo medio blanquito. Ya voy a alargar un poquito más la letra. Manuel Fernando, cierto, Iturra Quesada, don Enzo Sebastián Zamora Pastén, José Miguel Soto Lucero, Luis Antonio Elizalde Álvarez, Elsa Andrea Valenzuela, Patricio del Carmen Medel Pantoja, don Juan Carlos Villalobos Aguirre, Luciano Oriel Díaz Díaz, Héctor Mauricio Cubillos Reynoso, Patricio Hernán Pérez Campillay, América del Carmen Barraza Ardiles, Juan Humberto Vélez Reyes, don Juan Ramón Rojas Araya, Héctor Alberto Vallejos Cortés y tenemos a Guillermina del Carmen Bordones Moreno. Todas estas personas deben presentarse el día de hoy a esta reunión que se está realizando, convenio de reducción de listas de espera, junto al Departamento de Salud Municipal de Huasco. Para el Hospital Provincial del Huasco, 18:30 horas, lugar Centro Cultural Padre Luis Gil. Es de carácter urgente esta invitación, esta citación, a través del Departamento de Salud Municipal de nuestra comuna de Huasco. Hoy, reitero, miércoles 24 de junio a partir de las 18:30 horas. Y si lo quiere revisar, también está publicado a través de mi fanpage, Carlos Palma Villalón. Desde el día de ayer tempranito lo estuvimos publicando para que usted pudiera estar revisando aquella información. Vamos a ir un poquito a la música y luego estamos revisando lo que son, por supuesto, los titulares de la, del diario Pop de nuestro país, la cuarta para el día de hoy. Siga nuestra sintonía a través de nuestras plataformas digitales, alternativafm.cl, alternativatv.cl, radiolabrarfm.cl, desde la ciudad de Freirina, de nuestro buen amigo Mario Osman Aguirre. Siga nuestra sintonía.

Ya son las 11 de la mañana con 36 minutos, 11 con 36. Ahí tenemos a nuestro buen amigo Simón López, del puerto de Huasco, ahí sonando fuerte también a través de nuestra emisora. Con esa fiesta huasquina, siempre estamos apoyando también a nuestros artistas locales. Y si usted quiere promocionar su música, también puede enviarnos un correo alternativafmchile@gmail.com. Nos envía su material, me dice de dónde es, de Huasco, de Freirina, Vallenar. Quiere promocionar su música acá a través de nuestro medio, lo hacemos gustosamente. Así como tenemos temas de La Malvina, tenemos de Luis Flores, tenemos de los amigos de Gilapacha, tenemos también a nuestros amigos locales, ¿cierto? De Gema Tropical, por ahí tenemos la banda Elástica también de aquellos años mozos. ¡Uy! Dijo la abuelita. También puede promocionar su música a través de nuestro medio, ¿verdad? Tocamos Coqui, tocamos Scorpion. También nos lo han llegado temas nuevos, ¿eh? Nos lo han llegado temas nuevos. Tomatín Rajadi con un tema nuevo, pues viejo. Ya no se usa peludo, ya está pasado de moda. No, ¿cuál era el último? El último que estaba sonando bastante fuerte. Ah, Ya no sufriré por nadie. Ese es buen tema también de los muchachos de Coqui y su banda Tropical, que también suenan a través de nuestra emisora. Hay días que me pico y tiro puros temas de la provincia del Huasco. ¿Ya? Así que es así la cosa. Revisemos la cuarta del Diario Pop de nuestro país. Ya, rápidamente, los titulares para el día de hoy. Dice lo siguiente: esa es la verdad. Padre de niño asesinado en San Bernardo logra hablar y cuenta su versión de la tragedia. Es la imagen que ellos quieren que quede. Familia de Alejandro Águila, niño asesinado, comparte foto de pequeño. En mi perra vida lo había escuchado, Neme Furia, por antecedentes que reveló ministro sobre detenido por matar a niño. Lo destaca La Cuarta. Si en su país se hace, aquí no. Graban a extranjeras que juntaron su dinero e intentaron sobornar a carabineros. Ay, ay, ay. Paula Pavic llegó a tribunales con anillo de compromiso y hablando de su relación con Camilo Huerta. Ha sido uno de los regalos más grandes que he tenido dentro del reality. Tomó decisión sobre funeral e hizo un compromiso. Madre de niño asesinado sorprende con gesto a periodistas y hace llamado. Dimensione lo terrible que fue. Padre de niño asesinado rompe el silencio e hizo revelación que reveció a tu día. Jean Paul Pineda responde sin filtro a ácidas críticas de Ray Cerda. Chico Reality volvió al ataque y lo tildó de un papá de Muir. ¡Ay, ay, ay! Al ver lo que estaban grabando, tomó una decisión. Revelan video del cuarto detenido por asesinato de niño de 12 años. ¿Cuánto tiempo le irán a dar a esos artistas? Yo creo que debían darle, no sé, cadena perpetua, viejo. ¡Ay, ay, ay! Seguimos con los titulares. Me vi reflejada en mi mamá, la sincera confesión de Steffi Méndez sobre el quiebre con el padre de su hijo. Mucha que fome, Ronaldinho sorprende a todos y anuncia que vuelve a vestir de corto a sus 46 años. Que empiece la magia, dice por acá. Quilicura tendrá pista de hielo, animales exóticos y teatro gratuito en vacaciones de invierno, ¿eh? Un panorama muy bueno allá en Santiago. Dimensionen lo terrible que fue. Padre de niño asesinado rompe el silencio e hizo nuevamente revelación que remeció a tu día. El primer atraco GTA 6 revela su precio y ediciones físicas vendrán sin disco. Lo destaca también La Cuarta. Bueno, para un sistema pendrive, ¿no? USB. Netflix revela primeros detalles de los cazafantasmas Turno Nocturno, su nueva serie animada. Está en shock. Pasajero graba aterrizaje de emergencia en

0: Puerto Montt. Es la imagen que ellos quieren que quede. Familia de Alejandro Águila, niño asesinado,
1: ¿cierto?,
0: comparte foto de el pequeño. Sigamos revisando informaciones. Karen Paola entregó detalles sobre el estado de salud de Juan Pedro Verdier. ¿Qué le pasó a Juan Pedro? Cayó con un virus y posteriormente no se lo cuidó. Pucha, chiquillo, hay que cuidarse. Si se creen jóvenes, ah, tan bueno y tan impeque, pero después igual le pasa la cuenta porque está muy viejito. El primer trailer de Batman, Knight Failed. Ah, la adaptación animada de una de las historias más famosas del héroe. Mire qué bien, ¿eh? Y por último, acusan castigo selectivo, persecución y dejan palito a la U. El llanto de blanco y negro por dura sanción contra Correa. Ahí están los principales titulares de la cuarta, el diario Pop de nuestro país, y lo revisamos de lunes a viernes, siempre a través de nuestro matinal, Activando la Mañana. 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Y lo vamos con los Coyotes del Río Bravo. Esto se llama Prenda del Alma y suena en su radio alternativa y su matinal, Activando la Mañana.

0: En Alternativa FM le indicamos la hora. Las 11:48 minutos.
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0: Ay, chiquillo, cómo se los pasa la hora. Ya son las 12 horas mediodía en Chile continental. 10 horas hora occidental, ¿cierto? Isla de Pascua. Ahí teníamos a los diamantes norteños besando borras. Ay, ay, ay.
1: Oye, si está como para tomarse un copetito para el frío, ¿no?
0: Una vez yo hice esa gracia, ¿eh? Y mi señora el otro día lo contó. Dije, voy a tomarme un cafecito con punta. Desaparecí como 2 días, oye. Parece que se me anduvo calentando un poquito la trompa, dijeron los niños por ahí, ¿no? Ya, revisemos rápidamente el noticiero del Guasco, antes de irnos a la pausa comercial. El noticiero del Guasco.cl, el diario digital de nuestra provincia. Dice Freirina, Fiscalía Local continúa ciclo de charlas preventivas en recintos educacionales. Gobierno Regional de Atacama presenta resultados del proceso participativo para la construcción de la primera Política Regional de Discapacidad. CMP nombra a nuevo gerente general. Hace días que anda dando vueltas por las redes sociales, ¿eh? COFEMIN expuso ante Comisión de Minería y Energía de la Cámara por patentes mineras. SEA Atacama firma primer acuerdo final de consulta indígena por cierre de Pascua Lama. Más de 50 dirigentes participaron en encuentro comunal de organizaciones de la sociedad civil. Municipalidad de Alto del Carmen realiza operativo integral de juntas de Valeriano. Gobierno en terreno promovió diálogo ciudadano sobre medio ambiente y desarrollo sustentable en Freirina. Y por último, Contraloría detecta observaciones en construcción del Centro de Salud de Guasco Bajo. Ahí están los principales titulares del noticiero elguasco.cl, el diario digital de nuestra provincia. Pausa comercial y ya estamos de regreso. 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
2: En Alternativa FM, le indicamos la hora. Son las 12 horas, 3 minutos.
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1: Oye, chiquillo, aquí en Huasco habrá muchas botas negras, ¿no? Yo creo que sí, ¿eh? Mucho cuidado, sobre todo cuando vienen los faeneros, viejo. Uy, uy, uy, eso arrasa con todo, con papi caldo nomás, ¿eh? Así que mucho, mucho cuidado con eso, con esas botas negras, ¿no? Que llegan de afuera, viejo. Y no es chiste. Ya, no le he contado nunca la talla que me pasó a mí una vez cuando estaba con la otra radio trabajando en el centro. Un amigo me dijo, ¿cómo si usted te merece esa tremenda bomba? Dijo, de locutor y todo el cuento. ¿Ah? Si trabaja en la radio, debía tener por lo menos dos mujeres aquí en Huasco, me dijo. Yo quedé para adentro, bueno. Y dijo, ¿y por qué, mi amigo? No, porque todas las mujeres se quejan de que los hombres aquí son malos para el invento, me dijo. ¡Oh! Yo qué. No, dije, no puede ser. ¿Cómo mi amigo que iban a hacer así? No puede ser, dije yo. Claro, no, en serio, dejándose de bromas. Y me dijo el hombre, yo quedé para adentro. Él tenía dos polos, le decía. Una para la tarde y otra para la mañana. ¿Cómo está? ¿Cómo lo hacen? Digo yo. ¿Eh? Ay, ay, ay, como usted está con una, bueno, y van a tener con 12. ¿De a dónde? Ya, así es la cosa. Oye, por aquí estamos viendo a nuestro amigo Pepe Arancibia, que está transmitiendo en vivo a través del Facebook Live desde superradio.cl 88.9 en Diego de Almagro, ¿eh? Tiene una entrevista por aquí, mi amigo, junto al ministro Creación Literaria, dice, del Ministerio de las Culturas, las Artes y el Patrimonio, con la novela Almuerzo en Okazama 2017, dice por aquí, ¿eh? Tiene ayer información ahí de esta transmisión en vivo que está haciendo José Pepe Arancibia, nuestro colega ahí de las comunicaciones. Ya lo conocemos con Pepito. 32 años, sí, por la misma cantidad que yo trabajando en radio, conocemos más o menos con Pepe, ¿eh? Hombre de las comunicaciones, Pepe, como 35 años trabajando en radio, ¿no? Claro, tiene más tiempo que yo, un poquito más. Ya, ahí está Pepe Arancibia. Vamos a estar revisando informaciones, como siempre, el audio, el podcast de nuestro diputado Jaime Bolet Martínez, de la Federación Regionalista Verde Social de nuestro país, diputado a la región de Atacama. Escuchemos a don Jaime Mulet.
2: Hola, ¿qué tal? Jaime Mulet informando aquí en la radio. Hoy vamos a presentar, en un ratito más, un proyecto de reforma constitucional muy importante. A propósito de lo que pasó ayer con la acusación constitucional y todo el tiempo que le destina la Cámara a este tipo de situaciones y ejercicios, fiscalizaciones, vamos a establecer algunos requisitos adicionales para que no sea tan simple presentar una acusación constitucional. Durante los últimos años se han presentado más de 40 y muchas son muy poco fundadas y terminan después en el Senado desechadas, rechazadas, con mayoría de votos en contra. Creemos importante fiscalizar los actos de gobierno, fiscalizar a los ministros y a otras altas autoridades de la República, que es el rol que tiene la Cámara de Diputados también, pero la idea es que no solamente lo pueden presentar 10 diputados, sino que de 1 a 10, sino que vamos a subir ese requisito de 10 a 20. Incluso si se quiere acusar a un ministro de Estado, la idea es que primero se hagan algunas actuaciones previas, como la interpelación al ministro y después la acusación constitucional, para darle más seriedad a esta institución tan importante. Soy Jaime Mulet, saludos.
1: Ahí teníamos a nuestro diputado Jaime Mulet Martínez, de la Federación Regionalista Verde Social de nuestro país, diputado de la región de Atacama, entregándolo su podcast diario, su trabajo parlamentario también, a través de nuestra emisora, ¿ya? Para usted, amiga, amigo que está en sintonía. Oye, por aquí estaba revisando una noticia muy importante que está dando a conocer también Guacol de Energía. 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

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Oye, por aquí hemos estado enviando a algunas personas, ¿cierto? Lo que es, amigos difusores, ¿cierto? Lo que es, radiodifusores, lo que es el programa Fiesta San Pedro 2026. Ah, me estaban preguntando qué pasa, Carlito, con la fiesta, cuándo se viene la feria, porque algunos vienen la pura feria, porque estamos con cosas, pero vamos a estar revisando lo que es el programa de esta semana. El jueves 25 de junio tenemos, dice por aquí, inicio en el Muelle Fiscal por la gente de mar. 19 horas, novena y misa. 20-30 horas, traslado a la Capilla San Luis. El viernes 26 de junio, por los migrantes. 19 horas, también tenemos la novena y misa en la Capilla San Luis. 20-30 horas, traslado a parroquia. El día sábado 27 de junio, por los jóvenes. 19 horas, novena y misa en parroquia. 20-30 horas, traslado a Nuestra Señora del Rosario de Huasco Bajo. El día domingo 28 de julio, por los bailes religiosos. 11-30 horas, traslado al Hospital de Huasco. 19 horas, novena y misa en parroquia. Para el día lunes 29 de junio, fiesta, ¿cierto?, de San Pedro y San Pablo, por los enfermos. 19 horas, novena y misa en el hospital. 20-30 horas, traslado al templo. El día martes 30 de junio. A ver, ahí está más chiquita la letra. Me acerco un poquito más a la pantalla, porque sabes que los amigos está medio piticiego, dijo el otro. Ah, por la formación sinodal. 19 horas, dice, novena y misa en el templo parroquial. 20-30 horas, traslado a Santa Teresita, es decir, a la Capilla Santa Teresita. El día lunes 1 de julio, por la creación. 19 horas, novena y misa en Capilla Santa Teresa. A las 20-30 horas, traslado a parroquia. El día jueves 2 de julio, por el Consejo Pastoral Parroquial. 19 horas, novena y misa en el templo parroquial. Día viernes 3 de julio, por los adultos mayores. 15 horas, encuentro de adultos mayores en el templo parroquial. 19 horas, novena y misa en templo parroquial. 20-30 horas, traslado a la Sagrada Familia, a Iglesia Sagrada Familia. Y durante la tarde habrá un saludo de los bailes religiosos que nos visitan. El día 4 de julio, día sábado, es día de fiesta. 11 horas, bendición a los niños y niñas en el templo parroquial. 18 horas, misa en Capilla Sagrada Familia. 19-30 horas, procesión al templo parroquial. Y durante el día, saludo también de los bailes religiosos que nos visitan. Y termina todo ello el día domingo 5 de julio, día de fiesta. 10 horas, misa solemne. 14-30 horas, procesión solemne, oración de despedida. Este es el programa de novena y fiesta San Pedro 2026. Con Pedro queremos ser una iglesia sinodal en Huasco. Y lo vamos a la música junto a Juanito Lara. Esto se llama La Cama de Piedra y suena en su radio alternativa y su matinal Activando la Mañana, en vivo y en directo para toda la provincia del Huasco, 105.5, alternativafm.cl, nuestra señal internacional de audio, alternativatv.cl, nuestro canal IPTV Televisión, y por supuesto también a través de radiolabrarfm.cl, nuestro medio asociado.

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1: Son las 12 horas, 33 minutos.
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0: 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Comenzamos a disfrutar de buena música, buenos éxitos a esta hora de la tarde. Usted disfruta de lunes a viernes entre las 12:30 y las 13 horas de Chile y su folclore. 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

música chilena, folclor nacional latinoamericano y de nuestra provincia del Huasco. A esta hora de la tarde estamos junto a Chile y su folclor. Muchas veces también destacando a nuestros artistas provinciales a través de nuestra emisora. Y claro, vamos a buscar algunos temitas, por supuesto, ad hoc para todo ello. Pero seguimos revisando informaciones de carácter local, provincial y regional, siempre junto a la ilustre Municipalidad de Huasco a esta hora de la tarde. Dice, la Mesa Regional SENIT 2026 reúne a instituciones públicas, académicas y municipio para fortalecer gobernanza geoespacial en Atacama. En dependencias del Museo Regional de Atacama se desarrolló con éxito la primera sesión anual de la Mesa Regional del Sistema Nacional de Coordinación de la Información Territorial SENIT 2026, instancia que reunió a 74 representantes de servicios públicos, municipalidades, academias y organismos estratégicos vinculados a la gestión territorial de la región. La jornada contó con la destacada participación de Marqueta Esteflova, secretaria ejecutiva de CENIT e IDEA Chile, o IDE Chile, perdón, e IDE Chile. Además de las seremías, directores regionales, representantes municipales, el rector de la Universidad de Atacama, don Forlín Aguilera Olivares, y diversos actores del ámbito público y académico comprometidos con el fortalecimiento de la información territorial de la región de Atacama. Esta instancia, marcada por la gran asistencia de equipos municipales, recibe especial relevancia para continuar consolidando el trabajo colaborativo e interinstitucional orientado a la implementación del sistema de información territorial al servicio de gestión pública de la ciudadanía. Uno de los principales también hitos de esta jornada fue el lanzamiento oficial de la infraestructura de datos espaciales de Atacama y de Atacama, iniciativa impulsada por el gobierno regional de Atacama y fortalecida a través del trabajo desarrollado por la mesa regional SNIT, o SNIT podría ser, ¿cierto? Este importante avance es resultado de un proceso de maduración institucional y de una gobernanza colaborativa que ha involucrado a municipios, servicios públicos, la academia y el gobierno regional. La IDE Atacama surge como una evolución natural de los esfuerzos realizados durante los últimos años en materia de gestión de información geoespacial, contribuyéndose en una plataforma regional de integración, interoperabilidad y acceso a los datos territoriales. Su objetivo es consolidar un ecosistema de información que facilite, ¿no?, la colaboración entre instituciones, promueva la transparencia de los datos públicos y contribuya también a una gestión territorial más eficiente, moderna y orientada al desarrollo sostenible de la región. Mucho más extensa la información, se la dejamos hasta allí. Por supuesto, importante información está publicada también a través del fanpage Municipalidad de Huasco y la vamos a replicar también a través de mi Facebook personal, Carlos Palma Villalón, si es que usted la quiere revisar por completo. ¿Cuándo la fiesta de San Pedro? Ya está la fiesta de San Pedro, están las actividades. Es lo que no especifican, si quieren saber de la fiesta o quieren saber de la feria comercial. Pues la fiesta ya está con todo su auge, ¿cierto? ¿Cierto? Que hoy y mañana ya iniciamos la novena, ¿cierto?, de San Pedro. Con Pedro queremos también ser una iglesia sinodal a partir de, ¿cierto?, de la tardecita ahí en el muelle fiscal de la comuna. Ya se está realizando también esta linda actividad, ¿cierto?, con el patrono de los pescadores de nuestra comuna. Así que mañana en el muelle fiscal de Huasco comienza también todas las actividades con todo de la fiesta San Pedro 2026 en Huasco. Y la feria comercial creo que es el 3, el 4 y el 5 de julio. Sector Avenida Costanera, para los amigos que lo están escuchando y quieren saber, ¿cierto? Y puedan venir también a disfrutar del comercio que se instala cada día también en Huasco.

Y nos vamos a la música de nuestros amigos de Gila Pacha, con el ritmo Tinku suena Te Vi Partir en la Radio Alternativa.

Hola, soy Byron del Grupo Causay y quiero enviar un saludo a todos quienes nos escuchan a través del programa Chile y su Folklore, de lunes a viernes, de 12:30 a 13 horas, a través de Red Alternativa.

Ahí teníamos al grupo Causay con el Cafetal desde la región de Coquimbo. Lo acompaña también a través de Chile y su folclor. Música chilena, folclor nacional, latinoamericano y de nuestra provincia del Huasco todos los días de lunes a viernes. Se me corrió el Face. No sea así, para mi amigo Face, ¿cómo se le ocurre correrse? Oiga. No, pero aquí tenemos informaciones desde la delegación presidencial del Huasco, chiquillos. Ejercicios AEN Freirina fortalece también la preparación de la comunidad ante emergencias, con el objetivo de fortalecer la cultura preventiva y evaluar la capacidad de respuesta de la comunidad frente a situaciones de emergencia. Este miércoles se desarrolló en Freirina un ejercicio de activación del sistema de alerta de emergencia SAE, iniciativa encabezada por el delegado presidencial provincial del Huasco, don Juan Donoso, junto al director regional de Senapred Atacama, don Roberto Muñoz, y el alcalde de la comuna de Freirina, cierto, don Fernando Rull. La actividad forma parte de la estrategia de gestión de riesgo impulsada, cierto, por el Sistema Nacional de Prevención y Respuesta de Desastres Sinapred y Senapred. Ya son cosas diferentes, permitiendo verificar, cierto, el correcto funcionamiento del sistema de alertas y su cobertura efectiva en los teléfonos móviles de la población. El delegado presidencial provincial destacó que la preparación en tiempos de paz es fundamental para proteger a las personas. Y como gobierno estamos comprometidos con fortalecer las capacidades de coordinación, prevención y respuesta ante emergencias, promoviendo una comunidad más informada y preparada frente a eventuales riesgos. Este tipo de ejercicios permite poner a prueba, cierto, los mecanismos de alerta y coordinación institucional, contribuyendo al resguardo de la población y al fortalecimiento de la gestión de riesgo en el territorio. Importante información que también entregamos a esta hora de la tarde, que nos llegó fresquita hace poquitos instantes. Ejercicio SAEN Freirina fortalece la preparación de la comunidad ante emergencias. Y lo vamos con el último éxito musical, ya despidiéndolos a esta hora de la tarde junto a Chile y su folclor. Música chilena, folclor nacional, latinoamericano y de nuestra provincia del Huasco. Todos los días, de lunes a viernes, entre las 12:30 y las 13 horas. Vamos a estar revisando internamente si está la noticia de Chile y el mundo con ADN al mediodía, porque muchas veces están transmitiendo estos muchachos el fútbol, ¿cierto? Junto al Mundial 2026, pero ahí vamos a estar chequeando para luego enlazar junto a ellos. 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A las 16 horas, máxima sintonía. Desde Santiago de Chile, región metropolitana, nos acompaña Alexis Mereces a través de arroba Radio Chile. Y por supuesto, las noticias de Chile y el mundo todos los días, a partir de las 9 de la mañana con los Medios Unidos Noticias, y desde las 7 hasta las 9 también estamos enlazados con ADN, ¿cierto? Hoy. Ya, así que ahí estamos a través de nuestra emisora. Vamos rápidamente a la música. Nos encontramos mañana si Dios no dispone otra cosa. 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Guitarra canta al viento junto a nuestro amigo Manuel Rojas del Puerto de Huasco.

0: 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Las 13 horas, 5 minutos.
1: Precisamente estamos en presencia de un robo con homicidio, en donde para los adultos incluso puede llegar hasta presidio perpetuo, solamente ese delito. Tenemos en el segundo de los casos un robo robo calificado, que también puede llegar hasta por sí solo por los 20 años de privación de libertad. Y también tenemos el delito robo con intimidación, que también por sí solo puede llegar a los 20 años de privación de libertad. Y en el caso de los adolescentes superiores, todos los 16 años, en definitiva se puede llegar hasta los máximos de los 10 años de privación de libertad en régimen cerrado.
2: Hay un receso de algunos minutos a esta hora. El juzgado de garantía de San Bernardo va a retomar la palabra ahora. Lo que diga la defensa de los cuatro imputados, cuatro menores de edad que actuaron en este caso de tour delictual con el hecho más grave, que protagonizaron un robo con homicidio a un niño de 12 años. Por la mañana habló Fabio Águila, el padre de Alejandro Diafónico, el progenitor. Nos relató que gritó hasta quedar con poca voz para que la banda se detuviera al ver a su hijo que iba colgando y siendo arrastrado. La familia espera, dijo, que lo sucedido a su hijo se convierta en una sirva como lección para una nueva ley de responsabilidad penal adolescente, para que esta cambie y sea más efectiva. Aquello lo formularon en una conversación fuera de micrófono que tuvimos con él, en particular con el padre. La madre, Alejandro, del mismo modo expresó su rabia contra la banda que mató a su hijo. El padre, de nacionalidad argentina, había viajado con él al país trasandino a celebrar el Día del Padre junto a sus hijos de allá. De regreso, acompañado de una tía materna de su hijo, es cuando son emboscados por la banda de adolescentes y jóvenes, y él, siendo testigo de la tragedia, de cómo su hijo termina arrastrado y falleció después de 3 kilómetros del origen de este asalto que tuvo lugar el martes por la madrugada. Se quedó sin voz de tanto gritarles a quienes escapaban junto a su hijo en el automóvil robado a él. Hoy lo comenzarán a velar, nos dijo desde afuera de su casa en la población Carulzúa de Puente Alto.
3: La idea es que nosotros a las 2 ya vamos a retirar el cuerpo de mi bebé y que mis hijos estén en ese momento. Es lo que más quiero, que estén en ese momento con nosotros. Disculpen mi difonía, pero es solamente por lo que me pasó de gritar tanto para que me soltaran a mi bebé. Bueno, no sucedió.
2: Hincha de Colo Colo, de Messi, de la selección argentina, Alejandro, de 12 años, era el hijo único de un matrimonio chileno-argentino, y no solo sus padres lo están llorando, sino también vecinos y vecinas del barrio de los pasajes 21-25, donde han habido velatones en este sector de la población Carulzúa de Puente Alto, en el barrio de la familia, y por donde los niños que lo vieron jugar a la pelota, que jugaban con él también, se preguntan por qué no ven, por qué no está Alejandro. Rosario Bello, una abuela de otro niño, nos ilustró este sentimiento que golpea muy fuerte a otros pequeños del mismo barrio.
4: Tengo un nieto de 9 años, entonces, y él tiene 12. A la pelota, si salían a jugar a la calle, entonces todo eso se lo llevó la mamá porque no quiere estar acá. No quiere estar acá porque me dice, mamá, abuela, el Alejandro, ¿por qué se tuvo que ir?
2: De los 4 detenidos, los 2 menores de 17 años habían estado en programas de reinserción para no seguir en su escalada delictual por hechos similares como robos con intimidación y violencia. Paula Andrés.
5: Gracias, Richard. Un tema que además sigue generando debate político, el cual tendremos acá en el mediodía.
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6: 1:08 PM. Avanzamos ahora a los reproches contenidos en el informe final de la Contraloría sobre los niños haitianos que ingresaron al país bajo el programa de reunificación familiar.
5: Instruyó un sumario en 3 organismos. El exdirector de Migraciones justifica la flexibilización de requisitos. Alejandra Rojas, buenas tardes.
7: Hola. Hola, Andrés. Hola, Paula. Y así es, porque ya se dio a conocer este informe final de la investigación especial realizada por la Contraloría sobre el ingreso de personas de nacionalidad haitiana, en particular niñas, niños y adolescentes, bajo la modalidad de reunificación familiar durante enero y abril del 2025, que desató el intenso debate político y fue el foco de la conversación durante los últimos días. Según el ente fiscalizador, hubo una serie de irregularidades en los ingresos de estas personas, por lo que instruyó sumarios para el Servicio Nacional de Migraciones, la Policía de Investigaciones y la Subsecretaría de la Niñez por no tener protocolos comunes ni trazabilidad de los menores que ingresaban al país, sin poder asegurarse de su paradero y su bienestar. Además, se refirieron a la búsqueda realizada por por la entidad, quienes tomaron una muestra de los menores que ingresaron. Visitaron a 105 niños, de los cuales 64 no se encontraron, iniciando la búsqueda por parte de las instituciones, las cuales no los buscaron hasta que se realizó esta fiscalización y explotó esta noticia. En relación a todo esto, la contralora Dorothy Pérez, durante su exposición, valoró que se hayan encontrado estos menores, pero que la cifra real de niños que se requieren indagar es mucho mayor.
8: El hecho de que se haya ubicado a los 64 menores es una muy buena noticia en términos institucionales y sobre todo desde el punto de vista de la efectividad del sistema de protección integral de menores de nuestro país, pero es bastante acotada porque son 1.229 para ese periodo y ese periodo es solo de 4 meses. Ya vimos las cifras del 2022 al 2025, 15.000 y tantos menores, y si vamos del 2020 son muchos más.
7: Bueno, dentro del informe se apuntó directamente en contra del exdirector de Migraciones, Luis Taller, quien durante su gestión presentó un memorándum que buscaba flexibilizar el ingreso de los migrantes por la compleja situación política que atravesaban. Esto aplicó excepciones a requisitos exigidos por la ley, como la vigencia de los documentos y que sean apostillados para conseguir el ingreso legal al país, sin tener estas facultades para poder hacerlo, vulnerando el ordenamiento jurídico según la Contraloría. En relación a todo esto, Luis Taller afirmó que se defenderá cuando llegue a la instancia y destacó que lo que hizo sí estuvo dentro del marco legal y de sus atribuciones.
9: Las decisiones que tomamos en materia de la eximición del procedimiento de legalización en un consulado colapsado, lo mismo que hicimos respecto del cierre del consulado venezolano aquí en Chile, tiene todo el fundamento legal. Yo voy a hacer uso de la información y de los elementos jurídicos a partir de los cuales fundé la decisión que tomé. Y yo lo que le puedo decir es que tengo la convicción de que esas decisiones tienen fundamento en la ley.
7: Bueno, en el informe se menciona una serie de situaciones complejas, como el ingreso de un vuelo charter sin lista de pasajeros y del que descendió una gran cantidad de menores durante una parada en Perú cuando su destino final era Chile. Además, se refieren a 12 adultos que figuran ingresando menores de manera habitual entre el 2024 y el 2025, con un caso en particular donde una sola persona se le designó responsable de 34 niños. Paula Andrés.
6: Gracias, Alejandra. Buenas tardes.
7: Buenas tardes.
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5: La ministra de Educación dice que con escuelas protegidas hay avances asegurados pese al trastío en el TC.
6: El fallo del tribunal declara inconstitucionales ejes centrales de esa norma, como la revisión policial de mochilas y la restricción a la gratuidad. Hay más reacciones, Magdalena Yáñez. Buenas tardes.
7: Hola. Buenas tardes, Andrés. Paula, el gobierno respondió al fallo del Tribunal Constitucional que declaró inconstitucionales 4 puntos clave del proyecto de escuelas protegidas, una de las principales iniciativas del Ejecutivo para enfrentar la violencia en recintos escolares. Entre los aspectos objetados están la revisión de mochilas sin orden judicial, restricciones al acceso a la gratuidad y normas sobre vestimenta, lo que representa un golpe relevante para el diseño original del proyecto. Frente a esta decisión, la ministra de Educación, María Paz Arzola, señaló que van a esperar los fundamentos del tribunal para definir los próximos pasos.
10: No vamos a quedar en espera de los fundamentos, por supuesto, del TC. Nosotros somos respetuosos de la institucionalidad y de esa forma vamos a tomar decisiones y ver de qué manera podemos seguir avanzando, porque nuestra preocupación, que creo ha sido compartida por este Congreso, sigue vigente, que es fortalecer las escuelas, avanzar en mayor seguridad y darle más tranquilidad y seguridad no solamente a los equipos escolares, sino que también a los estudiantes y a las familias que están detrás de profesores, asistentes de la educación y, por supuesto, los propios estudiantes.
7: La resolución también abrió un nuevo flanco de debate político con posturas encontradas sobre el equilibrio entre seguridad y derechos en los establecimientos educacionales. En ese contexto, desde la oposición, la senadora Yasna Proboste advirtió sobre posibles vulneraciones a derechos fundamentales, mientras que el diputado UDI, Sergio Bobadilla, presidente de la Comisión de Educación, manifestó que van a evaluar una reforma constitucional desde su bancada para reforzar estas medidas frente a la violencia escolar.
11: Vamos a seguir siempre aportando y contribuyendo en ese propósito, pero esto no se puede hacer avasallando el Estado de Derecho y desprotegiendo además los derechos fundamentales de nuestros niños y niñas.
12: La UDI va a perseverar en la idea de no entregar ningún beneficio con recursos fiscales a quienes están destruyendo la educación en nuestro país. Por eso hemos manifestado que estamos estudiando la presentación de una reforma constitucional.
13: Bueno, todo esto ocurre en paralelo al ingreso de la reforma al sistema de educación escolar, al sistema de admisión escolar, bien digo, lo que anticipa un debate más amplio sobre el modelo educativo y las herramientas para enfrentar la violencia en los colegios, Andrés Paula.
5: Gracias, Magdalena. Buenas tardes.
13: Buenas tardes.
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6: 1:15, cambiamos de tema, nos vamos al Biobío, porque ahí la Municipalidad de Concepción activó una ordenanza que prohíbe alimentar a palomas en los espacios públicos de esa comuna.
5: Los infractores se exponen a multas que pueden llegar a casi 72.000 pesos. ¿De qué se trata? Nos cuenta Nicolás Medina. Buenas tardes.
14: Hola. Sí, y me atrevería a decir que ya ha bajado al menos la, digámoslo así, la participación de las palomas en el centro de Concepción, como si de alguna forma estuvieran ya avisadas. Esta es una ordenanza municipal del año 2024 que está vigente acá en Concepción. Lo cierto es que estaba de alguna forma abandonada por parte de la casa municipal. Es una multa que llega incluso hasta una UTM. Estamos hablando de cerca de 71.000 pesos para quienes incumplan esta normativa de alimentar a las palomas en espacios públicos. ¿Qué es lo que sabemos hasta ahora? Se decidió desplegar una estrategia de educación primero, ciudadana y fiscalización con el objetivo de disminuir la población de estas aves en sectores de alta concurrencia de la capital regional. Según explicó el alcalde de Concepción, la iniciativa busca generar conciencia respecto de los riesgos sanitarios asociados a la sobrepoblación de las palomas, ya que sus fecas pueden provocar problemas de salud y afectar la calidad de vida de quienes transitan diariamente por distintos puntos de la comuna. Los invito a que pasemos a escuchar las declaraciones del jefe comunal de Concepción, Héctor Muñoz.
15: Acá tenemos una ordenanza vigente desde el año 2024, desde la administración incluso anterior a la nuestra, pero esto tiene una lógica, ya hay una lógica que obviamente la ley de caza y pesca determina a las palomas asilvestradas como una especie dañina, eso es así, lo que ha pasado incluso en otros países, como capitales en Europa, que incluso hay letreros que prohíben la alimentación de palomas porque la sobrepoblación de palomas, eso es lo que nosotros tratamos de prevenir, genera problemas de salud. También genera problemas de infraestructura.
14: Claro, y aquí la campaña se han realizado en el sector de los tribunales de justicia en pleno centro de Concepción, en la Vega Monumental, la Diagonal de Barrio, la Delegación, bien digo, de Barrio Norte, la Plaza de la Independencia, Plaza España, distintos puntos informativos donde se ha conversado con los vecinos sobre esta iniciativa. Desde la administración comunal comentaron además que al menos 10 vecinos han reportado en centros de salud problemas respiratorios que atribuyen a la presencia masiva de estas aves y la acumulación de sus fecas en distintos sectores. Sin embargo, esta medida no ha sido indiferente para los habitantes. Algunos vecinos respaldaron la iniciativa argumentando que las palomas representan un foco de contaminación y enfermedades. Otros vecinos, en cambio, sostienen que alimentar a los animales es una responsabilidad humana. Así lo comentaron al micrófono de Radio ADN.
16: Lo encuentro pero terrible. Es que yo soy animalista. Entonces, encuentro que no alimentar a las palomas es como que no, le negar la comida hasta un ser humano. Encuentro que es lo mismo. Porque las palomas no eligieron estar acá. Fueron criadas por el ser humano para servirle al ser humano básicamente y después lo dejaron botadas.
17: Siempre uno ve las palomas y uno dice, ¿desde cuándo están acá? Obviamente desde siempre, entonces qué feo que les quiten algo tan básico.
14: Hasta 71.000 pesos puede ser la multa.
17: Oh, no tenía idea de eso. Qué terrible.
18: He sabido de que la caca de las palomas es dañina. Así que no estoy de acuerdo que la gente la alimente porque crían más, muchas más.
14: Ya, multas que podrían llegar a los 71.000 pesos, las palomas por alimentarlas, estas aves en distintos puntos públicos de la capital regional del Biobío. Continúa esta campaña informativa, los vecinos ya han demostrado y han manifestado también sus propias opiniones. Vamos a seguir atentos también a lo que nos digan los expertos respecto a los daños asociados a estas aves, las palomas en Concepción.
6: Gracias, Nicolás, buenas tardes.
14: Buenas tardes.
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5: Una de la tarde, 19 minutos, partimos fuera de la cancha, eso sí, Víctor Cruces, ¿qué tal?
19: Y hace mucho tiempo, ¿cómo están? Buenas tardes, ¿qué ocurre esto de que no comenzamos hablando de la U en la cancha, donde hoy juega un partido por la Copa Chile frente a la Calera, a la que no le ha podido ganar durante la presente temporada? Y esto guarda relación porque Michael Clark, y lo ha comentado Rocío Ayala durante la jornada, declara ante la Fiscalía Metropolitana Oriente, todo en el caso Sartor, AGF, ya cumple 3 horas el procedimiento. Detalles contigo, Rocío.
20: ¿Qué tal, Víctor? Y tienes razón, porque en Universidad de Chile nosotros ya nos estamos acostumbrando a tener que hacer los despachos en recintos que no son deportivos. Estuvimos en la Corte Suprema, estuvimos en la Clínica Alemana y hoy todavía me encuentro en la Fiscalía Regional Metropolitana Oriente, donde aquí en la comuna de Las Condes, a las 9:45 llegó Michael Clark, el expresidente Azul Azul y máximo accionista también de la Sociedad Anónima, caminando. De hecho, ellos tenían previsto declarar a las 9:00 a.m, en definitiva esta se corrió para las 10 a.m. Ya llevan 3:20 en una declaración que en realidad nos dicen que debería ser para largo todavía. De hecho, ya se roba la atención al público, la fiscalía, y nosotros seguimos aquí esperando, porque vamos a escuchar las palabras que nos dijo el exmandatario una vez que llegó. Recordemos que esto es en el marco del caso Sartor, donde se está investigando los presuntos delitos económicos de administración desleal, negociación incompatible y también fraude. Así que, además de la omisión de OPA, que es el caso de Michael Clark con Antumalal para adquirir las cuotas de Tactical Sport, que son las acciones de Azul Azul. Así que escuchemos lo que nos decía Michael Clark al ingreso a la fiscalía.
21: Tranquilo, la verdad es que yo estaba esperando este tiempo, esta oportunidad de que se va a poder venir a declarar. Y estoy tranquilo, yo sé perfecto quién soy, sé lo que he hecho, más importante sé lo que no he hecho. Y la verdad es que estoy contento, como les dije, de tener esta oportunidad finalmente de poder venir a declarar, de poder venir a contar mi verdad, de poder venir a aclarar muchas cosas que se han dicho que no corresponden a la verdad. Y nada, así que feliz de poder estar acá hoy día y empezar a poder aclarar las cosas que obviamente hay que aclarar. Yo, como les dije, y ustedes ya varios me conocen, yo soy una persona reservada y creo que antes de hablar con la prensa, antes de hablar con nada, hay que hablar con la fiscalía, es lo que corresponde, así que en eso estamos hoy día. Y nada, a la salida, si quieren podemos hablar un poquito más largo.
20: Y vamos a querer, por supuesto, escuchar a Michael Clark. Ya llevamos 3:22 desde que comenzó su declaración ante el fiscal Juan Pablo Araya, así que aquí vamos a seguir esperando. Recordemos que hoy en Universidad de Chile además estaremos atentos al partido que vamos a transmitir, por supuesto, en La Calera, con Unión La Calera, es el rival en Copa Chile, 19:30 horas, así que en lo deportivo, pero sobre todo en estos momentos también preocupados de lo judicial con Michael Clark, que todavía está en declaraciones.
22: Colo-Colo siguen hablando de la sanción a Javier Correa.
19: Molestia es la palabra que resume a esta hora lo que ocurre en Colo-Colo tras lo que decías, Paula, acerca de las 4 fechas que estará sin jugar Javier Correa por declaraciones. Hay a esta hora antecedentes y reacciones en el Monumental. Cristian Alvarado.
23: Tal cual, Víctor Cruces. De hecho, están esperando acá en Colo-Colo la notificación por parte del Tribunal de Disciplina para recién ahí apelar. Lo van a hacer luego de esta notificación. Tienen 5 días hábiles para realizar esta apelación. 4 fechas de castigo para Javier Correa, delantero importantísimo, titular para el técnico Fernando Ortiz, que obviamente se perdería o se va a perder los primeros 4 partidos del campeonato de la segunda rueda, ¿no? A la espera, por supuesto, de la apelación en la segunda sala del tribunal. Habló Maximiliano Romero, un compañero, por supuesto, el atacante. Cuando no está Romero, cuando no está Javier Correa, digo, aparece Maximiliano Romero y esto dijo respecto a la situación. No quiso expresarse tan detenidamente respecto a la situación y al castigo de Javier Correa y su momento.
24: Mi momento, obviamente que hubo un avance, que obviamente uno en lo personal quiere ir un poco más avanzado en tema, en lo personal de gol y esas cosas, pero bueno, el tiempo también a veces se lo toma a su manera. El tema de Javi, creo que no estoy apto primero para hablar por el tema y tampoco hay que dar opiniones al respecto. Creo que no soy el adecuado para hablar de ese tema.
23: Bueno, y Colo-Colo que juega mañana por la Copa Chile, será transmisión por supuesto de ADN ante O'Higgins de Rancagua, y en el equipo que vamos a dar por supuesto a las 14 horas, Víctor Cruces, no aparece Javier Correa porque él podría jugar la Copa Chile, pero tiene una sobrecarga muscular y aparece Maximiliano Romero como delantero titular.
25: Inglaterra.
5: Información del tenis. Inglaterra.
19: Bueno, que marcamos a esta hora respecto a que Tomás Barrios, 135 de la ATP, ganó en segunda ronda de la quali de Wimbledon, vale decir los partidos que marca la clasificación para ingresar al cuadro principal del tercer grande en el tenis de la temporada. Venció al británico Paul Jupp, 334 del mundo, 6-4, 3-6, 6-1, y quedó una victoria para enfrentar al australiano Dane Sweeney, 126, así que de lo cual también en ADN Top estaremos muy atentos. Vamos a marcar también la jornada de mundial a las 3, porque comienza la fecha 3.
1: Sí, señor.
19: Anoche muy tarde, a medianoche terminó la fecha 2 con la victoria de Colombia, pero ya marcamos la fecha 3, la última de la fase de grupos. A las 3 de la tarde se comienza a definir el grupo de Canadá, que enfrenta a Suiza, y Bosnia ante Qatar. A las 6 transmite ADN Escocia, Brasil y Marruecos ante la selección de Haití. Y 21 horas con el equipo de ADN también estaremos para el minuto a minuto del grupo de México, grupo A, República Checa ante los aztecas y Sudáfrica frente a Corea del Sur.
22: Nos quedamos muy pendientes de todo. Gracias, Tigre.
19: Buenas tardes.
22: Buenas tardes.
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5: Al regreso en el mediodía en ADN vamos a conocer las definiciones de la mesa del Senado respecto a la mega reforma, si se vota o no hoy en la sala de la Cámara Alta, uno de los proyectos más relevantes para el Ejecutivo.
22: Seguimos también con el debate en seguridad a propósito del crimen de Alejandro, este niño de 12 años en San Bernardo. Hay un comunicado que se conoce a esta hora de la familia Águila Jorquera en el que agradecen a distintas instituciones y al país por la preocupación mostrada en estas últimas horas. Agradecen también el trabajo que han hecho las policías. Dicen que como familia confían en que la investigación permitirá establecer todas las responsabilidades correspondientes. Piden justicia para Alejandro y esperan, dice este comunicado, que quienes resulten responsables sean juzgados y sancionados con las penas más altas que permita la ley.
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5: Faltan 27 minutos para las 2, tenemos 11 grados 4 décimas en Santiago. Retomamos con el debate de seguridad tras el asesinato de un niño de 12 años en San Bernardo. El gobierno dice que no al despliegue de militares en zonas urbanas.
22: El ministro Alvarado asegura que el control del orden público está radicado en las policías mientras sube la presión por cambios a la responsabilidad penal adolescente. Diana Copa, ¿qué tal? Buenas tardes.
31: Hola. ¿Cómo les va? Muy buenas tardes. Sí, la seguridad instalada en el centro del debate político a raíz del asesinato del niño de 12 años en la comuna de San Bernardo, y hoy nuevamente con declaraciones del presidente José Antonio Kast, quien señaló textual a través de sus redes sociales que esperaba que los responsables sean juzgados y que si son culpables sean condenados a prisión por el resto de sus vidas. Ahora, de plano, el gobierno descartó desplegar a las Fuerzas Armadas en comunas donde exista una emergencia en materia de seguridad, pese a las solicitudes multitud de alcaldes, tanto del oficialismo como de la oposición. Así lo dijo, de hecho, el ministro Claudio Alvarado, quien insistió en que el foco debe estar puesto en fortalecer a las policías. Pero el despliegue de las Fuerzas Armadas no es la única discusión que se ha intensificado. También han vuelto a tomar fuerza distintos proyectos que actualmente se tramitan en el Congreso, en el Senado, como la reforma a la Ley de Responsabilidad Penal Adolescente. Hoy la ley sanciona a adolescentes de entre 14 y 18 años, pero con foco en la reinserción, por lo que cumplen condenas en centros especiales y pueden acceder a medidas en libertad. La reforma, en cambio, busca endurecer las penas para delitos graves, especialmente en el caso de jóvenes de 16 y 17 años, eliminando rebajas automáticas y facilitando también la internación cerrada o preventiva. Sobre esto se refirió más temprano el ministro de Seguridad, Martín Arrau, quien señaló que el titular de Justicia, Fernando Rabat, trabaja en cambios legales para rebajar la edad de responsabilidad penal.
6: El ministro de Justicia está trabajando una propuesta para efectivamente reducir la edad de responsabilidad penal, junto con lo que yo decía, cuando un detenido, una que está cumpliendo pena, que es menor de edad, cuando cumpla la mayoría de edad, sea trasladado a un recinto penitenciario común.
31: Ahora el detalle está también en la disposición que exista en el Congreso, no solo respecto de esta reforma a la Ley de Responsabilidad Penal Adolescente, sino también en proyectos como el de reglas de uso de la fuerza, las eventuales urgencias que pueda ingresar el Ejecutivo o mayor respaldo a carabineros en lugar del despliegue de las Fuerzas Armadas, como bien planteaba el gobierno, y de hecho a eso se refirió el presidente y senador del Partido Republicano, Arturo Esquella, mientras que el senador independiente Karim Bianchi, presidente de la Comisión de Seguridad, explicó en qué etapa se encuentra actualmente el proyecto que modifica la Ley de Responsabilidad Penal Adolescente.
12: Aquellos que hoy día piden Fuerzas Armadas, bueno, más fácil es que simplemente respalden a nuestros carabineros, saquen de su lógica esto de estarlos persiguiendo por simplemente cumplir su función.
13: Se encuentra en estado de poder verse en la sala del Senado. En general, yo creo que desde la ciudadanía se espera hace mucho tiempo una revisión sobre cómo podemos hacer efectiva realmente la responsabilidad penal en la criminalidad organizada, que hoy día ocupa principalmente a menores de edad, sabiendo que tienen un régimen de persecución penal menos grave.

0: quienes cometan delitos. Y a eso se suman también las críticas al gobierno en materia de seguridad. Una de ellas vino de cerca por parte de la ex candidata presidencial Evelyn Matthei, quien hoy en una entrevista aseguró que se prometió el mejor plan de seguridad, pero hasta ahora no hay nada. El presidente José Antonio Kast en un rato más va a partir hasta la región de la Araucanía, una agenda que inevitablemente va a estar centrada en seguridad, y durante la noche, durante la tarde-noche, más bien, va a tener una nueva edición del presidente presente. Hay que estar bien atentos a lo que pueda decir el mandatario en esa instancia.
1: Bien, gracias Diana. Buenas tardes.
0: Buenas tardes.
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3: 1:37, lo anunciado tras una reunión de los comités, la mesa del Senado definirá esta tarde si la mega reforma del gobierno se vota hoy mismo en la sala.
1: La Moneda insiste en respetar el calendario previamente acordado pese a la insistencia de sectores de la oposición para aplazar el debate y abrir un nuevo espacio de negociación. Benjamín Quinteros, buenas tardes.
4: Muy buenas tardes. La Ley de Reconstrucción Nacional podría enfrentar este miércoles una de sus votaciones más relevantes en el Senado. El gobierno espera que la iniciativa sea aprobada en general durante esta jornada, aunque la decisión final dependerá de la reunión que sostendrán durante esta tarde la mesa de la corporación y los comités de senadores. La discusión se da en medio de intensas gestiones del Ejecutivo para acelerar el trámite. Incluso el ministro secretario general de la Presidencia, José García Rumirot, quien se encuentra con licencia médica, se comunicó esta mañana con la presidenta del Senado para solicitar que el proyecto sea puesto en tabla. Aunque La Moneda asegura contar con los votos necesarios para aprobar la idea de legislar, el escenario aparece más complejo para la discusión en particular, donde podría repetirse las dificultades que enfrentó la iniciativa durante su paso por la Cámara de Diputadas y Diputadas, aunque esta, ya sabemos, aprobó casi por completo el proyecto original. En ese contexto, el gobierno insiste en que lo relevante es destrabar la tramitación y comenzar cuanto antes con el debate legislativo. En esa línea, el viceministro del Interior y vocero, Claudio Alvarado, reiteró el llamado a que el Senado vote hoy el proyecto, señalando que los eventuales cambios o perfeccionamientos pueden abordarse durante la discusión en particular de la iniciativa.
5: Los espacios de conversación siguen abiertos, los canales están disponibles, y qué mejor que hacerlo en las comisiones respectivas, en la discusión en particular del articulado del proyecto de reforma. Yo tengo la sensación de que, no obstante el diálogo que ha existido, la disposición de la oposición a plantearnos algunas materias respecto al proyecto, entiendo de que hay una decisión política firme de votar la idea de legislar en contra, y eso es respetable, pero todos sabemos que en la continuidad del trámite legislativo van surgiendo opciones que pueden ser mejoradas.
4: Aunque el Ejecutivo transmite confianza respecto de la aprobación en general del proyecto, el escenario está lejos de estar completamente despejado. En el oficialismo persisten reparos sobre distintos aspectos de la propuesta y varios parlamentarios han planteado la necesidad de abrir un espacio de negociación antes de continuar con su tramitación. La Moneda, en todo caso, busca evitar retrasos en su calendario original. El gobierno sostiene que ya cuenta con los votos para aprobar la idea de legislar y argumenta que las diferencias sobre el contenido de la propuesta pueden resolverse durante la discusión en particular. Una de las voces más críticas ha sido la de la senadora y presidenta del Partido Socialista, Paulina Bodanovich, quien aseguró que no ha existido un proceso de conversaciones que permita respaldar el proyecto y anticipó el rechazo de su colectividad durante la votación en general.
6: Siento decirles que aquí diálogo no ha habido, no va a haber, y que está bien que votemos hoy día. No tengo ningún problema en que votemos, pero eso da cuenta no de un proyecto de ley, sino de una conducta política y de una actitud que ha sido permanente en orden a no querer escuchar al otro. Siento decirles que aquí este proyecto no tiene diálogo, no lo va a tener, se va a votar hoy día y va a contar con todos los votos del Partido Socialista en contra.
3: Estábamos con Benjamín Quinteros, ese es el escenario en el que se discute esta tarde, ya decíamos en una reunión de comité, si el Senado, la sala, va a votar efectivamente durante esta jornada, Benjamín, el proyecto de mega reforma sin acuerdo con la oposición, que a su vez tampoco consiguió consensuar una contrapropuesta común para presentarla al Ejecutivo.
4: Claro, de todas maneras, la definición sobre el futuro inmediato de la Ley de Reconstrucción Nacional se va a conocer esta tarde, como les decía, una vez concluida la reunión entre la mesa del Senado y los comités parlamentarios, todo esto con una presión muy importante por parte del Palacio de la Moneda, quienes insisten en que tiene que ser esta la jornada clave donde se vote finalmente en general, apostando a que en particular se puedan hacer algunos cambios a la iniciativa, que es clave, uno de los pilares fundamentales del plan de gobierno del presidente José Antonio Kast.
3: Gracias, buenas tardes.
4: Buenas tardes.
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0: debate por la frase aquella de la derechita cobarde, Chile Vamos descarta tensiones y llama a la unidad del sector de cara a la votación de la acusación constitucional contra el exministro Grau en el Senado.
1: En tanto, hoy se presentó finalmente la anunciada reforma constitucional para elevar los estándares para presentar, a su vez, este tipo de procesos. Paulina García, buenas tardes.
2: ¿Cómo están? Buenas tardes. Sí, la verdad es que luego de que avanzara ya en una primera instancia esta acusación constitucional que se aprobó ayer con un estrecho margen en la Cámara, sabemos que esto dejó bastantes heridos en el camino y una evidente tensión interna en Chile Vamos con republicanos. Sin embargo, ahora el foco está puesto en el Senado. La idea es mirar hacia adelante cómo avanza esta acusación constitucional en contra del exministro de Hacienda Nicolás Grau. Y a diferencia de lo que pasó en la Cámara, en el Senado es muy probable que este libelo sea desestimado debido a que desde un comienzo los senadores de Renovación Nacional, partiendo por la propia presidenta del Senado, Paulina Núñez, además de Evópoli, se han mostrado más reticentes a apoyar este tipo de iniciativas, a lo que se suma, por supuesto, el quórum, que es bien distinto entre la Cámara y el Senado. Recordemos que en la Cámara Alta se necesita al menos la mayoría de los parlamentarios en ejercicio, es decir, mínimo 26 votos para que esta acusación constitucional se apruebe, un escenario que algunos creen se ve un tanto más difícil, ya que se busca finalmente que se comience a revisar esta acusación la próxima semana, el próximo martes, en plena semana distrital, lo que hace prever que muchos parlamentarios podrían estar en sus regiones o podrían estar de viaje, lo que podría jugar a favor del ex ministro de Hacienda, Nicolás Grau. Lo cierto es que las diferencias que dejó esta acusación constitucional se dejaron ver claramente en el oficialismo. Ayer Renovación Nacional acusó de trato hostil a republicanos, mientras que esta mañana la jefa de bancada de la UDI, Flor Baice, apuntó a dejar las diferencias de lado, aunque dijo no compartir este concepto de derechita cobarde que instaló republicanos por los descuelgues que hubo ayer durante la votación de la acusación constitucional.
3: Nos parece mal, porque nada ayuda a mantener una fluidez en las relaciones de los partidos que apoyamos al gobierno, insisto en ello, y por lo tanto creo que en esas palabras falta evaluar las consecuencias que pueden tener. Puede ser a lo mejor una o dos palabras, incluso las que, como digo, generan tensiones que hoy día en nada ayudan. Lo que tenemos que buscar es precisamente los puntos de unión, que son muchos, muchos más que las diferencias que puedan haber, y las que existan, bueno, conversarlas y llevarlas con respeto.
2: Bueno, otro momento de tensión que refleja en parte las diferencias internas que hay dentro de Chile Vamos se vivió hace algunos minutos aquí en el Congreso Nacional, específicamente en la Cámara de Diputados, todo en el contexto del debate del proyecto que busca tipificar el delito de ocultamiento de identidad en el contexto de eventos masivos y desórdenes públicos. Fue en el marco de ese proyecto de ley que la vicepresidenta de la Cámara, Jimena Sandón, llamó al orden al diputado Agustín Romero, quien trató de humanoides a los encapuchados y al ser justamente requerido para que finalmente moderara su forma en la cual se estaba expresando en el marco del debate, dijo: yo los trato como quiero, situación que claramente generó bastante sorpresa y bastante desazón entre los parlamentarios que estaban presentes durante esta jornada en la sala de la Cámara. Mientras esa tensión se vive en Chile Vamos, por otro lado también un grupo de parlamentarios intenta dar una señal de unidad al presentar esta mañana una reforma constitucional que busca elevar los estándares para presentar acusaciones constitucionales, una reforma que se ingresó por la Comisión de Hacienda de la Cámara y que los parlamentarios quienes suscribieron esta reforma buscan que la moneda le pueda colocar urgencia. Vamos a escuchar lo que dijo esta mañana el diputado Diego Chalper y su par del Partido Socialista, el diputado Raúl Leiva.
4: Lo que vamos a presentar hoy, como lo habíamos anunciado, es un proyecto de reforma constitucional que lo que hace, en nuestra opinión, es fortalecer las acusaciones constitucionales como lo que tienen que ser, un espacio serio. Buscan que los ministros que sean acusados realmente estén en su situación de última ratio, con lo cual hay una interpelación previa, con lo cual damos garantía de que esto se va a poner en tabla en la Comisión de Constitución.
5: Ponernos de acuerdo en aquellas cosas que nos unen y no seguir profundizando diferencias. Lo vemos en temas constitucionales, lo vamos a ver en temas de seguridad. La prioridad es Chile y no la reelección. Este es un gran paso, es un paso complejo, por cierto, que ha significado la denostación pública.
2: Bueno, acusación constitucional que por supuesto se va a jugar la vida, podríamos decir, la próxima semana en el Senado. Ahí va a ser clave el factor de Renovación Nacional, que votó dividida en la Cámara de Diputados. Todo indica que en el Senado de todas formas se desecharía esta posibilidad, ya que la propia presidenta del Senado ha dicho que esta acusación no se presenta en un buen momento, que empaña los ánimos en el marco de la mega reforma. Lo cierto es que vamos a quedar muy atentos también a lo que pueda resolverse con los senadores más ligados al mundo independiente, Carlos Bianchi, Miguel Ángel Calisto, Matías Walker, quienes no han anticipado su postura, pero han criticado el uso de esta herramienta de las acusaciones constitucionales y señalaron que en el caso de Nicolás Grau la van a analizar en su mérito. Así que vamos a quedar muy atentos al próximo martes a las 10:30 de la mañana en el Senado cuando se revise esta acusación constitucional.
0: Bien, gracias Paulina, buenas tardes.
2: Buenas tardes.
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1: 1:47 en la región de Valparaíso, las autoridades ven con preocupación el visto bueno que recibió el proyecto Alto Santorini, que se construye en las dunas de Viña del Mar, y alertan de un mal precedente ambiental para el país.
0: La alcaldesa Macarena Ripamonti asegura que todavía falta para que tribunales se pronuncien sobre el destino final del proyecto. Gonzalo Pérez, buenas tardes.
7: ¿Qué tal? ¿Cómo están? Buenas tardes. Preocupación en las autoridades de Viña del Mar y la región ha generado el anuncio sobre que la Comisión de Evaluación Ambiental de Valparaíso dio su aprobación al estudio de impacto ambiental del proyecto inmobiliario Alto Santorini en Viña del Mar, proyecto que buscaba en primera instancia levantar dos edificios en el sector norte de Reñaca, colindante al Santuario de la Naturaleza del Campo Dunar en Concón. Después de 7 años de mantener paralizadas las obras de esta construcción, la empresa constructora BIMAC, a través de un comunicado, expresó que durante todo este tiempo se han hecho cargo de todas las observaciones de parte de las autoridades competentes, respondiendo cada vez que fue solicitado. Sobre este proyecto, la alcaldesa de Viña del Mar, Macarena Ripamonti, señaló que el municipio mantiene un proceso judicial en los tribunales correspondientes, declinando referirse mayormente a la actual situación.
8: Ahí nosotros tenemos que abstenernos de pronunciamiento porque este es un objeto litigioso, es decir, que todavía tiene que revisarse en los tribunales de justicia, sobre todo el destino de ese proyecto.
7: En este sentido, el gobernador regional de Valparaíso, Rodrigo Mundaca, señaló que en Chile debería haber un cambio de cómo se proyecta la urbanización, sobre todo pensando en lo ocurrido en el campo Dunar con respecto a los socavones y el daño que se le ha generado a esta zona a lo largo de los años. Además, advierte que sobre esta decisión de dar luz al proyecto hay que estar alertas y vigilando.
9: Hoy día nos enteramos de que Alto Santorini va a poder edificar en el campo Dunar, va a poder edificar después de 7 años, porque la construcción inicialmente se abandonó por los litigios judiciales que hubieron, y la verdad es que se están ajustando precisamente a la norma de construcción. Yo tengo la sensación de que esta decisión que se ha tomado es una decisión que hay que estar alerta, hay que estar observando lo que ahí va a ocurrir, pero sin duda creo que hoy día la discusión de fondo es cómo somos capaces de formular una ley de ordenamiento territorial que mire la urbanización desde el territorio, conociendo las complejidades del territorio y conociendo la disponibilidad del territorio para edificar viviendas.
7: Por su parte, Juan Pablo Alarcón, director de la carrera de arquitectura de la Universidad Andrés Bello, explicó que las construcciones de edificios no deberían tener medidas de mitigación, ya que estas edificaciones no deberían impactar en el ecosistema.
10: Esperar que esta sea una de las últimas iniciativas de desarrollo inmobiliario que tengan estas condiciones y que no consideren desde el inicio las condiciones ambientales en las cuales se está desarrollando, pero que se entienda que son medidas de mitigación que en realidad los edificios casi no deberían tener. ¿En qué sentido? En que las medidas de mitigación aparecen cuando efectivamente se está generando un impacto. Lo que se debería hacer es que los edificios no tuvieran impacto sobre el ecosistema. Hay herramientas a considerar que no solamente deberían ser las normativas legales, sino que también tiene que haber una conciencia en relación a cómo el desarrollo de las ciudades tiene que considerar esto.
7: Desde la agrupación ambientalista Duna Viva, a través de un comunicado, expresaron que el cumplimiento de las medidas y compromisos medioambientales deberá ser estrictamente vigilado. Con esta aprobación del estudio de impacto ambiental, el proyecto inmobiliario pasará de 2 torres a solo una de 15 pisos. Y además, la empresa se comprometió a que va a ejecutar una serie de medidas medioambientales que buscarán conciliar el proyecto con los legítimos intereses de la ciudadanía y el cuidado del medio ambiente. En la región de Valparaíso, Gonzalo Pérez, ADN.
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1: Nos vamos, dejamos hasta aquí este mediodía en ADN. Cielo cubierto en la ciudad de Santiago, 11 grados de temperatura con 5 décimas en la capital, que proyecta para esta tarde una máxima de 15. Estamos cerquita de lo proyectado y previsto por la Dirección Meteorológica de Chile.
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1: Las 14 horas, un minuto.
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1: Las 14 horas, 33 minutos.
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1: Las 15 horas, 2 minutos.
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1: Las 15 horas, 34 minutos.
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1: Las 16 horas, 6 minutos.
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Seguimos en este su gran programa de la tarde. Somos Máxima Sintonía Internacional, programa absolutamente en vivo y en directo para todo Chile, América y el mundo. Mil gracias a todos y a todos por estar junto a nosotros y en nuestra sintonía en este día miércoles. Sí, miércoles 24 de junio del 2026, semana número 26 según nuestro calendario digital. Antes de continuar con nuestro programa, saludar, ¿cierto?, a quienes nos acompañan en esta tarde. 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Reitero, más 569-8748-1445. Línea única de su programa Máxima Sintonía Internacional. Nos vamos de inmediato con una pincelada de cómo estaría el tiempo hoy en nuestro país. Ya, vámonos a la zona norte del país. Los sectores costeros de las regiones de Arica y Parinacota, Tarapacá, presentarán abundante nubosidad. Tanto las regiones de Antofagasta y Atacama variarán de cubierto a despejado. El interior del tramo estará también despejado. Para la zona central, la región de Coquimbo estará con cielos despejados en costa e interior. Entre las regiones de Valparaíso y el Maule, el cielo variará de nublado a despejado. Las regiones del Ñuble y el Biobío espera cielo nublado y chubascos aislados. Aunque, vuelvo a reiterar, yo desde mi balcón y en Santiago
Veo los cielos nublados a esta hora de la tarde. Vámonos a la zona sur austral de nuestro país, entre las regiones de la Araucanía y el tramo norte de Aysén, entre Melinca y Puerto Aysén. Esperan abundante nubosidad y precipitaciones de variada intensidad. El tramo central y sur de Aysén, entre Coyhaique y Villa O'Higgins, variará de nublado a nubosidad parcial. La región de Magallanes estará con cielo nublado, ocasionalmente nubosidad parcial. Y por último, vámonos a la zona insular de nuestro país. Rapa Nui estará con cielo nublado, ocasionalmente nubosidad parcial, chubascos y vientos de hasta 40 kilómetros por hora. Isla Archipiélago Juan Fernández espera cielo cubierto. El territorio antártico presentará cielo nublado. Ahí está una pincelada de cómo estaría el tiempo hoy en nuestro país. 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

Su gran programa de la tarde, somos Máxima Sintonía Internacional en este día miércoles 24 de junio del 2026. 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Seguimos con la música y ya regresamos con más en este tu programa la tarde, Máxima Sintonía Internacional. 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

Seguimos con este su programa de la tarde. Somos Máxima Sintonía Internacional este día miércoles 24 de junio del 2026. Seguimos, por supuesto, compartiendo lo mejor de nuestra programación. Veamos. Nubes lenticulares, constituyen una de las formaciones nubosas más sorprendentes de la naturaleza. Solo se forman ocasionalmente en regiones montañosas y, debido a su curioso aspecto de disco, muchas veces se les ha confundido con ovnis o platillos voladores. Las nubes lenticulares o de lentejas, ¿cierto?, se forman a causa de los vientos descendientes de las montañas. El viento mueve a la mayoría de las nubes que vemos en el cielo, pero las nubes lenticulares pareciera que permanecen en el mismo lugar. El aire circula hacia arriba y sobre la montaña, y cuando el aire se va más allá de la cima, ¿cierto?, de la montaña, entonces se forma una nube lenticular. Luego el aire se evapora, ¿cierto?, por el lado que se encuentra más lejos de la montaña. Mientras que los pilotos de aviones a motor tratan de evitarlas, las inmediaciones de las nubes lenticulares, debido a las intensas turbulencias del sector, los practicantes, ¿cierto?, de vuelos en planeador las buscan con avidez, ya que gracias a las corrientes de aire ascendente que dan su forma particular a lentejas, ¿cierto?, a estas nubes, los planeadores pueden alcanzar enormes altitudes. Las imágenes muestran, ¿cierto?, nubes lenticulares sobre el glaciar Grey, por ejemplo. Hay una imagen de aquello. Así que si ve algo en el cielo, no siempre va a ser alguna nave. A propósito, oiga, ¿por qué nos reíamos? ¿Lo puedo decir o no, señor productor? Ya saludamos a nuestro productor, el señor Mano Negra, ahí, que está siempre atento y siempre hablando ahí al oído. Hay una vidente que no sé de qué parte es, me parece que es de Brasil, que indicaba que en el partido de hoy día, que se juega, ¿cierto?, entre Brasil y otro equipo más, aparecerían naves, estas llamado ovnis y todo eso, y abducía y podía ser peligrosa porque podría atacar a el público que está en el estadio. A ver, si lo hablamos de forma y la experiencia particular, sí hay vida más allá. Sí, hay cierto, hay, ¿ya? Objetos no identificados, hay, sí, sí lo hay. Hay otras personas, otras creaciones aparte de nosotros. Pero de que van a aparecer hoy día en el estadio y que van a hacer todo lo que dijo esta vidente, lo dudo, señores, lo dudo. Así que a mantener la calma nomás y disfrute del partido de Brasil que viene luego, ¿ya? Así que para hoy, por el grupo B, Suiza, Canadá, a las 15 horas se chocaban Bosnia y Herzegovina versus Qatar también. Ya luego a las 18 horas Marruecos versus Haití. También a las 18 horas, Brasil y Escocia, por el grupo C. Todo esto que le nombré, Marruecos versus Haití y Brasil versus Escocia, por el grupo C.
por el grupo A. A las 21 horas se enfrenta el primer partido, Sudáfrica versus Corea del Sur, a las 21 horas en uno de los estadios. En otro estadio, República Checa versus México, también a las 21 horas. Ya, resultados de los partidos del día de ayer, 23 del presente mes: Portugal 5, Uzbekistán 0. Grupo K, también jugaron Inglaterra, Ghana, también empataron a 0, partidazo aquel, pero no estuvo tan ahí animado como otro partido que vimos los días anteriores. También jugó Panamá y Croacia, donde Croacia ganó 1-0 a Panamá y quedó eliminado entonces Panamá. Colombia versus el Congo, también ganó Colombia, ya, por el grupo K. Panamá, Croacia por el grupo L, Inglaterra y Ghana jugaron por el grupo K también, ya. Y así sucesivamente, también estamos en modo mundial. 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

Seguimos con este su programa de la tarde. Somos Máxima Sintonía Internacional este día miércoles 24 de junio del 2026, en invierno en nuestro país. Ya nos separan 18 minutos para las 17 horas 5 de la tarde, compartiendo junto a ustedes lo mejor de nuestra programación. Avisos en la red, uno solo para el día de hoy. Monitoreo alerta temprana preventiva para la región de Los Lagos por evento meteorológico. De acuerdo con información proporcionada por Dirección Meteorológica de Chile, se encuentra vigente los siguientes alertamientos meteorológicos para la región de Los Lagos, que indica el primero de ellos, vientos normal a moderados en Chiloé y litoral interior. Todo esto activo desde el día 23 a el día de hoy. También el segundo aviso para esta misma zona, viento normal a moderado en costa occidental de Isla Grande y Chiloé. Todo esto activándose para el día de mañana 25 del presente mes. Asimismo, y conforme a lo indicado en el informe de amenazas meteorológicas emitidos, ¿cierto?, en la jornada de ayer, los montos en precipitaciones isotermas cero, será lo siguiente, ¿ya? Precipitaciones, vientos e isotermas cero, eso es. Ya, veamos por día y por sector. En litoral, ¿cierto? A ver, para el día de hoy, litoral, anotación solo de precipitaciones acá de 2 a 5 milímetros de agua, viento entre los 40 y los 60 kilómetros por hora. Cordillera de la Costa, entre 2 a 5 milímetros de agua, viento entre los 40 y los 60 kilómetros por hora. Valle longitudinal, 2 a 5 milímetros de agua. Precordillera, entre 5 a 15 milímetros de agua. Cordillera, acá nieve, entre 5 a 10 centímetros de nieve. Estos tres lugares no hay anotación de vientos. En Chiloé, de 5 a 10 milímetros de agua. Los vientos acá podrían alcanzar entre los 40 y los 60 kilómetros por hora, y rachas de viento de hasta 70 kilómetros por hora en la madrugada, indica el informe. Litoral interior, entre 5 a 10 milímetros de agua. Los vientos

Acá entre 40 y 60 kilómetros por hora y rachas de viento de hasta 70 kilómetros por hora también en la madrugada, decía el informe. Y cordillera austral entre 5 a 10 milímetros de agua. Patagonia Submarina entre 2 a 5 milímetros de agua. En estos dos últimos lugares tampoco hay anotación de vientos. Isoterma cero de Puerto Montt al norte estaría hoy entrando entre los 1200 a 3000 metros de altura. Puerto Montt al sur entre los 900 a los 1400 metros de altura. Y veamos para mañana, 25 del presente mes, en litoral 5 a 15 milímetros de agua. Cordillera de la costa entre 5 a 15 milímetros de agua. Valle longitudinal entre 2 y 8 milímetros de agua. Precordillera entre 15 a 25 milímetros de agua. Cordillera agua nieve, ¿eh?, entre 5 a 10 milímetros de agua y 5 centímetros de nieve más o menos, ¿ya? Chiloé entre 5 a 15 milímetros de agua. Litoral interior entre 15 a 25 milímetros de agua. Cordillera austral entre 15 a 30 milímetros de agua. Sí, y Patagonia Submarina entre 5 a 15 milímetros de agua, ¿ya? Ahí, en tanto, la isoterma cero de Puerto Montt Norte para mañana estará en torno entre los 1900 a 3000 metros de altura. Puerto Montt Sur estará en torno entre los 1400 a los 2300 metros de altura. En consideración entonces a estos antecedentes y en coordinación con la Delegación Presidencial Regional de los Lagos, la Dirección Regional SENAPRED mantiene la alerta temprana preventiva por evento meteorológico para la región de los Lagos. 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Programa en vivo y en directo.

Seguimos con este su programa de la tarde. Somos Máxima Sintonía Internacional, un programa absolutamente en vivo, en directo, para todo Chile, América y el mundo, en este día miércoles 24 de junio del 2026. 6 minutos nos separan de las 17 horas 5 de la tarde. 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Y nos vamos de inmediato, mi linda gente, a el informe del tiempo. Informe proporcionado por Dirección Meteorológica de Chile. Arica, veamos Arica, 19 grados, cielo mayormente nublado. Se nubla por completo hacia el anochecer. Iquique, 19 grados, cielo mayormente nublado. También se nubla por completo hacia el anochecer. Seguimos con Antofagasta, 16 grados, despejado a esta hora de la tarde, pero cambia todo esto hacia el anochecer, quedando con cielos mayormente cubiertos. En Rapa Nui, 21 grados. Cielos nublados con viento y con algunos chubascos también allí en Rapa Nui. Veamos para Copiapó sin temperatura actual, pero está con los cielos despejados esta zona de nuestro país. Isla o archipiélago Juan Fernández, 14 grados, cielo nublado. Habrá algún claro, ¿cierto?, de despeje, pero aún así queda con cielos mayormente nublados hacia el anochecer. Seguimos con Serena y Coquimbo, 17 grados, está mayormente despejada esta zona de nuestro país. Seguimos con Valparaíso, 16 grados, cielos despejados con vientos a esta hora de la tarde, el viento que disipa en la noche. Seguimos con Santiago, nuestra capital, 13,3 grados, cielo mayormente nublado, pero ya se está despejando. Ya veo algunos claros ahora sí en los cielos de la capital. E indica además que los cielos estarán despejados hacia el anochecer. Seguimos con Rancagua, sin temperatura actual Rancagua, pero tiene los cielos mayormente nublados. Despeja por completo hacia el anochecer esta zona y esta región de nuestro país. Talca también sin temperatura actual, pero está con los cielos mayormente nublados. Despeja por completo también hacia el anochecer. Chillán, 14 grados, cielos nublados completamente. Algún claro habrá en la región, pero aún así queda con cielos mayormente nublados hacia el anochecer. Seguimos con Concepción, 11 grados, cielo nublado,
con probabilidad de alguna gotita, pero sigue con los cielos nublados hacia el anochecer. Temuco, 9 grados, cielos nublados, con viento y chubascos. Finaliza el día con cielos mayormente nublados, Temuco. Seguimos con Valdivia, 13 grados, cielo mayormente despejado, Valdivia. Puerto Montt, 10 grados, cielos mayormente nublados para Puerto Montt, indica el informe del tiempo. Coyhaique, 5 grados, cielo mayormente despejado, cambia esto hacia el anochecer, quedando con cielos mayormente nublados. Seguimos con Torres del Paine, esta linda zona turística de nuestro país, sin temperatura actual, pero está con los cielos mayormente despejados. Cambia esto hacia el anochecer, quedando con cielos mayormente nublados. Seguimos con Punta Arenas, una temperatura de 6 grados, cielos mayormente nublados está esta zona de nuestro país. Y por último, Península Antártica Chilena, menos 3 grados bajo cero, cielos mayormente nublados. Se nubla también por completo hacia el anochecer. Ahí está todo el informe del tiempo. Agradecemos como siempre a Dirección Meteorológica de Chile por este su informe del tiempo. Seguimos con la música y ya regresamos con más en este tu programa Máxima Sintonía Internacional, en vivo y en directo.

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1: Las 17 horas, 3 minutos.
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1: Las 17 horas, 8 minutos.
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Seguimos con este su programa de la tarde. Somos Máxima Sintonía Internacional. Este día miércoles 24 de junio del 2026. 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Y seguimos con la información a esta hora de la tarde. Indica esta información, Sran Mandani consolida su influencia en New York con triunfos de sus candidatos en primeras o en primarias demócratas. Los tres candidatos a los que había respaldado el alcalde de New York, Sran Mandani, vencieron este martes en unas primarias demócratas estables en los electores apostaron por el ala más progresista para arrebatarle la Cámara de Representantes de Estados Unidos a los del presidente de Estados Unidos Donald Trump en las elecciones de noviembre. Los electores neoyorquinos acudieron este martes a las urnas en unos comicios que se habían convertido en una prueba del poder de Mandani dentro del Partido Demócrata. La victoria más sonada fue la de la activista Daria Lisa Ávila Chevalier, ¿no?, que se impuso a el congresista Adriano Spilat y frustró su reelección tras 5 mandatos en la Cámara de Representantes. Su candidatura habría pasado desapercibida hasta que el alcalde neoyorquino le respaldó, pese a que, según The New York Times, se había comprometido con Spilat, quien lo apoyó en su carrera al ayuntamiento. Así indica parte de la información. Seguimos con la música, sigamos con esta, la fiesta de la tarde, Máxima Sintonía Internacional. Luego a las 18 horas se viene el gran partido Brasil. Brasil juega con, déjeme ver, Brasil juega con Escocia, sí. Brasil, Escocia juegan en a las 18 horas, ¿ah? Y también Marruecos, Haití. Los dos partidos a la misma hora. Todo esto por el grupo C. Luego a las 21 horas, dos partidos también, Sudáfrica versus Corea del Sur y República Checa versus México. Va a estar bueno
Bueno, esos partidos. Ya, seguimos con la música, sigamos con esta la fiesta de la tarde. Máxima sintonía internacional en vivo y en directo.

Seguimos en este su programa Máxima Sintonía Internacional, programa absolutamente en vivo, en directo, este día miércoles 24 de junio del 2026, invierno en nuestro país. Ya nos separan 21 minutos para las 18 horas 6 de la tarde. Oiga, modo mundial, también estamos con toda la info. Suiza vence a Canadá y ambos clasifican, mientras que Bosnia elimina a Qatar y deberá esperar su futuro en el Mundial. Comenzó la tercera jornada del Mundial y con ello las

dominicanos segundos con 4 unidades. Los goles fueron de Rubén Vargas y Brel Emboló para el cuadro suizo. El descuento fue Romis Davis para los anfitriones. Por el otro lado, Bosnia y Herzegovina le ganó 3-1 a Qatar. Ya los europeos quedaron terceros con 4 puntos y deberán esperar otros resultados para ver si pasan como uno de los mejores terceros en el caso del equipo asiático. Quedaron eliminados y últimos con 1 unidad. Para los bosnios, los goles fueron de Karim Alapbegović, autogol de Sultan Albreaks y Emin Makmik, mientras que Hasan Ail Aidos anotó el único tanto para el elenco qatarí. Suiza se enfrentará a el mejor tercero entre los grupos E, F, G, I y J. En el caso de Canadá, deberá esperar a su rival, que será el segundo, ¿cierto?, de el grupo A. Así lo indica la info, ¿ya? Seguimos con la música, sigamos con esta, la fiesta de la tarde. Máxima sintonía internacional, en vivo y en directo.

Seguimos con este subprograma de la tarde. Somos Máxima Sintonía Internacional este día miércoles 24 de junio del 2026. 13 minutos ya nos separan de las 18 horas 6 de la tarde. Ya luego viene el partidazo, ¿eh?, de el Mundial, donde Brasil enfrentará a Escocia y Marruecos se enfrentará con Haití. ¿Ah? Buenos partidos aquellos. Ya, antes de despedir el programa, la siguiente información. Gobierno ingresa con suma urgencia proyecto de ley que entregará bono de 30.000 pesos por hijo. ¿Ya? A ver, este miércoles el gobierno ingresó con suma urgencia el proyecto de ley que crea un bono extraordinario de 30.000 pesos por cada hijo o hija menor de 13 años como medida para hacer frente al aumento del costo de la vida. Según detallaron desde el Ministerio de Desarrollo Social, el beneficio llegará a 2.3 millones de niños de 1.7 millones de hogares, ¿cierto?, de manera automática, ya que no requerirá postulación. La ayuda económica llegará en una sola cuota y no tendrá límites en el número de hijos por hogar. Para recibir el beneficio solo hay que cumplir con los requisitos, que es tener hijos de hasta 13 años cumplidos a el 1 de junio ya de este año y pertenecer al 80% de hogares vulnerables según Registro Social de Hogares. El pago se realizará a través de las instituciones que ya administran las asignaciones familiares y subsidios existentes, además de Instituto de Previsión Social, ISP, institución que podrá utilizar los medios de pago de los beneficios sociales que disponga, priorizando transferencias electrónicas. ¿Ya? Me indica parte entonces de esta información. Subamos un poquito la música y ya regresamos para despedir el programa Máxima Sintonía Internacional.

0: Hoy son las 17:52. A nuestros amigos y amigas que están en sintonía, me trajeron por aquí, me mandaron un aviso de utilidad pública, chiquillos, que extravieron unas llaves ya, así que atención. A los amigos, vamos a interrumpir a Alexis Meneses desde Santiago de Chile, que está con el programa, cierto, Máxima Sintonía, a través de arroba Radio Chile, para dar a conocer, cierto, que se buscan llaves de vehículo perdidas. Tienen un llavero cuadrado y se extravieron en el sector de Cantera al Deportivo Guacolda, ¿ya? Si alguien las encontró o sabe algo, por favor comunicarse urgentemente al 995-05-3577. Y si usted la encontró, va a ser recompensado, ¿ya? 995-05-3577. Reitero, se extravieron las llaves de un vehículo, ¿cierto? Y tiene un llavero cuadrado y se extravieron en el sector entre calle Cantera al Deportivo Guacolda. Si usted lo encontró, tiene buena voluntad, la quiere devolver, comuníquese al 995-05-3577 y será recompensado.
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Seguimos con este subprograma de la tarde. Somos Máxima Sintonía Internacional, programa que el día de hoy ya llega a su final. Mil gracias a todos y a todos por haber estado junto a nosotros y en nuestra sintonía. Les invitamos ahora a que se quede junto y en la sintonía de cada uno de los medios presentes en este subprograma, porque cada uno tiene programación pensada a cada uno de sus auditores desde las 18 horas. Por nuestra parte, gracias, gracias, gracias totales. Nos vemos, nos encontramos si Dios así lo quiere. Chao, chao, chao. Gracias.

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1: Las 18 horas, un minuto.
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0: En Alternativa FM le indicamos la hora.
1: Las 18 horas, 5 minutos.
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0: 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Las 18 horas, 31 minutos.
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2: 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Sí, ya estoy más calmado.

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1: Las 19 horas, 2 minutos.
2: Debes brindar amor para después pedir. Hay que perdonar para poder seguir.
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